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3: En 30 segundos, 30 segundos, los últimos 10 segundos en silencio.
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3: 15 segundos, 14, 13, 12, 11, 10 segundos.

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1: ¿Qué tal? Buenas tardes. Estamos de regreso aquí en Uniqlo Field en Dodger Stadium en Los Ángeles, California, listos para el último juego de la serie y los Dodgers tratando de evitar la barrida contra unos Cardenales de San Luis que han dejado todo en el terreno. Así que este es el último partido y queremos darle la bienvenida al preámbulo de los Dodgers. Tu servidor, Luis Alfonso Cochito Cruz, junto a mis compañeros José Mota y Efren Mesa Jr. en controles. El día de ayer, Yamamoto lanzó muy bien, aunque permitió dos jonrones, dejó el juego ganando. En la primera entrada, atacaron rápidamente los Dodgers con este cuadrangular de Freddy Freeman.
2: 1-0 para Freddy, que saca legado al central izquierdo profundo. La pelota se va, se va. Dios, y por fin llegó el de Freddy Freeman y es de tres carreras. Su primero desde el día 4 de julio en la celebración. Ahora, celebración para Freddy y los Dodgers arriba 3-0 aquí en el primer inning.
1: Más adelante, en la sexta entrada, los Dodgers seguían tomando ventaja con este palo de vuelta entera de Mookie Betts. Conecta elevado Mookie Betts al jardín izquierdo y esa bola va para atrás. Va para atrás y es cuadrangular de Mookie Betts. Dos carreras más para los Dodgers y ya ganan este partido 5-2. Yamamoto saldría para la séptima entrada, pero permitiría cuadrangular de su JC y el equipo empataría el partido más adelante contra Tanner Scott, que no ha podido cerrar sus partidos y el juego se les fue de las manos en extra inning a Brock Stewart, que permitió 3 carreras, 2 de ellas fueron limpias. Fue un buen partido para los Dodgers. Buenas noticias porque Teoscar Hernández, 4 contactos sólidos, el mismo Kyle Tucker con un imparable y Miguel Rojas con unas tremendas jugadas salvando a Yamamoto temprano en el partido. El juego terminó a favor de los Cardenales de San Luis, 8-6, así que Otani se fue una vez más de 4-0, una base por bola y una base por golpe, pero el día de hoy no estará en la alineación. Así que hoy se enfrentarán par de zurdos, Quinn Matthews contra el zurdo Terex Cubo en este último de la serie, y cuando regresemos tendremos a mi compañero José Mota en el segmento diario cubriendo las bases.
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1: Como todos los días en el segmento cubriendo las bases, se une conmigo mi compañero José Mota y yo tenemos un tema. José, bienvenido. Primero que nada, este tema que está calientito en todas las redes sociales, en todo lo de Grandes Ligas, se está hablando de un Shohei Ohtani que al parecer no se ve saludable, se ve un poquito fuera de ritmo con sus piernas, hablaron de su brazo, su cuello, tantas cosas que están en el momento, que lo mejor decide hoy Dave Roberts darle el día. ¿Qué piensas? ¿Qué has visto? ¿Qué crees que sea la solución para un Shohei Ohtani saludable para playoff?
2: Saludos, Cochito, para ti, para Efren y para cada uno que escucha, y qué bueno estar por acá otra vez hablando de este tema. En este segmento es un tema interesante porque es un tema donde ningún jugador en Grandes Ligas lo ha enfrentado todavía, porque es que nadie le pone tanta demanda a un cuerpo como lo hace Shohei Ohtani, y a qué nivel también, Luis. Y no solamente de que, bueno, Ohtani sí, lanzador de vez en cuando, no, es un lanzador élite, bateador élite, tiene sus MVPs, y estamos ahora viendo el resultado de que su cuerpo, por ejemplo, si él fuera solamente bateador, pues tú tuvieras la oportunidad de decir, ¿sabes qué? Vamos a tomarte ahí 3, 4, 5 días para que entonces tu cuerpo descanse. Pero entonces, entre esos 3, 4, 5 días, tiene que tirar un bullpen y tiene que tirar. Y adentro, Luis, él hace mucho más trabajo que afuera, fíjate. Con las bolas pesadas, mantenimiento de las piernas y todo eso. Lo que está ocurriendo ahora es, y me alegra de una manera, Luis, en que él mismo lo expresó anoche, porque ya no puede como ocultarlo en un gesto que hizo después de un swing, donde sintió como un calambre, que ya sabemos que el bíceps de él no está al 100%, lo subió hasta el hombro y hasta el cuello. Ahí tú como dirigente, y ya lo dijo Dave Roberts, cuando le preguntaron cómo se decidió eso, dijo, yo le envío un texto a él, no vas a jugar. ¿Cómo te respondió? Con un comando, diciendo, ok, no hay problema. Saludo del día de mañana, ¿qué va a ocurrir? Pues dice Dave, vamos al día de hoy, si lo necesitamos para un swing más tarde, pues estaría disponible. Pero Luis, el hombre brega con cosas que nadie lo hace en Grandes Ligas, repito, y lo quiere hacer a un nivel, y él tiene tanto orgullo que él dice, para ganar también yo tengo que ayudar a mi equipo. Pero ya el momento donde el dirigente tiene que saber que nadie ha bregado con esto como dirigente, y él tiene que tomar las riendas, especialmente ahora, porque falta todavía mucha pelota y otro mes, esperemos.
1: Sí, y yo pienso que es lo más importante, José. Creo que en algún momento se le tiene que decir, como lo hizo Dave, siéntate, es lo mejor para el equipo, es lo mejor para ti. ¿Por qué? Porque sabes que un Shohei Ohtani saludable y con un buen tiempo a la hora de batear, un timing bueno, te va a ayudar mucho. Entonces, posiblemente ahorita tiene tantas cosas en la cabeza, su MVP, que Crow Armstrong, que está haciendo una buena temporada, quieras o no, eso, por más duro de cabeza que seas, te llega. Y yo creo que él en ese momento, su mente le dice, yo puedo, pero su cuerpo se está cobrando factura. Esperemos que estos días le sirva. ¿Cómo ves a un Shohei Ohtani? Vi que le hicieron una pregunta a Dave Roberts de ponerlo en el outfield y dijo que no había posibilidad. Creo que lo que necesita es descansar. ¿Cómo ves el resto de septiembre para un Shohei Ohtani?
2: Manejarlo de acuerdo a cómo él se sienta el día a día. También vamos atrás, dos playoffs hacia atrás. Shohei Ohtani jugó con un hombro malo, un hombre que eventualmente necesitó cirugía. Son tantas cosas que a través de los años se han visto, pero donde él no se quita. Ahora que tiene un año más de edad, un poco mayor, un poco más de demanda, y claro, pues la producción que él, como él juega, es tiempo de tú controlar todo eso. Y yo diría que Dave tiene que saber de que hay un compromiso hecho entre jugarlo demasiado y, como él dijo el día de hoy, no es que se ha empeorado, es que no ha mejorado, que son dos cosas muy diferentes, tú lo sabes muy bien. Si yo te pregunto a ti, ¿cómo está tu rodilla de hace dos semanas? Si me dices, está peor, o si me dices, no ha mejorado, ya como dirigente yo tengo que decir, hay que tomar aquí decisiones a ver si podemos mejorarlo. Es lo que ha ocurrido con él. Estamos hablando de velocidad, la pierna de aterrizar la rodilla, el bíceps, que tú sabes que está conectado también al hombro y al codo. Él tiene dos operaciones del codo también. Así que manejándolo de ahora en adelante es inteligentemente comunicación y que él sea honesto en cómo se siente, porque él sabe muy bien ya, Luis, y como lo ha vivido, y eso me ha dicho el mismo Tani también, de que ya octubre para él no es pensar ya tengo temporada libre, es pensar cómo también yo me manejo, porque ahí vienen los turnos más importantes, las entradas más importantes. Lo que yo diría así, que en cuanto a lanzar, ya olvidemos eso para este año por ahora.
1: Sí, sería importante, porque si tú ves los números, José, 279 tiene un total de 25 dobles, 30 jonrones, 80 carreras producidas. Creo que no son números malos, pero Shohei Ohtani está mal acostumbrando los últimos años a la gente. Pero lo que más importante y que se está buscando es un tricampeonato. Creo que lo más viable es darles estos días, los días que sean necesarios, no pensar en MVP ni nada, y que él marque la pauta para terminar esa temporada.
2: Sí, porque hay cosas que te indican a ti que no está bien. Muchos lanzamientos ha tomado sobre el medio del home plate, como que dice, después de dos swings, como que ese tercero no le quiere salir. Hay como, está tentativo, ¿verdad? La otra cosa es, ¿dónde está el contacto fuerte? El out fuerte no ha estado ahí. Y son cosas que se van acumulando. Tú tomas notas mentales y físicas y dices, el hombre necesita ahora mismo es echar para atrás, ver video, ver cómo se siente, porque también, Luis, está fallando demasiados lanzamientos bateables.
1: Así es. Bueno, esperemos que se sienta mejor después de este día libre y tome su descanso y vea bastante videos y esté listo para los próximos juegos. Muchísimas gracias, José. Cuando regresemos tendremos standings alrededor de Grandes Ligas que se están moviendo mucho día a día. Ya volvemos.
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1: El día de hoy en este segmento vamos a presentar los standings que están cambiando cada día. La Liga Americana del Este, los Tampa Bay Rays se mantienen en primer lugar con 83 ganados y 56 perdidos. Estos Rays que han estado calientitos ganando partidos, en los últimos 10 juegos tienen 7 ganados y 3 perdidos. Detrás de ellos están los Yankees de Nueva York, que ya tienen 80 juegos ganados, pero tienen 60 perdidos. Están 3 juegos y medio detrás de los Rays. Vamos a la Liga Americana Central, donde los Medias Blancas de Chicago ya tienen 73 ganados, 66 perdidos. De verdad que ha sido el equipo sorpresa de todas las grandes ligas, con Murakami y Vargas haciendo tremendo trabajo. Detrás de ellos están los Guardianes de Cleveland, con 70 ganados, 69 perdidos detrás, 3 juegos del primer lugar. En la Liga Americana del Oeste, los Astros de Houston han dado una remontada sorpresiva ante los Rangers de Texas, que tienen récord de 71 y 69. Y en segundo lugar, los Rangers, 69 ganados, 71 perdidos, solamente 2 juegos detrás. Y los Marineros de Seattle, que jugaron muy bien el día de ayer, están en tercer lugar, 5 juegos detrás, 66 y 74. Vamos a la Liga Nacional, donde los Bravos de Atlanta ya tomaron control del segundo lugar, del mejor récord de toda la Liga Nacional, 83 ganados, 57 perdidos. Detrás de ellos los Phillies de Filadelfia en su división con 79 y 61, 4 juegos detrás del primer lugar. La Liga Nacional Central, los Cerveceros siguen apoderados de ese primer lugar y el mejor récord, con ya 87 juegos ganados y solamente 53 perdidos. Los Cachorros de Chicago están detrás en 9 juegos, 78 y 62. Y vamos a la Liga Nacional del Oeste, donde los Dodgers no han podido contra estos Cardenales y han caído al tercer lugar de la división, 82 y 57. Y atrás, los Diamondbacks de Arizona, que se les subieron medio juego a los Padres de San Diego. Los Diamondbacks están 74 y 67, y los Padres de San Diego 73 y 67, 9 juegos y medio detrás del primer lugar. En el Wild Card, los 3 equipos de la Liga Americana que están peleando son los Yankees de Nueva York, Boston Red Sox y los Guardianes de Cleveland. Y en la Liga Nacional, los Phillies de Filadelfia, los Cachorros de Chicago y los Diamondbacks de Arizona. Si el día de hoy terminara Grandes Ligas, los Dodgers tendrían que jugar la serie de Wild Card contra los Diamondbacks de Arizona. Así que este juego es muy importante para los Dodgers, tratar de evitar la barrida para llegar con buen ritmo mañana contra los Nacionales de Washington. Y cuando regresemos, tendremos los lanzadores para el día de hoy, duelo de zurdos entre Cardenales de San Luis y los Dodgers.
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1: Los lanzadores para este último de la serie duelo de zurdos, como le mencionaba, Tarik Skubo por parte de los Dodgers contra Quinn Matthews. Hablemos de Matthews, que solamente tiene 4 salidas en grandes ligas, debutó esta temporada. Tiene un récord de 1 ganado, 2 perdidos con la efectividad de 5.03. Ha lanzado un total de 19 entradas, 2 tercios, permitiendo 11 carreras limpias, un jonrón, ha regalado solamente 8 bases por bola y ha ponchado a 20. La oposición le batea 2.95. En su última salida ganó contra los Piratas de Pittsburgh, su primer juego en Grandes Ligas, donde lanzó 5 entradas, 2 tercios, permitiendo 5 hits, solamente una carrera, regaló una base y ponchó a 7. Así que los Dodgers tienen un trabajo difícil contra este muchachito y otro zurdo, que los Dodgers han demostrado batallar un poquito contra el picheo zurdo abridor. Pero la buena noticia es que Tarik Skubo será el abridor por parte de los Dodgers y ya se vio mucho mejor en su última salida. Desde que llegó a los Dodgers tiene 1 ganado y 2 perdidos, y en la temporada completa tiene 7 ganados, 5 perdidos. Pero con los Dodgers, la última salida contra su ex equipo, los Tigres de Detroit, lanzó 6 entradas, donde solamente permitió 4 hits, 1 carrera, no permitió cuadrangular, no regaló bases y ponchó a 7. Tarik Skubo está haciendo buen trabajo utilizando su recta y su cambio para montarse adelante de los bateadores, y la verdad que ya se ajustó, ya agarró su tiempo, necesitaba un juego como el que tuvo en Detroit para agarrar esa confianza, y va a ser muy importante tener esos picheos en la parte media baja contra este equipo de San Luis, que ha bateado muy bien. Así que no se mueva, que es un tremendo juego que van a ver el día de hoy entre los Cardenales de San Luis y los Dodgers, que tratarán de evitar la barrida. Y cuando regresemos tendremos las claves del partido para este último juego de la serie.
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2: ¿Qué tal, mi gente? Buenas tardes. Estamos de regreso aquí en este hermoso, bello estadio con esta hermosa vista. Unico Field en Dodger Stadium, la casa de sus Dodgers de Los Ángeles. Y queremos enviarle un gran saludo a su servidor Luis Alfonso Cochito Cruz, junto a mis compañeros José Mota y Efraín Mesa Jr. en controles. Y queremos presentarle las claves para este último partido. Los Dodgers no han podido reaccionar a la hora de tener corredores en base. El día de ayer de 18-1 con corredores en base, y eso es algo que está afectando. Un Shohei Ohtani que no ha podido encontrar su ritmo. Esperemos que pueda tener mejores turnos, ya que el día de hoy no está jugando, que le sirva ese descanso, y que los muchachos como Mookie Betts, el mismo Teoscar Hernández, que están agarrando muy buenos turnos, sean los que levantan la mano para hacer buenos contactos, dar bastantes líneas y obviamente jugar una buena defensa, porque este equipo de San Luis viene y te mete presión esa parte baja de la alineación. Con su JC ha tenido la serie de su vida, su JC, con 3 jonrones aquí contra los Dodgers, y de verdad que el muchachito shortstop que está supliendo a Mason Wynn está haciendo una tremenda labor. Los Dodgers enfrentan una vez más a un pitcher abridor zurdo. Ayer hicieron un buen trabajo donde atacaron rápidamente al abridor Mouts, pero no pudieron hacer más de 3 carreras y dejaron más corredores que nunca. Un equipo que está jugando por debajo de 500 como los Cardenales vino y les metió presión tarde en el partido, permitió 2 jonrones Yamamoto contra este equipo y terminaron perdiendo el partido tarde en extra innings. Así que hoy va a ser un juego importante para los Dodgers, obviamente jugar el béisbol pequeño, turnos largos, ya que este equipo no tiene el mejor bullpen de la liga, pero están jugando motivados contra el bicampeón Dodgers de Los Ángeles. Así que hoy Terex Cubo contra Quinn Matthews. Y no se mueva, que cuando regresemos tendremos alineaciones y el primer lanzamiento.
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2: Todo listo para este último juego de la serie, los Dodgers tratando de evitar esa barrida contra San Luis. Y aquí les presentamos alineaciones para este juego. Por parte de los Cardenales, el primer bateador será José Fermín, que estará jugando la segunda base. El segunda base, el panameño Iván Herrera, que estará de bateador designado. Tercero, Jordan Walker en el jardín derecho. Cuarto bate, Joshua Baez en el jardín izquierdo. El quinto será Leo Bernal, que estará jugando la primera base. Sexto, el de Magdalena Sonora, Ramón Urías, que estará jugando la tercera. Séptimo, Thomas Sujeisi, que ha sido el mejor bateador contra los Dodgers en el shortstop. Octavo, Nathan Church en el central. Y el noveno, Pedro Pajés, que estará como catcher. El pitcher será Quint Matthews por parte de los Cardenales. Y por los Dodgers, Tommy Edman en el central de primero bat. Segundo, Mookie Betts en el shortstop. Tercer bate, Teoscar Hernández en el izquierdo. Cuarto, Freddy Freeman en primera. Quinto, Will Smith como catcher. Sexto, el veterano Miguel Rojas en segunda base. Séptimo, Kyle Tucker en el derecho. Octavo, Alex Cole de bateador designado. Y el noveno, Kike Hernández en tercera base. El abridor será Terex Cubo. Y con ustedes para narrar este partido está mi compañero José Mota.
6: Gracias, Gochito. Ya listo, se prepara el Cubo. Es cantado el strike de una vez, dice el árbitro Jim Wolf. Batea José Fermín, que ha tenido una muy activa serie en defensivamente, corriendo bases y bateando también. Llega en 2.41. Lanzamiento para él, es bola. Fermín, 6 cuadrangulares, 35 remolcadas. El primer lanzamiento de Tarik Skubo fue presentado por Bank of America, el banco oficial de los Dodgers de Los Ángeles. 73 grados, 7 y 10, el comienzo del encuentro. Falla el lanzamiento, excelente cambio de parte de Skubo. Y Luis ha ido al cambio de una manera eficiente con los Dodgers. Le batean solamente 125 con el uniforme azul.
2: Y esa última salida fue su mejor lanzamiento, montándose y terminando bateadores con el cambio.
6: Viene con esa salida ya emotiva ya en casa, o su antigua casa en Detroit. No tuvo decisión, tiró 6 entradas, ponchó 7, no regaló base. Solamente 83 lanzamientos. Skubo en total marca de 8 ganados y 7 perdidos. Efectividad 2.84. Como Dodger tiene 1 y 2, efectividad en 3.00. Lanzamientos altos, reclamo primera base. No hay swing, dice Roberto Ortiz, que está en primera. Segunda base, Alex McKay. Tercera base, el jefe de los cuatro, Alan Porter. Will Smith otra vez detrás del home, comenzando este último juego. Rompe el bate, foul detrás del coach. En tercera base, Ron Pop Warner. Y en primera base, ahí está Stubby Clapp. Muchos bates rotos en esta serie. Muchos. Sí,
2: pero
6: y la mayoría lo hizo en fouls.
2: Sí, sí. Y la habilidad que tiene este equipo, de verdad, de chocar la pelota y no regalarse ese turno. Lo hemos visto, picheos malísimos que son bien ejecutados. Van y le tiran el bate y se han mantenido con vida y han podido atacar a los Dodgers.
6: Ha sido un equipo peligrosísimo. Este equipo de Cardenales contra Dodgers tienen slugging de 506. Han ganado ya, pues, esta serie también. Batazo fuerte que se va a ir al jardín central. Ahí está, haciendo contacto. Se va por el medio. El cambio esta vez no le funcionó. Se quedó bien ahí Fermín. Y tiene sencillo abriendo aquí el partido.
2: Yo creo que esa es lo que ha sido la diferencia esta serie, José. Llegan a 2 strike. Los Dodgers han tomado muchos picheos en la zona de strike de recta y ellos pelean hasta lo último y ponen la bola en juego y se gana un hitito aquí Fermín.
6: Llegó bateando contra zurdos 274, contra derechos 215. Bien hecho ahí de parte de Fermín, que tiene de 8-8 en robos. Se batea bien Iván Herrera, el bateador designado. Bateador derecho, lanzamiento, abanica y falla. Ahí está el cambio otra vez, un poco elevado esta vez de parte de Skubo, que tiene 29 años de edad. 21 aperturas hasta ahora para Skubo, 126 entradas y 2 tercios. Ha permitido ahora 99 hits con el de Fermín. Y la primera base, ya regresa Fermín. Skubo ha permitido 12 cuadrangulares. Ha golpeado 5 hombres. Ha regalado 21 bases por bolas y ha punchado a 153, repito, en 126 entradas y 2 tercios. Lanzamiento es alta a la recta de Skubo. Una mezcla, Luis, que es un tipo de lanzador que muy diferente a otros. Te puede lanzar con 2 lanzamientos todo el juego.
2: Sí, y es que son de calidad. Y su recta, cuando la está localizando en la parte baja de la zona, su cambio es muy efectivo.
6: Se abre bastante allá Fermín. Va veloteando en primera base. Lanzamiento. Foul para atrás. Esa última salida, cuando hizo 83 lanzamientos allá en Detroit, tiró 33 rectas y también, Luis, 32 cambios a la par ahí, uno con el otro. Es su porcentaje de cambios más alto de esta temporada. Además, mezcló 3 curvas, 4 sinkers, 11 sliders. 1 y 2. Foul para atrás. Ese swing de 2 strikes los Cardenales, toda la serie, así ha sido. Con mucha confianza.
2: De verdad que hasta el muchacho grande, Walker, desde que llega a 2 strikes se abre las piernas y solamente tira las manos. Ha sido la clave. Yo creo que muchas veces no se puede vivir del jonrón siempre y ellos han tomado ventaja haciendo buenos contactos.
6: Irónicamente, el coach de bateo de ellos es Brent Brown, que una vez fue coach de bateo de los Dodgers. Lanzamiento es bajo. Y también fue coordinador de ligas menores de bateo, Brent Brown. Otro era bateador zurdo, el mismo en grandes ligas. Y eso le predica, Luis. Hey, entonces, strikes no cedan, pero me cortan.
2: Sí, y es que a esas alturas del partido, bats cansados, cuerpos cansados, ya hay que tratar de pelear tu turno y por qué no ponerle en juego a ver si me gana un hitito.
6: 2-2, buscando una roleta por acá, Skubo. Lanzamiento, saca una línea al central, la pelota va a picar buena. Ahí rápidamente cortándola Tommy Emman, el tiro va a segunda base, dobló fuerte por primera, se devuelve por allá Herrera. Pero fácilmente va a llegar a tercera base Fermín al ataque. Aquí Cardenales otra vez, esta vez contra Tarik Skubo. Otro hit con 12 strikes.
2: Y es que este picheo 88 millas se le quedó medio a medio y fue una línea bien dada por parte de Herrera, que ya tiene corredor en primera y tercera.
6: En la primera entrada como Dallo tiene efectividad Scubo de 7.20. Después de ahí 2.16. A ver que falla el cambio, el peligrosísimo Jordan Walker, que necesita una remolcada más para llegar a 100. Batea 2.88 con 28 bolas cercas. En tercera base Fermín, primera base Herrera. Bateador derecho también Walker. Scuba trabajando en el extremo de la tercera base. El lanzamiento es abierto. Y han dado la batalla toda esta serie. Ha sido un tremendo equipo. Contra Dodgers este año ha sido un azote. 476 con 6 remolcadas y 2 honrones. Walker. Lanzamiento para él es cantado strike. Lentamente lo canta ahí Jim Wolf. 1 y 2. Otro conteo, Luis, de 12 strikes. Vamos a ver.
2: No ha podido terminarlos. Vamos a ver si aquí saca este bateador más difícil de los Cardenales, que es Walker.
6: Que también propenso al ponche. Ahora pide tiempo Jordan Walker. Se lo concede el árbitro. Scuba, si se puede lograr un ponche, pues ahora sería la manera ideal de buscarlo aquí. Se ha ponchado Walker 144 veces. En 1 y 2. Saca foul por la derecha, peleando en ese lanzamiento dentro de la pelota otra vez.
2: Qué buen swing.
6: Y el cielo un poquito difícil. Ya vamos por allá también, man, diciendo: hey,
2: hábleme.
6: Ayuden, apunten. O vengan con el cuerpo también. Y la tarde, Fer. Ya saliendo la tarde, llegando la noche acá. 1 y 2, el conteo. Se prepara. Abanica. Hablando del ponche, ahí está. El número 145 que se traga en este año Jordan Walker. Y a qué buena hora llega aquí para Tarik Skubal. Primer out.
2: Lo trabajó con cambios afuera, José. Y a lo último le tiró esa recta por el mismo túnel donde iba el cambio. Pero esa se mantuvo alta a 98 millas y saca este out importantísimo.
6: A batear viene Joshua Baez, que ha tenido muy buena serie el mismo, el muchachito joven. Batea 203 con 6 cuadrangulares, 13 remolcadas. Bateador derecho. Lanzamiento para él es bola. Y no por mucho. Un hombre grande que batea pegado del home también. Tiene la habilidad de empujarlo y también abrir el home más hacia afuera con el cambio aquí Tarik Skubal. Hombres en primera y tercera. Lanzamiento, línea de foul. La pelota hacia la izquierda. Ha sacado varios batazos por ahí por la línea de tercera base y arropa mucho la pelota.
2: Sí, pero eso te enseña de que está buscando recta, porque lo han querido pasar con recta a primeros picheos y rápido le ha sacado los bats. Ayer dio un hit de primer picheo entre Kike y la raya. Fueron 2 carreras producidas a la recta.
6: En la serie lleva de 5-3. Roletazo entre primera y segunda que se va de hit. Ahí viene anotando Fermín y arriba se van los Cardenales otra vez aquí temprano en la juego. 1-0 San Luis en la primera entrada. Desde Alar Luis a la banda contraria, ¿qué te parece?
2: Muy bien, yo creo que muy buen ajuste. A pesar de que el swing no fue el mejor, mantiene el bate en la zona de strike y la empuja hacia el lado de segunda para traer una carrera y tener el primer hit de hoy.
6: Y de verdad que están exhibiendo ellos el aprovechar cada lanzamiento de parte de Scubal. Y más un muchacho joven, Luis, que tú bien sabes. Se engolosina porque ha pegado un par de dobles. Tiene un run en la serie también. De repente dice, después de ese foul,
2: vamos allá.
6: Voy para afuera. Se tomó riesgo y le pagó dividendos. Remolcado número 14 del año para Baez. El bateador saca una línea al campo corto. Se enganchó de Yamuki. Va a segunda. Doble play del bate de Leo Bernal. Gran jugada de falta de Muki. Casi se le sale del guante también. Pero ahí se escapa Tarik Skubal. Una carrera en la entrada para San Luis Dodgers por batear por primera vez.
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6: 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Y vale apuntar otra vez, Luis, el hecho de que no está jugando el día de hoy Shohei Ohtani, pero por muy buena razón.
2: Sí, claro, yo creo que le va a servir este descanso, hacer un poco de rehabilitación, pensar un poquito en lo que ha estado fallando y esperemos que le dé resultado este día libre.
6: Ohtani oficialmente se dijo en tanto la rodilla como el bíceps, todo eso afectándolo y el cansancio, Luis, el agotamiento físico.
2: Y es que, como mencionábamos en el preámbulo, él hace doble trabajo y aquí ya van 120 y tantos juegos y yo creo que es donde ya el cuerpo te dice, oye, bájale tantito.
6: Sí, ya es el juego número 140 el día de hoy. Un strike para Tommy Edman. Bateado 66 con 5 cuadrangulares, 29 revolcadas. Además, Ohtani contra San Luis este año de 19-1. En un hilo para Evan saca foul para atrás. El jovencito Quinn Matthews hace su quinta apertura, 1 ganado, 2 perdidos. Efectividad en 5.03. 19 entradas, 2 tercios, 23 hits, 11 carreras limpias. Ha permitido solamente un cuadrangular. Ha regalado 8 bases, ha ponchado a 20. Lanzamiento afuera para Tommy Edman. Le sigue Mookie Betts y luego Teoscar Hernández.
2: 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Ahora con Reward, Mookie Betts sacando el doble play para terminar la primera entrada.
6: Tremenda combinación ahí con Rojas. Línea fuerte que se va a girar al jardín izquierdo. Se le montó bien ahí Tommy Edman. Así como lo sabe hacer bateando a la derecha. Así comienza los dedos también con sencillo aquí en la primera entrada.
2: Tremendo ajuste también en dos strikes. Le deja entrar ese picheo rompiente en la parte media alta y da línea sin engolosinarse y querer sacarla. Y ya tienen corredor en primera sin out para Mookie Betts.
6: Mookie en esta serie lleva de 9-4. Ha pegado de hit en 9 partidos consecutivos. Además, se ha envasado en 12 partidos consecutivos. Bateados 44. 17 cuadrangulares, 53 remolcadas. Vamos a ver a Mookie Betts. Ojalá, Luis, comente con Rans al final diciendo, y vamos a decir, pero ¿cómo fue?
2: Se sacó 20. Verdad que sí, fue rápido.
6: Iremos con 82 carreras el año pasado. Una temporada mala para él y sus standards. Compiente es precioso y cantado el strike de parte del zurdito Quinn Matthews, de 25 años, nativo de Misión Viejo. También producto de la escuela secundaria Alison Miguel y también de el prestigioso programa de Stanford. Hombre en primera base, el partido 1-0 arriba San Luis. La recta bien colocada es bola, dice el árbitro. Tiene velocidad, vamos a ver decepción y la mala consistencia, Luis. Segundo que se puede también descarrilar con el control.
2: Muchacho joven también que debutó esta temporada.
6: Hombre en primera base, lanzamiento es sobretazo a la derecha. Allá fildea Fermín, una jugada en primera base. Allá la va a hacer del 4 al 3, combinándose con primera base Bernal. Pasa a segunda base con un out Tommy Edman. Defensivamente, Pedro Pajés de Maracay es el catcher. Leo Bernal, el panameño, está en primera base jugando su tercer juego en Grandes Ligas. José Fermín en segunda, campo corto Thomas Jacy. Tamor Urias en tercera, Joshua Baez en el izquierdo, en el central, Nathan Church en el derecho, Jordan Walker. Un equipo de San Luis que ha hecho un muy buen trabajo con la defensa este año. Han cometido total de 58 errores. Teoscar viene a batear. De verdad que lució Teoscar ayer en 5 apariciones, Luis, lo mejor que yo puedo decir todo el año.
2: De verdad que sí, consistente, esperando los lanzamientos, sin estar indeciso, y de verdad que fue su mejor partido que hemos visto en los últimos meses.
6: Ah, productivo, moviendo el hombre a segunda base, Mookie Betts. Avanza aquí Teoscar y falla. Llega batiendo 2.53 con 12 jonrones y 46 remolcadas. Dodgers, 82 ganados, 57 perdidos. Comenzaron hoy a 9 delante de los Diamondbacks. Afuera el lanzamiento para Teoscar Hernández. Además, 9 y medio delante de los Padres, 24 y medio delante de San Francisco y 28 y medio delante de Colorado. San Luis llegó hoy a 17 detrás de Milwaukee. Antes de las acciones del día de hoy, alto lanzamiento, esperando turno Freddy Freeman. San Luis también comenzó, Luis, a solamente 3 y medio detrás de la tercera caseta de comodines detrás de Arizona.
2: Cuidado, porque estos equipos así se ponen y agarran un poquito de confianza, especialmente ganando la serie a los Dodgers, y pueden terminar fuertes estos Cardenales.
6: Tienen 4-1 este año contra los Dodgers. Se preparan 3-1. Compientes adentro, muy buena disciplina de parte de Teoscar, base por bolas.
2: Muy bien tomado ese picheo pegado. Normalmente cuando está fuera de tiempo le hace swing a esos picheos sin utilizar sus piernas. Ahí lo tomó muy bien hasta que llegó la pelota del guante del catcher y se agarra la base por bolas.
6: Y como lo mencionas, a veces creo que hace lanzamiento, le hace swing tarde y se piensa pensar, ¿por qué le hice swing si era va a ser bola? Estuvo a tiempo, lo tomó muy bien. Ahí viene Freddy Freeman, que batea cuarto, batea 306. Lanzamiento es cantado strike. Freeman, ese 306, también unido a 16 cuadrangulares, 66 remolcadas. Tercero en bateo ya en la Liga Nacional está Freddy Freeman. Hombres en primera y segunda. Lanzamiento es alto para Freddy. Tenía una sequía de 47 juegos sin conectar cuadrangulares hasta anoche. Si usted lo viendo en televisión, en pantalla, ahí está, 47 encuentros datando allá al 4 de julio. Compiente es afuera, buena disciplina, igual que Teoscar ahí de parte de Freddy Freeman. 2-1 el conteo.
2: A veces yo no entiendo tanto movimiento de los catchers. Yo creo que es demasiado el que lo mueve. Aún un poquito de tratarla de poner en la esquinita arriba, pero querer ponerla en el medio de ese picheo es demasiado movimiento para los umpires.
6: Elevado al izquierdo, ven hacia adelante Baez y capturó los rotos por allá con una mano y nadie se puede mover. Mira lo que dice Luis, si tú tienes que moverlo tanto, ¿qué va a pensar un árbitro?
2: Fue demasiado, es bola, porque es tanto movimiento, pero si tú le das un mascoteo ahí cerquita, que lo quieres poner en la parte de la raya de abajo, puede ser que te lo den, pero si tú lo quieres poner un picho bajito en el medio, es demasiado.
6: Mucho, mucho. Will Smith aquí regresa, tiene de 6-1 hasta ahora en su regreso de la lista de lesionados. En el problema del cuello, Will Smith encuentra hombres en primera y segunda. Hizo un buen contacto el día de ayer a la pared por allá, que casi decide el juego también. Es un lanzamiento en bola, Will Smith. 2.46, su promedio jugado en 54 juegos apenas. Y repito, este es el número 140 para el equipo de los Dodgers, estando 23 con el día de hoy. Es cantado strike. El zurdo Matthews, esa última apertura que hizo fue el 28 de agosto contra Pittsburgh, donde ganó el encuentro 5 2/3, permitió 5 hits, una carrera solamente. Lanzamiento de 1-1, saca foul para atrás. La previa apertura fue contra Filadelfia en Filadelfia y permitió 10 carreras limpias en 5 entradas y 7 hits contra los Phillies. En triple A, 5 ganados y 4 perdidos. Efectividad en 3.27, 120 ponches, pero también 61 bases en 99 entradas. Lanzamiento, no pudo aguantarse, es ponchado. 12 quedaron a bordo. Vamos a la segunda entrada, 1-0 San Luis.
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6: 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Vamos a esta segunda entrada. El equipo de San Luis arriba 1-0 con 3-6 contra el Scooball en la primera entrada, y muy buenos contactos también, Luis.
2: Sí, creo que se empezó muy bien. Aquí Scooball salió del problema con una línea durísima de Bernal. Aquí va a tener que tener mucho cuidado porque Urias ya la sacó contra un pitcher zurdo del primer juego.
6: La de Bernal salió 102.4 y fue doble play. Elevado alto de foul acá en el cielo gris. La pelota va a las tribunas. Hasta un fanático se le perdió en el cielo sabiendo, no tenía ni idea
2: dónde estaba.
6: Estaba la pelota. Urias batea 158 en 76 turnos. Tiene 4 cuadrangulares, 8 remolcadas. Lanzamiento rompiente. Es cantado strike. Servidos para Urias.
2: Como que quiso retar ahí a lo último, se arrepintió.
6: Lo pensó. Contra zurdos batea 269. Contra los derechos batea 100. Abanica con ganas le tiró a ese lanzamiento durísimo. Scooball, que consigue primera en la segunda entrada y su segundo ponche de la noche.
2: Buenos picheos, los mejores se lo ha hecho ahí a Urias. Lo terminó con esa recta afuera con solo 3 picheos buenísimos y ya tiene el primera.
6: Luis, ese túnel, ¿verdad?, que mencionamos acerca de contra Jordan Walker, aquí otra vez lo explotó contra Urias. Enseña el toque el bateador. Recibe lanzamiento en bola. El hombre que ha sacado bolas, Thomas Jaycee, buscando aquí el toque.
2: Ahí yo no enseño el toque. Con este tipo de juego que tengo aquí en Los Ángeles, aquí tiene que batear el muchacho que está caliente con el bat.
6: De 7-4 con 3 honrones. Saca foul, la pelota rodando después que le dio en el pie izquierdo. Defensivamente, ahí está Kike en tercera. Campo corto, Mookie Betts. En segunda, Miguel Rojas. En primera, Freddie Freeman. Izquierdo, Teoscar Hernández. Tommy Emman en el central, derecho Kyle Tucker, Will Smith detrás del home una vez más. Y sigue dolorido por allá, donde no trae protección, por lo menos visible. Muy pocos como Shohei Ohtani. Este parece que sí la trae dentro del pantalón. Ohtani la trae dentro del pantalón, por cierto. Batazo fuerte que se va de ir al jardín central izquierdo. Va doblando fuerte por primera base. El hombre está incontenible. Thomas Jaycee se envasa con sencillo después de una...
2: Y otro contacto duro. O sea, es un picheo que se le queda en el medio, solamente le tira las manos y ya tiene otro hit to Jaycee.
6: Otro más. Y gracias a la lesión de Mason Wynn, pues está el hombre jugando y está aprovechando y abriendo ojos. Además, Luis, un mes de septiembre que sirve para una buena evaluación para él. Lanzamiento es cantado strike. El bateador es Nathan Church, que ha hecho buen trabajo haciendo contacto toda la serie. Últimos 16 partidos, batea 310, 3 extra bases, 8 remolcadas. El dirigente Oliver Marmon, contento en el esfuerzo que ha dado su equipo. Y tú como dirigente, Luis, no quiero decir no nos captemos tanto en terminar fuerte para nosotros individualmente. Somos un equipo joven, nadie espera nada. Vamos a sorprender al mundo.
2: Y lo están haciendo hasta ahora.
6: Hace más de septiembre para ellos, muy bien. Una bola, un strike, un out. Línea al central, viene hacia adelante, donde estaba bien colocado Tommy Edman. Y la captura para Church, retirado, dos outs. Llegó bateando 2.42. A batear viene Pedro Pajés, el de Maracay.
2: Swing descolgado poquito por parte de Church. Y aquí es Cuba ya utilizando mejor las cambios y rectas afuera, haciendo que estén un poco fuera de balance los bateadores.
6: Los zurdos llegaron bateándole 2.78, los derechos 189 a Scooble. En total, la oposición bateándole 211. Aquí se enfrenta al derecho Pedro Pajés. 2.09 batea, lanzamiento rompientes adentro. 4 cuadrangulares, 11 remolcadas. Este sí dijo: póngame mi acento. ¿Dónde va en la E? Como originalmente lo tenía Andy Pajés. ¿Cuál es Andy Pajés? Lanzamiento es bola. Scooble quería ese lanzamiento y ahí cuestiona el lenguaje corporal al árbitro Jim Wolf.
2: Bien marcado porque está fuera del cuadro ese picheo en la parte de adentro.
6: Así que lo mejor fue que me dices que no se retaron. 2-0, dos outs. Hombre en primera. Otro lanzamiento cerca de la zona. Es bola. Le está preguntando a Scooble: ¿dónde estaba? ¿Bajito? Y dice: sí, bajito y adentro.

0: contra Tarik Skubal. Esos Cardenales siguen haciendo un contacto fuerte en cualquier conteo ahora mismo.
1: Y es que esos picheos, José, 90 millas que se le quedan en el medio del home. Tú sabes que a este nivel, cuando el equipo está poniendo la bola en juego, no te van a pelar.
0: Están confiados y jugando una pelota, pues suelta el noveno bate. Aquí con sencillo. El séptimo bate, sencillo. A batir mira otra vez José Fermín, que lo comenzó todo con sencillo. El primer bate, batea por segunda vez, ya estamos en el segundo inning. Lanzamiento para él, es cantado strike. Vino con la curva esta vez, Skubal. Y yo diría, Luis, que ya ese túnel, ese carril, como que hay que variarlo un poco, ¿sabes?
1: Hay que moverse para acá, para adentro, o algo para cambiar la visión a los bateadores.
0: Fermín batea a la derecha. Nadie cuida al hombre en segunda base. Ahí corre CJC. Lanzamiento es abierto. Está batallando su comando aquí Tarik Skubal. Hombre de mucho control y comando, claro, que son dos cosas diferentes. Una bola y un strike. Lanzamiento es alto, no está expandiendo para nada. Dos bolas, un strike.
1: Y este Fermín tiene un poco de parecido con un joven Plácido Polanco. Como que el tipo de juego, el tipo como batea, su forma de josear los turnos, ahí me recuerda a Polanco en sus primeros años.
0: Foul para atrás, Polanco, qué manos. Guante de oro en par de posiciones. Bateador trescientista. Y campeón hoy día, instructor y asesor aquí en la organización de los Dodgers. Y para cualquiera que tú compares con Plácido Polanco, es un complemento grande, ¿sabes?
1: Sí, sí.
0: Precisamente
1: sí.
0: Un dominicano como Fermín. Lanzamiento es cantado, el strike. Ya consiguió por lo menos una esquinita. Y se va mirando al árbitro allá, Skubal. Como quien dice, ya pudo hacerlo. Dos quedaron a bordo. Consigue su tercer ponche. Vamos a la parte más de la segunda entrada. Y San Luis ganando 1-0.
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0: Parte baja de la segunda entrada, 1-0 San Luis contra el zurdo aquí. Que lanza a Miguel Rojas, el sexto bate, Kyle Tucker, luego Alex Call. Quinn Matthews se prepara. Envía, lanzamiento es cantado, strike para Rojas, que batea 320 contra zurdos y llega en total bateando 280, 3 cuadrangulares y 20 remolcadas.
1: Tremenda temporada. Y ha sido de los que mejores turnos ha agarrado siempre, y buenos contactos le han hecho out contra zurdos de línea para todos lados.
0: Lanzamiento es adentro para Rojas. Ya tiene un total de 186 turnos al bate Rojas en su última campaña como jugador activo. Este es su partido número 90 en el que participa. Lanzamiento rompiente es bola bajita delante del coach, o perdón, del catcher. Allá cae la pelota.

0: San Luis con 5 hits, Dodgers 1 hit. Lo comenzó todo Tommy Edman con sencillo. Dodgers ahora tienen de 21 en los últimos dos juegos con hombres en posición de anotar. Anoche se fueron de 18-1 y ha sido un problema largo las últimas dos semanas. Lanzamiento es adentro. 3 balls and a strike. El hit ha lanzado 3 veces. El zurdito Matthews tiene 0-2 fuera de casa con efectividad de 6.43. Saca un fly altísimo, parte derecha del infield. Va al primera base buscando hacia adelante. También viene el segunda base. Y por allá el segunda base Fermín se quedó con la pelota. Primera.
1: Picheo que quisiera tener otra vez ahí. Rojas fue demasiado el swing. Se le metió un poquito abajo y lo falló hacia arriba. Buen contacto, pero salió hacia arriba.
0: La meta máxima de un fanático de MLB. 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Kyle Tucker se ha elevado. Inofensivo también, parte izquierda del cuadro. En tercera base, Urías. Capturó la pelota, retirado Tucker, que llegó bateando 2.27 y ya rápidamente aquí hay 2 outs.
1: Ese mismo swing que platicábamos, como que le regresa un poquito el bat y salen las bolas hacia arriba por parte de Tucker.
0: Ahora termina Alex Cobb, igual que Kike Hernández, recibiendo un muy merecido oportunidad de comenzar el partido el día de hoy. Hizo 22 lanzamientos, 11 front strikes para el zurdo Matthews en la primera entrada. Ahí envía lanzamiento cantado, el número 29 de la noche para él, para Alex Cobb. Rompiente, precioso. Hoy como designado, Alex Cobb. Otani, repetimos, está fuera de acción por el día de hoy, por lo menos. No sabemos acerca de mañana qué ocurrirá. Lanzamiento es cantado y van 2-2. Esperando turno está Kike Hernández, que batea noveno. Dodgers contra zurdos este año llegan al día de hoy con 2.52. Es el sexto mejor promedio en Grandes Ligas. Slugging de 419. También sexto en Grandes Ligas. Y 53 cuadrangulares de sus 171. Muy enterrado lanzamiento. Le puso todo el pecho y el hombro también derecho allá a Pajés. El conteo de una bola, 12 strikes.
1: Y así es como nos gusta ver que se bloquea un piconazo, especialmente con 12 strikes. Esa pelota picó lejos y le metió todo el cuerpo ahí Pajés para mantenerla enfrente de él.
0: Y claro, lo es con o sin gente en base.
1: Exacto, porque eso se hace costumbre.
0: Una bola, 2 strikes, 2 bases limpias, 1-0 San Luis. Lanzamiento es bajo otra vez. Esta vez más cerca del guante de Pajés. Se rebota hacia adelante. El conteo en 2 bolas, 2 strikes para Alex Hall. Ya está tirando prácticas, como decimos en vivo, Edwin Díaz, que se aproxima. No olvidemos que ya ayer fue activado también Blake Treinen del bullpen. 2-2, bajo lanzamiento. Siguió muy bien ahí Alex Cole. Otro turno largo para él, Luis.
1: Qué buen turno. Después de que rápido lo pusieron en 0-2, aquí ya está en el conteo máximo.
0: Batea 2.54 en 138 turnos. Tiene un cuadrangular, 18 remolcadas. Bajo lanzamiento. Le ganó el turno. Rompiente. Bajito otra vez. 3 enterrados así le hizo aquí a Cole. Que recibe pase por bolas, la segunda que regala en la noche el cerdito Quinn Matthews.
1: Y buen turno para Cobb, porque después de que Tucker swingió el primer picheo, el de que él venga y le saque 6 picheos más a este abridor y le gane base por bola es un tremendo turno.
0: Hizo 102 lanzamientos en su última apertura, que ha sido el máximo este año para él en Grandes Ligas. Ahí viene Kike, combate negro el día de hoy, saca foul hacia la derecha y hacia atrás. 2.34 su promedio en 24 encuentros, 2 jonrones y 5 remolcadas. Y como comenzó Kike Luis, ¿qué hubiese sido si no se lesiona? Como estaba haciendo su edad.
1: 4-4 y
0: contundente. Hombre en primera, lanzamiento es alto y afuera de parte de Matthews. 1-0 San Luis en el segundo inning. Último de esta serie, San Luis buscando la barrida. Dodgers buscando su victoria número 83 y mantener el paso también con los Bravos de Atlanta, que salen ido arriba por porcentajes, por puntitos. Lanzamiento es canta The Shrine. ¿No le pareció aquí que 1 y 2 el conteo?
1: Es un buen picheo por parte de Matthews. Rompiente que recorre desde afuera y viene y cae en la pura raya de la parte de abajo de la zona para el segundo strike.
0: En primera base Alex Hall, una bola, dos strikes. Cruzó el bate en la recta alta. No, dice en primera base el árbitro Roberto Ortiz. Dos bolas y dos strikes. La repetición dice que pasó bastante. Y si algo, Luis, reaccionó un poquito tarde esa recta, Kike.
1: Sí.
0: Y creo que eso ayudó al árbitro, ¿sabes? En 2 y 2. Tazo lento al shortstop. Ahí viene ese Jason. Le tiró a primera base y se acabó la entrada con un hombre a bordo. Acá en la segunda para el equipo de los Dodgers. Vamos a la tercera entrada. 1-0 San Luis.
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0: Tercera entrada acá en Uniqlo Field en Dodger Stadium. José Mota sirviéndoles junto a Luis El Cochito Cruz y Efraín Mesa Jr. A batear viene Iván Herrera. El panameño recibe el lanzamiento cantando el strike. Batea segundo la alineación del dirigente Oliver Mármol.
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0: Lanzamiento es bajo para Herrera. Tiene sencillo el central en su primer turno, el designado.
1: Y quédense en sintonía que ya viene el informe de resultado de las Grandes Ligas. 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
0: Ya un total de 43 lanzamientos de parte de Scubo. Línea fuerte que se va a ir a la línea izquierda. Esa también lleva, la va cortando rápidamente por allá ante Oscar. Y casi se lleva también a Mookie Betts para atrás de esa línea, ¿sabes? Qué cañonazo lleva de 2-2 Herrera.
7: Wow. Number 18, Jordan Walker.
1: Ese batazo salió a 106 millas por hora.
0: Le han dado pero duro en contactos el día de hoy. Eso no se puede esconder por nada. Dos veces ganador del Cy Young. Y los Cardenales inspirados. Herrera ahora ha pegado 4 hits. Escuchen, 5 turnos de por vida a Tarik Skubal. A ver que falla Jordan Walker, que se ponchó en su primer turno con una recta. Uno de 3 ponches de parte de Skubal. Hombre peligroso, hombre callado y una figura imponente. Jordan Walker, lanzamiento. Es alto otra vez. Lanzamiento en recta. Entre Cardenales que se había enfrentado a Skubal, Herrera llegó de 3-2. Urías de 17-4. Walker de 2-0. Y Pajés también de 2-0. Preparó otra vez Skubal. Foul, la pelota hacia atrás. Contra San Luis no ha tenido buen historial. Tiene 0 ganado, 1 perdido. Efectividad de por vida 6.75 en 4 aperturas. Ha habido permitido antes de hoy 13 carreras limpias con 4 cuadrangulares en 17 entradas y un tercio. Aquí pide el tiempo Walker, el partido 1-0, 6-6 ya en total para el equipo de San Luis. Y no han sido baratos.
1: Y han sido bien dados, te iba a decir, me ganaste la palabra.
0: Han sido en venta, ¿no? Lanzamiento cerca de la zona es bola y está peleando cada lanzamiento. Esta vez viene de parte de Will Smith. Es ponchado por segunda vez. Buen trabajo hoy de parte de Will Smith. Fíjate, Luis, Will Smith la entrada pasada no se desesperó y cuando espera dice, sí señor, este sí, yo lo conozco.
1: Y ahí un buen picheo que leyó bien el cuerpo de Scubo como diciendo pídela, y ahí lo piden entre los dos y saca ese ponche importante.
0: A batir viene Joshua Baez, que tiene remolcada con precioso sencillo la banda contraria en su primer turno. Lanzamiento rompiente es cantado el strike. Baez ahora con un total de 14 remolcadas en 19 juegos. Impresionante tamaño, así como Walker, y agresividad en ese swing. 1-0 San Luis, tercer inning, hombre en primera. Swing falla esta vez, también le apretaron los brazos. Tiene a veces ese swing así como Tommy Eman, ¿verdad?
1: Sí, sí, hasta abajo.
0: Con esa mano de arriba, con esa hacha. Pero impresionante como se fue la banda contraria después de un foul al lado. Dando el sencillo al derecho en su primer turno. Batea 2-17 con 6 cuadrangulares. Lanzamiento. Bajo adentro. Y ya sabes, en la dominicana está la gente que si va a jugar, que si no va a jugar, que con quién. Bueno, vamos a ver qué hace. Dice, voy a esperar, si me dan el permiso, con muchísimo gusto. Una bola y dos strikes. En primera base está Herrera. Hay un out. Abanica es ponchado. Lo explotaron con 98. Allá arriba y afuera. Hay dos outs, dos ponches en la entrada. Y ya son 5 para Scubo.
1: Y la importancia, José, de venir con esos dos primeros picheos pegados, ya lo pones a pensar como lanzador y bateador. Y ya ese picheo afuera lo haces que expanda un poquito la zona y ya tiene otro lado.
0: Ya ha cambiado más ese turno el que necesitaba hacerlo. Mientras que recibe aquí lanzamiento en bola Leo Bernal, el panameño que ha jugado muy bien. Jugando apenas su tercer partido en Grandes Ligas. Tiene 22 años, de Ciudad Panamá. Debutó su primer partido con un sencillo con par de remolcadas. Y ayer sacó su primer cuadrangular, bateando a la zurda. Bernal como designado ayer, hoy como primera base. Ha jugado 3 posiciones diferentes en sus primeros 3 partidos en Grandes Ligas. Dime si tú para un prospecto, si no va la versatilidad, Luis.
1: Mucho, mucho. Hay que ser versátil ya a estas alturas del juego.
0: Línea fuerte al central. La pelota pica. Alaba cortando Tommy Eman, da un giro, viene el tiro al cuadro al cortador. Otro batazo fuertísimo aquí para el equipo de San Luis contra Tarik Skubo. 7 hits ya.
1: Qué buen swing. Vemos la repetición. Se mantiene atrás y la empuja para el medio. Creo que el béisbol moderno, cuando quieres solamente dar jonrones porque es lo que lo pagan, te sales del ritmo, pero ahorita vemos que esos Cardenales se mantienen por dentro de la pelota hacia el medio y están haciendo daño contra muy buenos pitchers de los Dodgers.
0: Oye, qué duro le dan a la pelota el día de hoy. Increíble. 7 hits, todos durísimos. Otro batazo de del bato de Urías. Ay, viene dudando por tercera base del corredor. Va a anotar fácilmente Herrera. Otra carrera más. San Luis se va arriba 2-0. Urías había sido ponchado con una recta aquí en gancho, lanzamiento lento y de bocita con sencillo, su remolcado número 9 de esta temporada.
1: Uy, cayéndole al primer lanzamiento que lo dejó ahí jangueadito en el medio, le da buena extensión Urías y ya tiene una carrera producida hoy.
0: Jugando Urías en su partido número 35 de este año. Remolcado número 9. Hombres en primera y segunda para Thomas Tsejasy, el hombre de poder. Ha sacado 3 en esta serie. El día de hoy tiene de 1-1. Han sacudido con 8 hits en 2 entradas y 2 tercios aquí a Tarik Skubo. En segunda corre Bernal. En primera corre Urías. Lanzamiento. Es afuera. están viendo bien la pelota. Y estoy diciendo algo que no suena como científico tampoco. Ni estoy descubriendo nada. 8 hits. Hombres en primera y segunda con 2 outs. Foul para atrás, otro swing agresivo. Y una cosa tan diferente, Luis, al béisbol de antes. Y tomen esto de la mejor manera. Con tanto swing así, había lanzadores que decían, no es demasiado. Ya alguien hubiese caído a la tierra.
1: Sí, claro, sacarlos del área de confort, que es decir, bueno, voy un picheo alto sin intención de golpear a nadie, pero ya moverlos.
0: Exacto, el atraso lento, tercera base, intercede por allá, aquí que va el tiro a primera base, se hace la del 5 al 3, ahí sí pudo sacar de paso a Jaycee, pero San Luis consiguió otra carrerita más, un total de 3 hits, dejaron a los a bordo. Vamos a la parte final, la tercera entrada, San Luis ahora ganando 2-0.
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0: Aquí batea Tommy Edman en la tercera entrada, 2-0 San Luis. Acá con el zurdo Quinn Matthews, que ha permitido hasta ahora solamente un hit, y fue a Tommy Edman abriendo el juego de hoy. Ahora que falla Tommy Edman, ese informe de resultados de las Grandes Ligas es un patrocinio de Tito's Handmade Vodka, el bloque original de los Estados Unidos. 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Ahora batea 270 en el año con 5 cuadrangulares y 29 remolcadas. Bajo lanzamiento, Edman batea primero hoy en la ausencia de Shohei Ohtani. Después Mookie Betts y le sigue Teoscar Hernández.
1: Y una buena noticia, ¿no?, que salió ahora, que Pajes ya no tiene tanto dolor. Esperemos que pueda regresar un poquito antes, pero hay que tener cuidado también ahí.
0: Saque elevado altísimo cerca de la línea del jardín derecho. La pelota se va abriendo hacia adelante. Viene Walker. La pelota pica buena adelante de él otra vez. Wow. Entre los tres. Y es la segunda vez que ocurre aquí en esta serie. Sencillo para Tommy Edman.
1: Segunda vez que pasa. Estaba demasiado atrás este Walker. Y Fermín cubriendo ya cerca de segunda base. Y cayó. Qué bueno tener un hitito de eso, ¿no?
0: ¿Cómo tan bien eso? Ay, ay, ay.
1: Eso te decían, tú estás viviendo bien. Ahí you living right, because te cayó a ese hit porque te estás viviendo bien.
0: Lleva dos hits para los daños, ambos de Tommy Edman. A batear aquí viene Mookie Betts, que tiene roletado su segunda en su primer turno y recibe un lanzamiento en curva de strike. Hay que vivir bien. A veces te pasa una semana o dos, líneas de frente, de repente, pero ve acá.
1: Sí. Pero tú sabes que eso, cuando estás así, tú sabes que eso viene por ahí.
0: Inserción para Mookie. Saca foul para atrás. Y lo peor de todo es que tú como bateador te dices, tengo que cambiar algo, y de repente se te va todo.
1: Se perdió el timing. Terminas bateando como Tony Batista.
0: Y es que no tienes que cambiar nada. la mente te dice, cambia porque tú quieres hits. Mookie Betts, 17 cuadrangulares, 53 remolcadas, buen bloqueo del lanzamiento bajito ahí de parte de Pedro Pajés.
1: Yo lo que hacía era agarraba bates de quien sea menos el mío. Dos, tres turnos para cuando dijera, no, no me gusta, pero cuando agarra el mío se siente bien porque ese es tu bate. Sí. Entonces cambiabas el bate, decías, voy a hacer tres swings a lo loco para ver si topo una y después ya me ajusto.
0: Rolling al pitcher, aquí voy.
1: Ajá.
0: Es más.
1: Rolling a segunda, rolling sí. al pitcher, vamos.
0: Y de repente todo cambiaba, la mentalidad más que nada. El conteo, una bola, dos strikes. Estamos en el tercer inning, 2-0 San Luis. Mookie batea. Rompiente adentro, pasó el bate, dice el árbitro en home plate. El mismo Jim Wolf es ponchado. Mookie Betts. Primer ponche en este inning, segundo del juego. Hacemos una pausa de 10 segundos, identificando a las emisoras en el béisbol de los Dodgers.
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0: Oscar Batea tiene base por bolas en su primer turno. Lanzamiento es cantado, strike. Buen turno para Teo. Son seis consecutivos en apariciones al home que han sido básicas y sólidas, Luis, para Teo.
1: Sí, y qué bueno porque es pieza clave de esta alineación y es valiosísimo tener en la parte media alta a Teo Oscar.
0: Lanzamiento es bajo. Un swing de Teo se espera. Ha pegado 12 cuadrangulares, ha remolcado 46. Dos bases regaladas en el encuentro de Teo Oscar, la de Alex Cobb. Y también dos ponches a Will Smith y ahora Mookie Betts de parte del zurdo Quinn Matthews. Lanzamiento es abierto. Hizo su debut el primero de agosto en Toronto, donde permitió solamente dos carreras en cinco entradas. En casa tiene una apertura allí en Busch Stadium, uno ganado y cero perdido, efectivo de 1.59. Tiro a primera base, ya regresa con las manos Tommy Edman.
1: Estaban pasando una repetición de cómo tomó ese pichote Oscar y se ve en sincronización todo, cae temprano, la separación de sus manos, su cara no se mueve y lo tomó muy bien sin estar brincando.
0: Y eso es bueno que se muestre, no solamente contactos o fallados, sino cómo se toma. Ahora que falla y le tira un tremendo lanzamiento en cambio, 83 millas. Dos bolas, dos strikes. Hay un out, 2-0 San Luis. Aquí, temprano en el partido, estamos en la parte baja de la tercera entrada. Lanzamiento, batazo fuerte que se va a ir al jardín central. Póngale 7 apariciones consecutivas excelentísimas para Teo Oscar Hernández. Qué bueno ver el resultado una vez más.
1: Y ahí, sin tratar de hacer de más, le llega tempranito con el pie de enfrente y solamente deja que la pelota llegue al home plate y le tira las manos. Y así de otro hit bueno. Teo Oscar salió a 110 millas por hora de esta línea.
0: Y Luis, la terminación. Ajá. Dos manos.
1: Lo mencionaba, sí.
0: Así mismo. Buena terminación ahí para Teo. Ahí viene usted a Freddie Freeman, elevado izquierdo en su primer turno. Hay dos a bordo. El empate en primera, ventaja en el home. Rompiente es bola un poquitito alta ahí para Freddy. El lanzador la quería también. Con muchos familiares y amigos en el día de hoy por aquí. Quinn Matthews, el muchacho nativo. Acá cerquita. De Vision Viejo. Lanzamiento es afuera, con vivo cerquita, es el hecho de que no está en otra ciudad y no hay que tomar avión, nada de eso. Allá donde Cochito va a experimentar torneos también. Sí. Ya pronto por allá. 2-0. El conteo para Freddie Freeman, la afición pidiendo. Lanzamiento es cantado, slider. Freddie ahora en 305, 16 cuadrangulares, 66 rebotadas. En segundo está Mieman, en primera T. Oscar. Para atrás, esperando el turno. Ahí vemos que la recibe Bosnes, a flota rebotando de la malla. Es exactamente el swing que quiere Freddie Freeman, ¿eh?
1: Sí, esos swing te puede enseñar que está en el punto y dejando llegar la pelota hasta donde él quiere, fauleándola.
0: En 2 y 2 con un out, lanzamiento. Saque elevado a la izquierda, buscando hacia su derecha. Por allá Baez capturó la pelota y nadie se pudo mover. Intentó, pero se lo metió un poquitito por debajo ahí Freddie Freeman. Eso es el segundo out.
1: Y eso es buen picheo, por parte de Matthews, que le recorrió toda la zona. El primer strike se lo tiró de rompiente, y ahí también le tiró otro rompiente que lo hace que se salga de su base, de sus piernas, y lo domina con elevado a la izquierda.
0: Vamos a tirar bien el Will Smith. Otra vez detrás del home, el estelar catcher. Múltiple ganador de anillos. Tiene tres de ellos. Y también hombre que a la hora buena te trae esa carrerita que esperamos. Lanzamiento es adentro. Y algo hablado de eso el dirigente Dave Roberts en su ausencia, como diciendo, él tiene un turno que tú sabes exactamente lo que tienes que esperar de él. La consistencia de Will Smith, que la pegó lejos en la novena entrada ya al jardín central, pero atrapada por Church. Lanzamiento es alto, se fue anoche. Lamentablemente, perdida para los Dodgers en 10 entradas, 8 a 6. Yamamoto, 7 entradas, 5 hits, pero permitió 4 carreras y daño de la parte baja de la alineación. Lanzamiento es cantado de strike. Deliberadamente cantando bolas de strikes el árbitro Jim Wolf.
1: Se toma todo su tiempo, ¿no? Como que te quiere que que lo veas tranquilo.
0: Dos bolas, un strike en segunda base. También en primera base, Teoscar Hernández, dos outs. Alto lanzamiento, esperando el turno está Miguel Rojas. El conteo en tres bolas, un strike. Otras veces ha llegado con conteos así de tres bolas el zurdito Matthews. La oposición iba bateando 2.95 derechos, 2.97. Lanzamiento es bola, está pidiendo reto. Catcher is challenging the ball call. El catcher venezolano Pajés. Se confirma que fue bola, va para primera base. Smith, las bases llenas de Dodgers para Miguel Rojas. Aquí 2 a 0 arriba San Luis en el tercer inning.
1: Qué buen picheo tomó Smith ahí. Y de verdad que como catcher, pues tú sabes cuándo es strike, cuándo no. Y ahí tienes que tratar de retar para mantenerlo en el turno. Y lo pierde aquí con menos 0.1 pulgadas.
0: Increíble. Eso todo lo trataban antes. Y era como que
1: sí, está demasiado cerca para.
0: Bueno, visita de Pajés al montículo para el jovencito Matthews, tratando de mantener todo un poco más calmado, que no se acelere. Davidson, excelentísima oportunidad. Y han tenido problemitas. Llevan de 21-1 los últimos dos juegos con hombres en posición de anotar. Rojas batea. Tiene elevado segundo en su primer turno y recibe lanzamiento de strike. Ya está, hay que adivinar un poco con Jim Wolf. Y tenerlo desde acá arriba. Las bases llenas en tercera. También van en segunda. Teoscar Hernández en primera. Will Smith. Comenzó el swing, lanzamiento rompiente y no lo pudo parar. El mismo Wolf lo canta. Y lo pasó muy lejos. Servidor.
1: Y el poder de tirar pegado con una buena intención. Le marcó el primer picheo pegado después del mismo túnel, pero ahora le tiró slider. Ya lo tiene pensando en ese picheo y ahora tiene que cuidar la parte de afuera.
0: Servidor. Foul para atrás. Una recta protegiendo la parte alta de la zona de Rojas. Esperando el turno Kyle Tucker. Dineros, interesantemente aquí Baez y se mueve a la parte de Alar. Lo han puesto allá más hacia su derecha, aquí con 12 strikes. Alto lanzamiento recto, mientras pusieron a Church un poco más a la banda opuesta.
1: Un hueco grandísimo entre esos dos.
0: Nunca llevan amplio por allá. al izquierdo central. 2-0 arriba San Luis. Aquí con dos downs, una bola, dos strikes. Estamos en la tercera entrada, bases llenas. Batazo, tercera base, se la llevó de línea. Urias, buena reacción, le dio una punta del bate a Rojas. Y tres Dodgers más se quedaron aquí a bordo. Vamos a la cuarta entrada en el Coliseo Dodger Stadium. 2-0 Cardenales.
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0: Cuarta entrada acá en Indigo Field en Dodger Stadium. 2-0 San Luis, otra vez con poca fortuna. Ahí batean los Dodgers. La línea salió a la izquierda del tercera base, Urías, capturada del bate de Miguel Rojas, y se quedaron llenas. Dodgers ahora llevan de 4-0 con hombres en posición de anotar y de 22-1 los últimos dos juegos. Skubo viene hacia el home, lanzamientos abierto para el primer bateador que enfrenta aquí en la cuarta entrada, que es Nathan Church, que batea octavo. Le sigue Pedro Pajés y luego José Fermín. Dos carreras y ya 8 hits para San Luis. Lanzamiento es abierto, lo ha hecho trabajar también, promediando 20 lanzamientos por entrada. Está Skubo, 60 lanzamientos llegando a esta cuarta entrada, 39 de strike. Zurdo contra zurdo en 2-0. Saque elevado al izquierdo, por allá jugable para Teóscar Hernández. El Teo espera y captura la pelota. Retirado Ryan Church por segunda vez con elevado. 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Scoobot llegó el día de hoy con marca de 8 ganados y 7 perdidos. Efectividad en 2.84. Esta es su apertura número 22 entre Detroit y los Dodgers. Lanzamiento abierto. Repito su actuación con los Dodgers. Hasta ahora 1 ganado, 2 perdidos. Efectividad de 3.00 en 5 aperturas. Una bola en la cuenta aquí del bateador Pajés, que saca foul, va hacia atrás. Viene sencillo, potente al central en su primer turno. Acá en Dodger Stadium, o Unico Field Dodger Stadium, tiene 1 ganado, 1 perdido, efectividad en 3.50. Lanzamiento de Uniono es rompiente, es cantado strike. Necesita Luis una entrada, digamos, un poco más fácil para el navegar.
1: Sí, y es que Skubo ha dejado muchos picheos ya para terminar muy cerca de la zona, y este equipo que hace demasiado contacto no lo han perdonado.
0: Una bola, dos strikes. Bases limpias, lanzamiento. Un poquito alto ahí, Pajés, tranquilito ahí, tomó ese lanzamiento como si nada. Y es que con 12 strikes, eso es exactamente lo que hacen los Cardenales. Se han hecho toda la noche. Mucha paciencia y swings agresivos dentro de la zona. Lanzamiento en cambio es bajo, ni siquiera intentó ni comenzó el swing para nada. San Luis, una en la primera entrada, una en la tercera. La primera remolcada por Joshua Baez con sencillo derecho. le quema el bate, rotazo lento al shortstop, viene Mookie Betts a primera base del tiro y ya algo sea 6-3.
1: Sí, y desde que vino a pichar esos lanzamientos pegados ha cambiado totalmente el estilo de juego, ya les está quemando el bat, los pones a pensar un poquito y abres ese camino de la parte de afuera para sacar a los bateadores más fácil.
0: Pero como que no lo ha podido hacer de manera consistente, ¿verdad? Porque
1: se le regresan los pichos al medio. Sí.
0: Es donde Will Smith, si acaso quiere seguir intentando, pues llegar un poco más, exagerar hacia adentro. Batea por tercera vez José Fermín, que ha sido un lado difícil toda esta serie.
1: Y hay gente que nos visita de Navojoa.
0: ¿Cómo?
1: De Nuevo York, Anaí Rueda, Pablo Borges, Emilio Borges y Margarita Martínez, hermano de una muy buena amiga de Navojoa, Mari Borges, que ya están aquí con nosotros el día de hoy.
0: Bienvenidos y gracias por su visita por acá, siempre.
1: De Navojoa para el mundo.
0: Y por escuchar Nuevo York. Como nos enseñó el cochito.
1: Nuevo York.
0: 0 y 2 para Fermín, que tiene sencillo y ponche el día de hoy. Hay dos outs, bases limpias. Cuarta entrada, 2-0 San Luis. Otra vez cerca de la zona. Y es que no expanden para nada.
1: Y son tan buenos bateadores que no tienen el miedo de no llegar a dos strikes, sino con dos strikes te hacen el mismo swing y te hacen trabajar demasiado.
0: Buscando una más fácil aquí, Scuba, que tiene 12 lanzamientos en la entrada. La va a conseguir, elevadito, flojo. Al central corto, va al segundo avance. Viene hacia adelante Tommy Edman y se quedó con ella en el central. Por fin una entrada de 1, 2 y 3. Y se va San Luis en la cuarta. Pero ellos siguen ganando 2-0.
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0: Guarda entrada, parte complementaria por acá. Kyle Tucker, Alex Cole y Kike Hernández. Contra el zurdo Matthews. Lanzamiento es cantado, strike rompiente. Tucker tiene elevado tercero en su primer turno. Falló temprano en ese conteo contra Matthews. El zurdo ha hecho buen trabajo, 67 lanzamientos, pero ha evitado el centro del home. Ha permitido solamente 3 hits. Lanzamiento es cantado, strike. Otro en esquinita. Tucker en promedio en 2.26, su primer año con los Dodgers, contrato de 4 años, 11 cuadrangulares, 58 remolcadas, lanzamiento en 0 y 2, es demasiado abierto, la pelota se va hacia atrás. En esta noche especial de el jersey de calentamiento de los Lakers. Dodgers Cardenales aquí metidos en otra buena pelea. 2-0 San Luis en la cuarta entrada. Lanzamiento es demasiado abierto. Ha permitido los hits a Tommy Edman, dos de ellos, y a Teoscar Hernández. Tres bases, ha ponchado a dos bateadores. Lanzamiento es cerca de la zona. Cantador Strike se le cayó. Allá el catcher la recibe. Va el tiro a primera base. Allá va Tucker trotando a primera base. Y es eliminado ahí en la transición. La pelota es perdida, pero es Ponche y out de 2-3. Eso va a traer a Alex Cobb. Hoy, como bateador designado, batea octavo, le sigue Quique Hernández. Alex Cobb. Cobb negoció una transferencia, un buen turno para él. Y en su primer turno, saque elevado de foul al lado por allá por la izquierda.
1: Pues ahí es impresionante, ¿no? Cuando la sequía, cuando llega, llega y así tengas los mejores jugadores y los mejores turnos no caen, y por ese momento están pasando los Dodgers en ese momento.
0: Y esa línea de Rojas, pensamos cuando salió entre sí. El tercer y short y nada. Otro foul al lado por allá, cerca del poste del bate de Alex Cobb. Altísimo esta vez. Interesante que Urías comenzó no buscando el toque, pero más adelantado, de repente en el lanzamiento retrocedió hacia atrás.
1: Ah, es un muchachito, ya ganó guante de oro con Baltimore también en tercera, y de verdad que pues está acá por su defensa, y a la hora cero ya sabes que puede batear también este Ramón Urías.
0: Está Urías mirando su taretita dentro de su gorra. Aquí en Soli 2, bases limpias, 2-0 San Luis. Abanica y es ponchado, le utilizó toda parte del home. Y al final le pasó la recta a dos outs y segundo ponche en la entrada aquí para el zurdo Matthews.
1: Y lo trabajó en la parte de adentro un par de veces y lo terminó con esa recta alta con buen movimiento y buenas millas, 94 millas a la parte alta y afuera.
0: Le quita, le pone y tiene una idea de por qué, pues es un gran prospecto para
1: y
0: el equipo.
1: Es lo que te iba a mencionar, y es un muchachito que de verdad está haciendo tremenda labor aquí contra este gran equipo.
0: Matthews en las menores, 5 ganados y 4 perdidos, 3.27 efectividad. Y para nada ha mostrado ese descontrol que lo siguió en las menores. Mientras que ahí batea Quique, 2 bolas sin strike para Quique. Hoy bateando noveno. Juego número 25 para Quique. Tiene el roletazo shortstop en su primer turno. El zurdito Matthews se prepara. Cantador Strike. Está pintando y buena firme en su recta.
1: Sí, de verdad que muy buenos picheos en la parte de afuera.
0: El conteo en 2 bolas, 1 strike, 2 outs. Lanzamiento. Retazo a segunda base fuerte. Le llegó de frente por allá Fermín. Va el tiro a primera base. Decide rápido. Se van los Dodgers. 1, 2 y 3. Vamos a la quinta entrada aquí en Nucleo Field Dodger Stadium. Arriba San Luis, 2-0.
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0: Vamos a la parte alta de la quinta entrada acá en Nucleo Field en Dodger Stadium. 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La gran atrapada de Andy Páez y Quique Hernández en la Serie Mundial. Elevado altísimo a la izquierda del bate de Iván Herrera. Va buscándolo por allá al tío Oscar Hernández hacia su derecha. Y por fin es eliminado Herrera, que llegó a esta jornada en la quinta entrada de 2-2. Eso va a traer a Jordan Walker. Dos turnos para él y dos ponches. Tarek Skubal, mucho más económico la última entrada, cuando por fin tuvo una entradita de 1, 2 y 3. Walker recibe un lanzamiento rompiente de strike. Ahora batea el poderoso 28 cuadrangulares, 99 remolcadas y 2.87 su promedio. Lanzamiento, Anika y falla. La recta lo está pasando el día de hoy aquí a Jordan Walker. Es una gira de 9 juegos para el equipo de San Luis. Inspirados el día de hoy, llegando con marca de 570 y 70. De acá irán rumbo a Colorado por 3 juegos y luego a San Francisco también por 3 partidos. Rompe el bate, batacito. El primer abrazo buscando de foul. La pelota va a la izquierda de Freddie Freeman. Otro bate roto, otro bate roto con un foul. Ha sido una parte, pues, transitoria en toda esta serie. Una historia que sigue repitiendo por aquí. Jordan Walker, de quien mucho tiempo se faltó esperando y se esperó y se esperó, pero también llegando en el año 2023 a la edad de 21 años. Lanzamiento es afuera. Ese año jugó en 117 juegos, pegó 16 cuadrangulares, remolcó 51 y después de ahí jugó 51 juegos en el 2024, 111, 2025 estuvo el suba y baja. Y aquí está el hombre como toda estrella y campeón del derby también. Lanzamiento es abierto. El año pasado jugó en 111 partidos, 363 turnos, bateó 2.15 con 6 cuadrangulares. Aquí tiene 28. Lanzamiento, batazo fuerte que se va a ir al jardín izquierdo. Le dio un hombre grande a ese Walker con sencillo. Tiene ahora de 3-1 y se mantiene aquí el buen contacto de San Luis con 12 strikes y contra el Scubo. Left fielder Joshua
1: Baez. Y José, no han, los picheos están en 80, pero de verdad que los contactos y los swings han sido casi todos de calidad cuando la deja cerca de la zona de strike ahí Scubo.
0: Y no han tratado, Luis, de hacer demasiado, sino que están comiendo sus sencillos de línea. Baez saca elevado alto al infield, viene hacia adelante el tercera base y Kike eliminó aquí a Joshua Baez, que ahora tiene de 3-1 en el encuentro, que lo vio rebotando la primera carrera con sencillo al derecho en su primer turno. Después un ponche ahora elevado a tercera base, hay dos outs.
1: Importante ese out a primer lanzamiento y Baez fue a buscarle esa recta, solo que le ganó un poquito en la parte alta y da ese elevadito tercero.
0: Eso va a traer aquí a Leo Bernal, el panameño. En su joven carrera lo ha hecho muy bien. Intentó salir. Viraje a primera base. Es atrapado allá Walker, que no está convencido todavía. San Luis va a revisar desde adentro a ver qué le permiten a ellos en cuanto a recomendación de su gente de video. Se fue a bailotear, Se viró, sacó el pie rápidamente, estuvo. Y la entrada se acabó. Oye, qué bien le llevó ese intento ahí, Luis. Hablamos un poco más acerca de eso, pero sorprendiendo en primera base está Walker. Y se acabó la quinta para San Luis, pero ellos van ganando 2-0 los Dodgers.
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0: Dodgers buscando algo, sea como sea, 2-0 San Luis aquí en la quinta entrada. Batea Tommy Edman, lanzamiento es rompiente y es bola. Edman le sigue Mookie Betts y luego de Oscar Hernández.
1: Y el muchachito inspirado aquí, Matthews, contra estos Dodgers, solamente ha permitido 3 hits.
0: 2 de Tommy Edman, lanzamiento es adentro. Edman le dio a su promedio a 2.73, 5 cuadrangulares, 29 remolcadas. Otra noche hasta ahora larga para el bateo de los Dodgers, de 4-0 con hombres en posición de anotar. En 2-0, saca línea fuerte a la izquierda de la punta, pick up. Esta se va a extender, parece extra bases, vale primera. Para segunda y concediendo el doble. Ahí está en el izquierdo Baez. Doblete y de 3-3 para Tommy Edman, batiendo primero el día de hoy.
1: Y qué bonito swing. Ese swing patentado por parte de Edman. Deja entrar la pelota a esa medio alto y le deja caer la mano de arriba para que salga una línea que salió 106.9 millas por hora. El doblete de Tommy Edman.
0: El ex Cardenal castigando a su ex equipo aquí. Ha hecho unos contactos hasta en los outs en esta serie, Tommy Edman. A batear viene Mookie Betts. Hoy tiene roleteos a segunda y ponche. Otro hombre en posición de anotar. 2-0 San Luis. Lanzamiento es rompiente y es bola.
1: 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O sea, y aquí es donde yo te digo, juego por dos carreras, tratar de jugar pelota, agarrar dos turnos para ti, si no, hacer el intento de mover corredores a tercera.
0: Lanzamiento es cantando el strike. Lanzamiento una recta fuera, bien colocada ahí de parte de Matthews. Lanzamiento perfecto para hacer eso.
1: Sí, y el hueco abierto. Yo creo que se tiene que jugar ese tipo de pelotas para volver a entrar en ritmo de traer carreras. Regresar a lo básico.
0: Una bola en el strike. Línea de foul allá sobre la cabeza de Dino Evil. Un rompiente adentro para Mookie Betts. El conteo de una bola y dos strikes.
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0: Los Dodgers han perdido las últimas 5 series consecutivas contra San Luis. Lanzamiento es alto, lanzamiento. En 2 bolas, 2 strikes para Mookie. Llegó de 9-4 en la serie. Lanzamiento es bajo y mal corrido. Las últimas 2 series. El año pasado ganaron los Dodgers 2-6. El año anterior 5-7. El año anterior 4-7. Año antes de ese, 2022, 4-6. Los últimos 2 ha sido todo San Luis. Aquí el conteo lleno. Esperando el turno de Oscar Hernández. Gran chance para Mookie, los Dodgers. Saca una línea de foul hacia el izquierdo. La levantó de verdad ahí Mookie Betts. Tremendo contacto, pero foul.
1: Le dio bien ese rompiente y se le metió bien. Solamente que salió en lo último de foul.
0: Vamos a ver qué piensa aquí Pajés detrás del hombre después de ese foul. Y qué ajuste hace Mookie. En segundo, Tommy Edman. 2-0 San Luis en el quinto. Adentro otra vez, lento. Es la cuarta bola mala. Buen trabajo de Mookie Betts. A batear viene de Oscar Hernández, que sigue haciendo buenos contactos los últimos 2 días.
1: Tremendo turnazo, de verdad. Se fajó ahí, aunque cayó atrás en la cuenta, y al último peleó y le gana con base por bola. Ya tiene la carrera del empate ahí en primera sin out.
0: Estamos en la parte baja de la quinta entrada. San Luis arriba 2-0. Ahora va para el montículo el catcher, el sonado Pedro Pajés. Hay acción leve en el bullpen del equipo de San Luis. Acaba de iniciar a tirar por allá un derecho. Infield se junta por allá junto a Pajés. El derecho, Kate Wenquist, ya vimos en la

0: Lanzamiento. Rompiente es bola. Bien seguido ahí de parte de Teoscar. Esperando turno Freddy Freeman.
1: Y está cayendo mejor más temprano. Y cuando llegas temprano, José, te da chance de leer y ya decidir si vas o no vas. Cuando estás tarde, ya el cuerpo viene en un solo movimiento y te engañan esos picheos.
0: Y de repente tiene 90 lanzamientos el zurdito Matthews. Swing le ganó ahí con ese cambio de velocidad en la parte de adentro. Screwball tiene un total de 81 lanzamientos. Así de repente y rápido que Matthews le ha pasado. Vuelve hits para San Luis, 4 hits para los Dodgers. Swing y lo falla otra vez. Esta vez el mismo cambio en la parte del medio para afuera.
1: Buenos picheos, ¿eh? Buenos lanzamientos.
0: Y ahora más que nada tiene que recordarse de Teoscar. Cae a tiempo porque hay que proteger aquí, Luis, de la recta y del cambio mismo también.
1: Sí, sí, sí.
0: Que ya lo ha tirado en dos diferentes partes. Lanzamiento es bajo, ahí cuidó bien el cambio una vez más, esta vez al medio.
1: Bien tomado, porque después de esos dos picheos que lo hizo salirse de su ritmo, lo vio bien y no le hace swing. Ahora sí, 2-2, hay que estar listo para poner la bola en juego.
0: En segunda, Tommy Edman, en primera base, Mookie Betts. Betts representa la potencial del empate. Batazo al shortstop. Shoyazy va a segunda. Fermín va a primera. Quieto. Por lo menos no hubo doble play. Hombres en primera y tercera forzado. En segunda base Mookie Betts. Hay hombres en primera y tercera ahora para Freddy Freeman con un out.
1: Y lo vimos mover las piernas a Teoscar ahí. Le ganó fácil a ese roletazo para doble play. Y ahora oportunidad de acercar el partido para Freeman con corredor en tercera y primera con un out.
0: Ya vas pensando, hay que meterse en la pizarra, sea como sea, como bateador. Tenemos que tener una columnita llena. Le toca a Freddy Freeman, probado, bateador puro. Fino. Batea 305 en el año, 16 cuadrangulares. Ha remolcado 66 carreras. Pasó a tercera base Tommy Edman. Se mantiene en primera base Teoscar Hernández. El partido sigue 2-0 arriba San Luis. Estamos en el quinto inning. Alto lanzamiento para Freddy. Viene de hacer 102 lanzamientos. Repito, Matthews, esa última salida que hizo el 28 de agosto cuando ganó contra los Piratas. Freeman sólido contra zurdos y también con hombres en posición de anotar, que batea 316. Desencaja con el pie de atrás y nada, solamente hace la finta ahí Matthews. Mantenido cerca por allá a Teoscar Hernández. En 1-0. Lanzamiento se va hacia atrás. Ahí viene anotando Tommy Edman. Lo cruzó totalmente, lo pasó en lo que debe ser un fastball. Y anotando de tercera base Tommy Edman. Y por fin llegó esa carrerita ansiada. Pasa a segunda base también Teoscar Hernández.
1: Y aquí a buscar, no importa cómo anotar. Y ahora esa carrerita te da un alivio y ahora sigue la carrera del empate. Está en segunda con un out, con un conteo favorable para Freddy Freeman de 2 y nada.
0: Ese alivio es, Luis, meterte en la pizarra.
1: Sí.
0: El partido ahora 2-1 arriba San Luis, un out, hombre en segunda. Batazo por segunda base, rodado por allá, rebote alto para Fermín. Tiro a primera base, ya eliminó a Freddy Freeman. Pasó a tercera base Teoscar con 12 outs. A Matías viene Will Smith.
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0: Preguntaba el señor Efraín Mesa que por qué esa tarjeta dura tanto en salir ahora.
1: La primera
0: porque
1: carrera.
0: Él siempre lo tiene lista en la primera entrada y dice, oye, pero no me aguanten tanto.
1: Y sí, lo tienen ahí.
0: Se desespera el cochito José también, sí, para leerla. Oye, esa tarjeta sí ha sido difícil recientemente, ¿eh?
1: De verdad que más de lo que hemos vivido todo el año.
0: Oye, en tercera base está el empate para Will Smith. Ahí está Teoscar. Abierto lanzamiento. Esta es como jugar una nueva entrada. Falta para decir, vamos a comenzar de nuevo. Tiene que empezar esta ofensiva, pero ya. Hombre grande en el home. Ponche y base por bolas para Will Smith en el día de hoy. Saque elevado al derecho central, profundo pero jugable, sacando la mano por allá y capturando la pelota está Nathan Church y se acabó la entrada. Un hombre quedó a bordo, pero por lo menos Se consiguió una carrerita. Vamos a la sexta. Viene el cochito. El partido ahora 2-1.

0: Cardenales.
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0: El zurdo Tarek Skubal está pidiendo ayuda. A batirme Leo Bernal en la sexta. Aquí está el cochito, San Luis arriba 2-1, adelante Luis.
7: Se acercan los Dodgers ahí, tuvieron oportunidad. Primer lanzamiento para Bernal, es cantado a la esquina de afuera. Skubal llega ya con 81 lanzamientos aquí, pero ha estado cerca de la zona ahí haciendo buenos pases. Un foul hacia el lado derecho, es el segundo strike, 0-2.
0: Y siguen ellos tomando muy buenos swings. Parte alta, parte baja. No ha expandido para nada.
7: Y aquí es donde tiene que terminar esos picheos para sacar ese primer out de la entrada. Ese Bernal que ha hecho muy buenos contactos. Línea de Bernal por el medio. Otro imparable para San Luis. Y ahora tienen corredor en primera sin out. Un picheo que quiere volver a tener ahí Skubal. Se le quedó muy bueno para batear. Y le da otro hit para el medio Bernal.
0: Oye, para ser catcher, ser ambidextro, de verdad que tiene un swing muy parecido a la derecha, a la zurda. Y recordar una cosa: él llega a su primera serie en Grandes Ligas. Ya le sacó pelota a Yamamoto y ya tiene un par de hits contra otro.
7: Eso es lo más impresionante. Que los swings está tranquilito, sin presión y haciendo buenos contactos hacia el medio. Ahora batear el paisano Ramón Urías, que va de 2-1. Ya le cantaron el primer strike. Porque tú sabes que cuando vas subiendo, José, el nervio, muchas cosas empiezas a pensar, y ahí el muchachito ha estado con muy buenos swings. Abanica Urías para el segundo strike, 0-2. 10 imparables para los Cardenales y 4 solamente para los Dodgers.
0: De esos 10, yo creo que 8 han sido
7: pero duros,
0: durísimos.
7: Sí. Dos a uno el partido a favor de los Cardenales aquí en la sexta. Tienen corredor en primera sin out. Se prepara Skubal. Lanzamiento alto, se queda, es la primera bola. 1-2. Y ya se empieza a sentir un poquito el clima cambiando, José, ya en las mañanas y ahora en la tarde empieza un frito así. Bueno, cómodo, un frito cómodo.
0: Sí, señor, 73 grados comenzando el juego de hoy. Necesario, porque hubo un par de semanas que
7: estuvieron que picaba el calor,
0: Fuerte fue, no como Navojoa, pero
7: no, Navojoa, de verdad que ahí ahí es para está difícil ahí. 1-2. Lanzamiento bajito, bien tomado el cambio por parte de Urías y el conteo se pone 2 bolas y 2 strikes.

0: Listo, Scubo. Se prepara, viene para home, foul hacia atrás, un picheo. Una vez más, muy cómodo para batear en dos strikes. Y esos swings no son de dos strikes porque le están viendo la bola grandísima.
1: Sí, no, y no ha podido engañar. De verdad que no, no ha sido dominante con la recta ni el cambio. Es que muchos lanzamientos sobre el home, pero también ellos tienen una buena idea de qué buscar y qué tipo de swing hacer.
0: Lanzamiento pegado que lo quita del home, ahí es bola y se va a ir al conteo máximo de 3-2. Y ya levantaron allá en el bullpen de los Dodgers al derecho Edgardo Enríquez, que lo hemos visto los últimos dos días calentar, pero no se ha dado la oportunidad de ver esa recta de fuego de Enríquez. Lanzamiento elevado hacia primera base y segunda, ya va Rojas pegado a la línea. Esa bola se quedó con ella el veterano y cae el primer out. Le robó un imparable ahí a Urías. Una corrida larga por parte de Rojas, pero cayó el primer out.
1: Todo el tiempo como que no, ahí viene Rojas. Está al mi lado Miguel Rojas. Tomó el tremendo ángulo, buena comunicación ya con su cuerpo, con la urgencia que él llevaba. Le dice a todo el mundo, déjeme espacio libre. Espacio libre, por favor.
0: Ahora viene a enfrentarse a Thomas Sujacy, que de verdad ha sido el mejor bateador contra los Dodgers, estando en la parte baja de la alineación, con jonrones y de todo. El día de hoy va de 2-1 y ya batea 2.44. Roletazo de foul por tercera. Es el primer strike.
1: Solamente un cardenal no lo ha pegado hit y ha sido el zurdo Church. Uno. Y los que le han dado, le han dado durísimo.
0: Esta entrada importantísima, cerrar ahí y mantener el juego ahí a una carrera para que venga el relevo de los Cardenales. Lanzamiento se queda alto, es la primera bola, 1-1.
1: Y hablando tanto de Cardenales y buen contacto, pero Scubal te está dando chance de ganar el juego.
0: Muchísima.
1: Te está dando chance de ganar el juego. Dodgers hoy de 7-0 con hombres en posición a anotar. Wow. Es decir, 25-1 los últimos dos partidos.
0: Lanzamiento, casi pasa el swing, consulta, no dice el umpire de primera, es la segunda bola, 2-1. Sí, y un equipo que obviamente tú estás acostumbrado, José, a ver que ganen con bastantes carreras. El ver que no puedan traer esas carreras es frustrante para el aficionado, para todo mundo.
1: Por eso vale mucho apuntar, cuando hablamos de diferencial de carreras, hay que poner atención dónde se encuentra el calendario.
0: Swing y se va engañado ahí su Jaycee, que se le sale del guante a Will Smith y el conteo se pone en 2-2.
1: Mira los Dodgers, 146 en diferencial de carreras, y muchos pensarían, wow, pero eso es cada día 5 o 6 carreras. No, señor, no ha sido fácil. Pero Milwaukee, que batean mucho menos cuadrangulares, 172, no permiten bastante, pero anotan muchas también.
0: Dos bolas, dos strike, un out. Saca el pie ahí, tiempo pedido por el bateador.
1: Lo que sigue siendo más increíble es en la Liga Americana en el Oeste, todo equipo con diferencial negativo. Todos. Y hablando de ello, otra gran victoria para Houston el día de hoy ante Medias Blancas. Le llevaron la serie.
0: Lanzamiento se queda alto, es la tercera bola y se va al conteo máximo. Un bateador más y ya con ese lanzamiento llega a 96 lanzamientos, como...
1: Igual que la victoria también el día de hoy de Toronto ante Cleveland, le ganaron también la serie y se acercan como tercer equipo comodín los Azulejos. No olvides, campeones de la Liga Americana.
0: Uh-huh. Y cuidado, porque ese equipo, cuando están saludables, batean. Y ahora ya hemos visto un Vladimir Guerrero Jr. que ha estado haciendo mejores contactos, que le ha tomado toda la temporada, pero ahí está el hombre. Lanzamiento afuera, cerca, no le gusta al umpire, dice que es la cuarta bola y van a tener corredor en primera y segunda con solamente un out para el noveno bate Nathan Church.
1: Apenas la primera que regala en el encuentro de hoy, pero bien fajada aquí por el séptimo bate Shugacy otra vez.
0: Perdón, es el octavo bate Nathan Church. Como mencionabas, es el único que no le ha conectado de imparable a Terry School. Hay un tiempo pedido ahí por parte de Will Smith, que va a tomar a platicar un poco ahí con Scubo, que creemos que pueda ser el último bateador que enfrente, ya que Enríquez empezó a calentar un poquito más rápido ahí en el bullpen de los Dodgers.
1: 97 lanzamientos, es un zurdo, detrás batea Pajés.
0: Y aquí hay que cerrar esta entrada ahí mismo. Creo que Escubo, enfrentándose a Zurdo, tiene la ventaja, pero hay que ejecutar lanzamientos porque todo podemos ver aquí en este, en esta serie hemos visto contra los Cardenales.
1: Y mira aquí que, por cierto, jugando adentro aquí.
0: Cero bola, cero strike. Lanzamiento para home, elevado hacia tercera. Ya va Kike Hernández pegándose a la reja, pero salió de foul a las gradas para el primer strike.
1: Y para completar aquí lo que hablamos de Toronto, se pusieron Luis a medio detrás de Cleveland. Igual de Texas a medio. Baltimore a uno y medio. Minnesota a tres. Bueno, se están pegando los Rangers, que también comenzaron el día de hoy a dos detrás de Houston. La cosa está buena en todo el béisbol.
0: Y lo interesante va a ser esa división del oeste de la Nacional, que un día se dice que esos Diamondbacks contra el Wild Card y otro día son los Padres. Ahí se están buscando por el último lugar de comodines en esa Liga Nacional.
1: A medio juego comenzó el día de hoy San Diego sobre detrás de Arizona.
0: Swing largo con un picho pegado para Church y ya lo tiene en 0 y 2. Lanzamiento. 99 lanzamientos ya para Terry Scubo.
1: Claro, no pensando lo que hemos visto de Scubo, lo que no se ha visto tampoco, pero pensando que te pueda salir esta entrada de alguna manera él, para que la ofensiva le dé un chance
0: de ganar. 0 y 2, un out, corredor en primera y segunda. Lanzamiento elevado de foul hacia el izquierdo, allá viene Teóscar hacia enfrente pegándose a la reja, pero sale de FAO. Buen esfuerzo por parte de los dos Hernández ahí en la línea. Yo creo que cuando un equipo está pasando por una mala racha ofensiva, tienes que cambiar y decir, bueno, defensiva, yo voy a dar lo mejor de mí para que no haga nada ellos tampoco.
1: Te enfocas en lo que tienes delante de ti, que ahora mismo tú no puedes batear, ¿verdad? Estás con un guante, pues.
0: Ajá, hay que fildear.
1: Sé el mejor fildeador que pueda hacer.
0: Pero que es muy fácil cargar. Facilísimo. La mala racha allá, y es que bueno que no lo están haciendo. Foul hacia el lado derecho, se mantiene el 0 y 2.
1: Nada, con un dirigente te decía, oye, esa jugada que, ¿qué pasó? Que lleva de 20 0, está pensando. Y sabes que a veces había que decir, sabes que sí. Uh-huh. Lo estaba pensando bien el terreno.
0: Oye, en Japón no había tolerancia. Ay, para nadie. Así podía ser el primero o el cuarto bat. Si no joseabas una jugada para afuera. Swing abanica Church y se va ponchado para el segundo out. Importantísimo para Scubo. Tremendo lanzamiento y es el número 102 para Scubo, que llega a 6 entradas, 5 entradas y 2 tercios. Va a ser todo porque Dave Roberts va hacia la lomita. Allá van sus compañeros a darle una palmadita y va a haber un nuevo lanzador por parte de los Dodgers. Ya volvemos.
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0: Bueno, luego el nuevo lanzador por parte de los Dodgers es el derecho venezolano Edgardo Enríquez, que viene a tratar de mantener el cero en esta entrada. Enríquez, que no lo habíamos visto, viene con una buena recta.
1: 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Edgardo ha jugado hasta ahora en 55 encuentros, ya mucho más alto de los 22 que lanzó el año pasado. 4 ganados, 1 perdido, efectividad en 2.77. Un salvamento, 55 entradas, un tercio, 63 ponches, 23 bases, ha permitido 17 carreras limpias y la batean 164.
0: Gracias. Y Escubo, que dejó lanzando 5 entradas 2 tercios, que no se le cierra el librito todavía, porque deja 2 corredores en base y permitió 2 carreras, ponchó a 6 y regaló solamente una base por bola. Aquí va a haber un nuevo bateador por parte de los Cardenales, Alex Burleson, que viene a suplir a el bateador Pedro Pajés, que ya había conectado imparable. Y por mientras Mark Fryer habla con Edgardo Enríquez, hacemos una pausa de 10 segundos identificando nuestras emisoras en el béisbol de los Dodgers.
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0: Muy intensa ahí en la lomita. Van a ver cómo le van a pichar a este bateador zurdo que mencionas, José, que tiene tremenda fuerza sin utilizar tanto sus piernas. Y aquí el juego está 2 carreras por 1 a favor de San Luis, que ya tiene 10 imparables el día de hoy.
1: Y creo que San Luis está pensando, vamos aquí a abrir el juego, a ganarlo aquí. Y tú los sabes que no nos gane este, que es el bateador más oportuno que tienen, con 100 horas remolcadas. Viene ahora contra un derecho. Qué manera de tú contrarrestar aquí como dirigente. Tengo a Burleson guardado por ahí.
0: Lo tenía ahí el as bajo la manga. Pero viene contra Enríquez, que también es uno de los mejores de los Dodgers. Listo el venezolano. Lanzamiento. Un swing arrepentido. No lo pasa, dice el umpire. Y es la primera bola. 2 carreras por 1. Entre estas dos grandes escuadras, es unas Dodgers que no han podido despertar a la hora de batear. Y aquí el juego, Enríquez tratando de mantenerlo en la línea. Lanzamiento rompiente, cantado, el primer strike. Ese picheo le ha dado mucho resultado para marcar el primer strike a Enríquez, y después con su recta potente ya los tiene pensando en 2 picheos.
1: Esa confianza ha sido importante. Meterse en conteo no solamente con la recta ya.
0: Viene para home swing largo, que lo pasa con esa recta de 4 costuras. 102 millas por hora, ya lo tiene contra la pared en 1 y 2.
1: Y allá arriba, ¿quién le da eso?
0: No hay chance. Se ve tan bonito ese picheo que no le vas a dar nunca, ni aunque sean 90 millas. Listo, Enríquez, 1 y 2. Lanzamiento para home, cerca pero no, dice el umpire. Picheo que llegó a 103 millas por hora y se empareja la cuenta en el 2 y 2.
1: Y no, también dice Vos Metió, déjame no, ese no todavía. Tengo 2 y 2.
0: Wow, 103 millas por hora a la altura de las letras. Lanzamiento. Se le va a Will Smith hacia atrás, un slider que lo pica enfrente. No cruza el swing. Y el conteo se va a ir al 3 y 2 y avanzan los corredores a segunda y tercera.
1: Rompió tan rápido Will Smith, como que quería que la pelota le llegara de aire. De repente la pelota se le entierra demasiado y no le puso el pecho sino el guante. Eso le cuesta ahí a Will Smith el no bloquear.
0: Y eso es lo que hablábamos, la diferencia de Pajés, que sin corredores en base se tiró y le metió el pecho. Y aquí Will Smith le tiró el guantazo y no logra pararla. Y se mueven los corredores en segunda y tercera. Conteo lleno, lanzamiento para home. Sí, dice el umpire, y se va ponchado, congelado para el tercer out. Se quedaron 2 corredores en base. El juego se mantiene 2 carreras por 1 a favor de los Cardenales, pero vienen a batear sus Dodgers.
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0: Y hay un nuevo lanzador por parte de los Cardenales de San Luis, Kate Winquist, que viene a lanzar por los Cardenales.
1: Ya lo vimos una vez a Kate Winquist, este derecho, a ver si los Dodgers recuerdan cómo le lanzó, lo que puede hacer. Este derecho tiene efectividad de 3.00. No tiene ni ganados ni perdidos, lanzando apenas su tercer encuentro. Tres entradas, dos hits, tres carreras, una limpia, dos bases y tres ponches.
0: Gracias, y viene a batear en Max Muncy por parte de los Dodgers. A sustituir a Miguel Rojas, le tiran el primer lanzamiento, es bola. Aquí están tratando de poner un buen turno para tratar de empatar ese partido de los Dodgers. Lanzamiento cantado, el rompiente para Muncy, se empareja la cuenta del 1 y 1.
1: Un swing se necesita de Max Muncy, para eso se trajo aquí. Un swing o un buen turno, un hombre que trabaja una buena base por bolas.
0: Elevadito hacia enfrente del shortstop y se queda con ella ahí a JC para el primer out.
1: Le dio con las manos.
0: Y le ganó.
1: Y parece que la pelota iba a picar, pero delante del buen brinco de parte de JC, la leyó bien al final, pensando en un bateador de poder, que la pelota va siempre hacia atrás. Hizo tremendo ajuste hacia adentro agresivamente.
0: A batear Kyle Tucker, que aquí tiene que buscar también un swing. He dado varios elevados a la banda contraria, muy suave, sin hacer tanta fuerza. Ahora hay que buscar un picheo para hacer daño aquí y tratar de empatar este partido. Lanzamiento afuera, es bola. Ahora está cachando Bernal, y con el movimiento de Alec Burleson, que se fue a primera base, Bernal está detrás de home para los Cardenales. Roletazo de foul hacia el lado derecho. Un foul de los esos arropados así por encima de la pelota por parte de Tucker. Y la cuenta está en 1 y 1.
1: Ese mismo swing con lanzamiento bien bateable, pero sin temor. Si lo falla, lo fallas, pero que no te engañen, nada de chequear swings aquí. Agresivo y decidido.
0: Listo el lanzador. Rompiente a la esquina de afuera, cantado. El segundo strike, una curva de a 80 millas en la parte de afuera. Ya lo tienen contra la pared acá el Tucker. Conecta elevado hacia el jardín derecho. Se metió debajo de la pelota y hasta Walker se queda con ella para el segundo out.
1: Otro marcador, como habíamos dicho, hoy Texas blanqueó 6-0 en Arlington, Tampa Bay, equipo calientísimo. Kansas City le ganó 7-3 a Miami en Kansas City. Cachorros doblegaron a Milwaukee 2-1, un juego importante ahí que involucra a los Dodgers y también la tabla de comodines. En Baltimore, Boston ganó 6-5. Houston le ganó 6-2. Repetimos, a los Medias Blancas en Houston. Toronto le ganó 6-3 en Cleveland a los Guardianes. Y final también, Pittsburgh ganó 5-2 a San Francisco en Pittsburgh. En la séptima entrada, Seattle perdiendo 5-4 ante Atléticos en Seattle.
0: A batear Dalton Rushing por Alex Cole. Elevado hacia atrás. El catcher viene pegándose a la reja, pero va a salir de foul. Es el primer strike. Fíjate que ha atacado a esos bateadores zurdos con las rectas pegadas este lanzador de los Cardenales, y no han podido sacarle el bate enfrente para hacer mejores contactos.
1: Mira lo que le hizo ahí a Max Muncy. La pelota le corta bien allá lo último.
0: Listo, el lanzador viene para home. Cantado el segundo strike a la esquina de afuera. un cutter a 92 millas, ya lo tienen en 0 y 2.
1: Hizo su debut el 29 de agosto. Pero es que cito.
0: Winquest, 9 lanzamientos esta entrada. Lanzamiento para rushing, es cerca, pero no se lo concede. Y es la primera bola.
1: Sí permitió a los Dodgers el 3 carreras, una sola limpia. Aquí en el primer partido.
0: Lanzamiento que se le sale de la mano hacia la parte de afuera del home plate y ya está el conteo en 2 y 2. Aquí hay que buscar esa recta pegada.
1: Y nada de que te sorprendas con recta.
0: No, dale un foul así, ahí arriba del dugout para el tercer piso, pero que no te gane con recta. Lanzamiento, roletazo de foul que le cayó un poquito en la parte de adentro del bateador zurdo. Logra faulearlo para mantenerse con vida.
1: Buen trabajo del novatito también Matthews. 5 entradas, solamente permitió 4 hits, una carrera que fue limpia. Aunque regaló 4 bases, también ponchó a 4. Y se va ganando el encuentro.
0: 2 y 2. Lanzamiento a la esquina de afuera y lo cantó el umpire, pero rápidamente Washington está pidiendo reto con este picheo en la esquina de afuera. Pintadito por parte de Winquest. Se confirma la llamada y ahí si entras de emergente tienes que hacer swing a lo que parezca. Se va ponchado Dalton Rushing con un picheo a la esquina de afuera y el juego se mantiene 2-1 a favor de San Luis. Viene a lanzar un nuevo pitcher por los Dodgers, ya volvemos.
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0: Parte alta de la séptima, hay un nuevo lanzador por parte de los Dodgers, es el derecho Evan Phillips, que viene a suplir a Edgardo Enríquez, que logró sacar esa entrada buenísima. Phillips, que tiene la efectividad de 4.08. 2 ganados, 2 perdidos, 17 entradas, 2 tercios, permitiendo 8 carreras, 5 bases, 21 ponches. Y aquí está con ustedes mi compañero de regreso, José Mota.
1: Gracias, Cochito. Lanzamiento descantado de Strunk aquí para el primer bate. José Fermín, que batea por cuarta vez. Se sigue a él Iván Herrera y luego Jordan Walker. Cambios defensivos. Mike Muncy se mantiene en juego en tercera base. Kike Hernández pasa al jardín central y Tommy Edman baja a la segunda base. Lanzamiento de Phillips, descantado el segundo. Ha lucido mejor Luis recientemente, Phillips, con su recta y su comando.
0: Y se le necesita mucho porque ese séptima y octava es donde han sufrido el equipo de los Dodgers.
1: Lanzamiento de 0 y 2, demasiado abierto ahí en tierra el rompiente. 2-1 en el juego, 10 hits para San Luis, todos contra Tarek Skubal. 4 para los Dodgers, 3 son de Tommy Edman. Una bola, 2 strikes. La se prepara Phillips. Rompiente hacia afuera, siguió muy bien. Es bola. como que quiso y después dijo, no, ni siquiera voy a proteger ahí.
0: Pero ese es un two-strike approach, ese es el plan de decir, voy a buscar algo cerca y solamente voy a proteger la zona, porque ahí no se está moviendo nada, Fermín.
1: 2-2. Otro rompiente adentro, saca foul hacia la izquierda, delante del coach en tercera base, Ron Pop Warner. Los Dodgers, una vez más, buscando la manera, andan indagando, volteando cada piedrecita, Luis, cada página, donde se va a encontrar una carrera o aquel hit elusivo con hombres en posición de anotar. Foul para atrás. Se la quitó de las manos, dos bolas, dos strikes.
0: Y no hay que olvidar que esta carrera fue un wow pitch o pass ball de los Cardenales. De ahí no han podido hacer nada.
1: De 7-0 con hombres en posición de anotar. Dos bolas, dos strikes. Preparado Phillips. Cerca de la zona, as muy adentro. El otro conteo aquí lleno, 3-2. La actuación de Scubo, repito, 5 2/3, permitió 16, dos carreras que fueron limpias, una base y 6 ponches. Se va perdiendo. 3-2. Otro foul para atrás. Edgardo Ríquez se enfrentó solamente a un bateador, cosa que ha sido muy común recientemente para él, ¿sabes?
0: Como que lo tienen contaditos sus lanzamientos, sí. Porque ha habido situaciones que uno dice, hey, ¿por qué no trajo? Pero como que lo están cuidando para
1: y no soltarlo. Sabemos si por ahí hay alguna molestia, no sabemos. Uh-huh. Saque elevado al central, comenzó hacia atrás, Kike viene hasta adelante, se recuperó Kike y capturó. Le metió tremendo susto ahí a Phillips y a los Dodgers. Kike parecía que se iba a resbalar. Se recuperó y ya está el primer out.
0: No creo que sea molestia. 103 millas por hora con sus rectas. A lo mejor es cuidándolo, porque nosotros lo platicamos fuera de aire. Es un buen candidato para poder tirar esa octava o novena entrada, porque tiene todas las herramientas.
1: Y yo lo que digo, Luis, si él está tan bien, entonces, ¿por qué sacarlo después de 6? Sí, un partido cerrado.
0: Exacto.
1: Algo no anda ahí muy común con él, pero lo ha hecho muy bien. Lanzamiento es cantado y si es cuidándolo, sabiendo el hecho de que quedan muchas entradas importantes y que él nunca había lanzado tanto aquí en su vida. Batters Johnson, strike call. Hay reto aquí de parte de bateador Iván Herrera. Ese lanzamiento que arropaba o no la zona.
17: Call is confirmed. St. Louis has exhausted their amount of daily challenges for the remainder of the game.
1: Así que ahí está. Ya pierde San Luis. Herrera en 0 ball on a strike. Como que quiso y no quiso.
0: Como que lo pidió, ¿verdad? Y después se arrepintió.
1: Foul, la pelota hacia la izquierda.
0: Como que se tocó el casco y Diego dijo, no.
1: Ojalá no me haya visto.
0: Sí, ojalá no me haya visto.
1: ¿Qué ocurrió con él? Que echando el día de ayer también. Se dio dos veces en el casco,
0: sí,
1: pero
0: sí, no lo vieron.
1: No lo vieron. Lanzamiento foul esta vez por la derecha. Herrera batea a todos lados.
0: Y es que tiene una base muy bien en sus piernas, que solamente espera que la pelota venga cerca y en sus swings proteger todo lo que esté cerca de la zona de zona.
1: Lanzamiento. Rompe el bate, lo letazo que pasa el montículo, la segunda base de Edman. Hacia adentro, fildea el tiro a primera base y lo sacó del 4-3. Otro bate que se va.
0: Y muy inteligente ahí Phillips, que ve ese roletazo que le va a picar un poco cerca y mejor se mueve, se hace para un lado para que el segunda base haga el trabajo.
1: Bueno, las bateras llegaron llenas a esta serie y se van a mitad para allá, para Colorado, de Cardenales.
0: Pues se van a ir livianito.
1: ¿Cuántos bates rotos? Este fue de un punto al otro. Jordan Walker buscando su remolcada número 100 de este año. El día de hoy tiene par de ponches y tiene sencillo. Hombre poderosísimo, 28 cuadrangulares, batea 2.88. El partido se ha cerrado 2-1 a San Luis aquí en la séptima. Saca una línea fuerte al izquierdo central, la pelota rueda. Va para el callejón, va contra la base de la pared, va para segunda base con doblete, pensando en seguir para tercera base. El tiro viene rápidamente al cuadro. Es doblete para Jordan Walker. Comenzó el día de hoy con un par de ponches. Desde ahí tiene sencillo y doble. El número 32 del año para Walker.
0: Se le montó a ese picheo, que salió la bola pitando ahí hacia el jardín izquierdo, hasta se quedó un poco atorada ya en el de lo duro que iba, y ya tiene un doblete más para Walker.
1: A 110.4. Uf. Ahí ya conversa con él, su ex compañero en San Luis, Tommy Edman, que juega la segunda base y lo está cuidando. Ahora tiene Joshua Baez, sencillo remolcador al derecho, ponche y elevado a tercera base. Recibe strike. Carrera que para una ofensiva de los Dodgers tiene que evitarse aquí. Uh-huh. Y lo tiene que evitar aquí Evan Phillips. Trae protección en su codo, en sus manos aquí el derecho. Va en lanzamientos adentro, una recta adentro que lo rozó. Así que va a ser golpeado aquí Baez y va para la primera base. Hombres en primera y segunda ahora con dos outs.
0: Le alcanzó a rozar un poquito el jersey ahí. Es que este Baez batea muy pegado del home plate.
1: Batea pegado, brazos largos, piernas largas, buena estatura. Phillips trató de echarlo para atrás. Lo echó, no fue suficiente, pero lo pegó. Leo Bernal batió para doble play en la línea al campo corto y tiene sencillo el central dos veces después de ahí. Tres buenos contactos para el panameño. Esta vez bateando a la zurda. Así se la sacó a Yamamoto el día de ayer. Saca foul la pelota. Rolando ya cerca de la primera base, le pegó a él primero. Bernal en su joven carrera en Grandes Ligas, bateando 333. El zurdo Alex Vesia calentando. Y el derecho Ryan Stanek, que lanzó el día de ayer para San Luis. Allá calienta también en ese bullpen. En 0-1 a 2 outs, 2 por 1 a San Luis, séptima entrada, lanzamiento de Phillips. Foul hacia la izquierda.
0: Me gusta el temple que tiene este Bernal. Se mantiene detrás de los lanzamientos y está ahí solamente tratando de chocar, no tratar de dar home run, sino que se mantiene para el medio de la banda contraria.
1: Toda la serie. Lanzamiento en 0 y 2 es cerca de la zona. Anoche se dieron cita por acá 45.900. La noche anterior 44.593. Eso ha bajado el promedio, Luis, de asistencia. Mm. A debajo de 50.000 por primera vez. 49.960. Como quiera. Envidiable,
0: sí.
1: 1 y 2, cerca de la zona, es cantado el strike, retratado. Está ahí Bernal. 2 se quedaron a bordo e hizo un lanzamiento eficiente. La hora buena aquí, Evan Phillips. Vamos a la parte baja de la séptima. San Luis arriba, 2 por 1.
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1: El derecho, Ryan Stanek, llega aquí el menerudo al montículo con San Luis ganando 2-1 aquí en la séptima.
0: 4.31 de efectividad para Stanek, 2 ganados, 2 perdidos, ha participado ya en 61 encuentros. Tiene 2 juegos salvados, 54 entradas, 1/3 lanzadas, permitiendo 26 carreras limpias, 9 jonrones, 28 bases y ha ponchado a 57.
1: Gracias, Luis. Aquí viene el emergente Alex Freeland a enfrentarlo, bateador zurdo. Saque elevado al jardín derecho, jugarle por allá esperando la pelota Jordan Walker, y Freeland falla con elevado al primer lanzamiento, primer out de esta séptima.
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1: Con todo respeto a Freeland, que lo quiere mucho por acá, pero ese turno yo se lo tengo que dejar aquí, Hernández.
0: Sí, claro. Sí, esos movimientos a lo mejor buscando algo Dave Roberts por el zurdo derecho, pero tienes que tener a un Kike Hernández que ha sido tu pieza clave en los playoffs y este mes le va a ayudar mucho a agarrar ese tipo de turnos.
1: Sí, Kike lo necesita. Hoy Kike de 2-0, batearon por él aquí, elevado al derecho de Freeland, y a batear bien aquí el hombre que tiene 3 hits el día de hoy, Tommy Edman. Lanzamiento es bola, está esperando el turno detrás Mookie Betts. San Luis, 1 en la primera entrada, 1 en la tercera, ha sido todo. Dodgers, 1 en la quinta, que anotó gracias a un pass ball. Stanek trabajando de la primera base. Lanza home y falla ahí Tommy Edman. Y desde anoche está tirando 99 millas.
0: Sin tanto movimiento.
1: El luchador. Winquest, el novato. Una entrada sólida el día de hoy. No permitió ni hit. La anotación es y ponchó uno. 1-2, foul, la pelota hacia la izquierda. 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Abarica y se poncha. Tommy Edman es el segundo out de esta séptima. Engañado ahí por un lanzamiento lento de parte de Stanek. Hay 2 outs.
0: Qué buen picheo. Le tiró ese split finger en el medio hacia abajo a 92 millas. Después de esa recta a 99 en la parte alta. De verdad que buen trabajo por parte de Stanek.
1: Buscando un suelo Dodgers, un héroe. Ahí viene Mookie Betts. Hoy tiene de 2-0 con base por bolas. Alto lanzamiento. 4 hits para los Dodgers, 3 de Tommy Edman, 1 de Teoscar Hernández, que espera turno detrás. 11 hits para el equipo de San Luis, con par de carreras. Lanzamiento es cantado el strike.
0: 11 hits.
1: Oye, pero líneas. Líneas fuertes el día de hoy. Stanek contra Mookie Betts. Lo ha permitido solamente 2 hits en 9 turnos. Le ha pegado un home Mookie a Stanek en su carrera. Aquí tiene control en 2 bolas, 1 strike. Buscando una buena conexión. La afición se torna callada esperando algo, Luis, que la despierte. Algo, un batazo, una alegría, lo que sea. 2-1. Batazo fuerte. Wow. La recibió de un rebote, no sabe cómo. Va corriendo a primera base y de palita ya se la pasa a Stanek. Al primera base y se acabó la entrada. Qué tremendo contacto de Mookie. Mejor todavía la jugada del muy animado, el melenudo Ryan Stanek. Y se van los Dodgers otra vez. 1, 2 y 3. Los últimos 9 consecutivos han sido eliminados. Vamos a la octava entrada. San Luis arriba 2-1.
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1: Octava entrada, 2-1 a San Luis. A lanzar viene el zurdo Alex Bessia.
0: Bessia, que tiene uno ganado, uno perdido, efectividad 3.14. Ha lanzado un total de 48 entradas, dos tercios. Ha permitido 17 carreras limpias, 4 jonrones, 31 bases por bola y ha ponchado a 60.
1: Gracias, Luis. También más regresa al jardín central. Segunda base se queda por allá Alex Freeland. El partido 2-1 arriba a San Luis. Bessia se prepara. Lanzamientos abierto aquí para Ramón Urías. El tercera base mexicano batea sexto. O tiene un hit remolcador que se trajo la segunda carrera que ahora marca la diferencia para el equipo de San Luis. Eso fue en la tercera entrada. Lanzamiento de Bessia es cantado el strike. 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Lanzamiento. Es cambio. Es bola. Estadística que no tenemos asociada mucho con los Dodgers, pero en la realidad, Luis, de 7-0 días de hoy con hombres en posición de nota y de 25-1 los últimos dos días.
0: No está.
1: Para que usted lo sepa, es una estadística que por ello San Luis ha frenado al equipo de los Dodgers. Esa es la de AMPM del día de hoy. A ver cómo se puede romper ese maleficio. En 2-1. Batazo que pasa el montículo. Va a la derecha Freeland. Fildea, tiro a primera base al unísono. Y allá hizo buena jugada cruzando la almohadilla y cayendo prácticamente allá en el shortstop. Es el primer out.
0: Buena jugada ahí. Buen picheo también por parte de Bessia. Y ahí sacan el primer out importante para esta octava entrada.
1: So JC viene a batear acá. Hoy tiene sencillo al central. Regresamos a tercera base y base por bolas. Se prepara Bessia. Lanzamiento es rompiente de strike. San Luis con dos carreras, 11 hits y 0 errores. Dodgers, una carrera con 4 hits y 0 errores. Buscando Bessia el home. Lanzamiento a Benica y falla. Le hizo un buen lanzamiento abajito adentro ahí a JC. Evan Phillips, una entrada, un hit. Poncho uno, no permitió carreras. Se enfrentó a 5 bateadores. Golpeó también a un hombre, Phillips. Tarish Cubo lo abrió todo. Si usted sintonizó un poco tarde, Cubo, 5 entradas, 2 tercios. Él permitió 10 hits fuertes. 2 carreras limpias, una base regaló, ponchó a 6. Y se va perdiendo el encuentro. Cubo con 99 lanzamientos, 202 lanzamientos. Terminó Cubo el día de hoy, 66 de strike. 102 y 66. Abanica es ponchado. Así lo está tratando Alex Bessia, como tiene que ser, a un séptimo bate. Hay dos outs.
0: Y esos picheos en la parte media pegada, por fin lo hacen abanicar. Y es el mejor turno que han podido sacar a su Jaycee después de los otros que ha estado haciendo contactos sólidos.
1: El hombre ha hecho de todo. Eso va a traer acá a Nathan Church, bateador zurdo. Lanzamiento es abierto. Sigue siendo Church el único cardenal que no ha pegado de hit de los que comenzaron jugando. ya que también entró a jugar Burleson, que se ponchó con más gente. Una bola sin strikes. Alex Bessia se prepara. Saca foul hacia la izquierda. El derecho Brad Stewart calentando ya en el bullpen de los Dodgers. Y George Soriano caliente en el bullpen del equipo de San Luis. Soriano anoche permitió un par de carreras en una entrada. Una bola de strike, dos a bases limpias, lanzamiento, foul para atrás contra la malla. Jugando bastante adentro allá en el izquierdo delante de Oscar Luis.
0: Uh-huh. Y buen swing ahí una vez más por parte de Church. Pero algo han de tener en la tarjetita esa que te dice que no batea con tanta fuerza la banda contraria.
1: Es la realidad. Lo tienen, como decimos, velado por allá. Base 1 y 2, dos outs, lanzamiento zurdo contra zurdo. Otro foul, la pelota rodando hacia la derecha del home. Esperando turno. Está otra vez más Alex Burleson. Importante sacar a este hombre y sacar a Burleson de esta entrada. Aunque sea zurdo. Tercera base totalmente lejos de la almohadilla. Primera base jugando profundo. Allá está Freddy Freeman, pero no encima de la línea. Una bola, dos strikes. Se prepara Alex Bessia. Aguanta el swing, batazo que pasa el montículo. La tumba, Bessia no la puede recuperar a tiempo. Y obviamente cayendo ya Luis al lado de la lomita. Bien difícil para un lanzador. Así que se ven basar acá en ese batazo Church.
0: Y difícilmente iban a sacar out. Yo creo que fue un batacito que Mookie tenía que venir hacia enfrente mucho. Y ahí le tiró el guantazo, pero no se puede quedar con ella. Y tiene el primer imparable ahí Nathan Church de hoy.
1: Así que cada cardenal que comenzó jugando el día de hoy ha pegado de hit. Cada uno de ellos. Y a batear bien aquí Alex Burleson, que batea por segunda vez. Hit al infield para Church. Comenzó el swing, pero no lo puedo parar al tiempo. Así lo dice el árbitro en home plate, Jim Wolf. Mañana comienza otra serie. Es fin de semana contra el equipo de los Nacionales. Al montículo va el zurdo Blake Snell contra Jackson Kent del equipo de los Nacionales. Otro zurdo más que enfrentarán los Dodgers. Y tienen, Luis, a dos zurdos más enfrentándose en esta serie que viene por acá el viernes mañana y el domingo también, que lanzará Andrew Álvarez.
0: Que ese juego del viernes, perdón, del domingo, va a ser un juego tarde también, a las 7:10. Un juego inusual de horario.
1: Se ve el hombre para la segunda. El tiro es abierto y allá lo recibió a tiempo, deslizándose y haciéndose el out. Lo cazó Will Smith. Cardenales chequean desde adentro a ver qué pasa en situación de reclamo o no reclamo. Y la entrada se acabó. Buen tiro de parte de Will Smith y buena jugada de parte de Mookie Betts. Vamos a la parte baja de la octava, acá en Unicron Field, Dodger Stadium. 2-1 San Luis.
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1: Parte bajo la octava entrada, 2-1, ganando San Luis. A batear viene este Oscar y ya viene a lanzar acá George Soriano, el derecho.
0: 4.35 de

0: Vienen esos tiros hacia home por parte de Soriano.
1: Él está enfrentando más al círculo de espera que al bateador. Cerca del cuerpo, alto adentro ahí para Teoscar, recta 97 millas. Cuidadito, dos balas y un strike. Bien, derecho Stanek, una entrada. Donde hizo un total de 10 lanzamientos y 7 fueron de strike. Un ponche y nada más. En 2 y 1 para Teo. Swing y falla el rompiente bajito en la zona slider, 87 millas.
0: Pero fue un swing con convicción. Creo que se le quedó bien ese slider, lo falló, pero así deben de ser esos swings, no indecisos.
1: George Soriano. De San Pedro de Macorís, República Dominicana. Ya aquí está. Enfrentando su coterráneo, lanzamientos abiertos, 3 bolas y 2 strikes. Buscando batazo, fortuna, lo que sea. Algo para los Dodgers que les caiga. Tratando de ellos no ser barridos aquí por San Luis. Se prepara Soriano. Foul, la pelota por la derecha. Esperando el turno está Freddie Freeman detrás de Will Smith.
0: Fue un buen swing, José. Se le quedó bien, le empezó temprano y logra faulearle ese picheo alto de Oscar ahí. Buen swing ahí detrás de la pelota.
1: Dos manos ahí terminando bien. En 3 y 2. Alto lanzamiento. Celebra el mismo de Oscar con ánimo por allá. Va para primera base con base por bolas bien ganada. Dos de ellas en el día de hoy para Teo.
0: Muy importante. Bien ganado por Teo Oscar, que se ha visto mucho mejor, nada de movimiento en la parte baja de sus piernas y estando detrás de la pelota sacó esa base por bola importante.
1: Bueno, Freddy, aquí está la oportunidad. Freddy el día de hoy lleva de 3-0. Batea 304. El empate está en primera. Lanzamiento es cantado strike. 16 cuadrangulares, 66 remolcadas. Ayer un día de bullpen, así que muchos de los brazos ya conocidos por el equipo de los Dodgers. Eso tiene que favorecer un poco la mente. En 0 y 1. Es cantado y van 2. Recta 99. Confundido ahí está Freddie Freeman. En 0 y 2. De Oscar en primera base. Haga foul por la primera base, por allá cubriendo bien Burleson. Bernal bajó como receptor, se mantuvo el juego ahí. Burleson sacó, salió del juego Pedro Pajés por un emergente. El conteo, 0 bolas, 2 strikes. Smith pacientemente esperando, igual que el coach en tercera base, Dino Ivor, que quiere ver acción. Lanzamiento es muy abierto, allá cayó un poquito mal en el montículo Soriano. Hoy comenzó Matthews, el zurdito. Buen trabajo de parte de Quinn Matthews, de 25 años, 5 entradas, con 4 una carrera, 4 bases, 4 ponches. De ahí adelante, una entrada en cero de Winquist y de Stanek. 6 Dodgers ha punchado en este día. 1 y 2. Cerca de la zona es bola otra vez.
0: Qué buen picheo en la esquina de afuera. Se le cayó al último de la zona. Podía haber sido strike si lo retan. Si vemos la repetición acá. Pero se le cayó el guante un poquito a Bernal ahí y bien tomado por parte de Freeman.
1: Buen conteo para alguien, para Freddie Freeman en 2 y 2. Saca otro foul allá con las manos. También le recibe allá con manos limpias el coach en primera base, Chris Woodward. El último hit de los Dodgers fue en la quinta entrada. Lanzamiento. Abanica y se poncha. Ese swing se vio bastante lento ahí de parte de Freeman. Es el primero. Le ganó el turno esta vez Soriano.
0: Sí, y un turno que ayer Freeman, ese mismo picheo alto, se le montó. Ahí se, aparentemente estaba buscando rompiente, porque normalmente cuando Freddy busca una recta no la falla o la faulea. Y le ganó con esa recta 98 en la parte alta.
1: A batear viene Will Smith. Uno nada, el hombre en primera. Lanzamiento es abierto. Confundido se vio ahí. Sí. Porque ese es un último juego como buscando algo lento, no sé.
0: Sí, como que adivinando, porque esa

0: algo diferente de lo que hemos visto en los swings de Freddy. Hasta los primeros dos picheos que tomó fueron rectas y no le hizo ni intento de swing.
1: 2-1 a San Luis en la octava entrada. Elevado al cuadro del plato de Will Smith. Espera el campo corto. JC capturó y nadie se pudo mover. Se mantiene en primera base de Oscar Hernández. 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Hay dos outs a batir. Miren, Max Muncy, que entró al partido como emergente en la sexta entrada, falló con elevado flojo al campo corto y recibe un lanzamiento abierto aquí Muncy. Desde los swings, Luis, indecisiones, como lo bueno es contagioso con el bateo, también lo que no es muy bueno también ha sido contagioso ya por largo tiempo para los Dodgers. Aquí perdiendo 2-1, el empate está en primera base. Batazo rodado de foul allá otra vez a las manos del coach en primera base, Chris Woodward.
0: Y es que lo que pienso y platico con la gente que nos pregunta, que me pregunta es, oye, pero ¿por qué? Porque también ellos entran en un slump. No siempre se puede vivir de jonrones cuando el pitcher hace sus lanzamientos. Obviamente, uno batea los errores del lanzador, pero mientras tienes que regresar a cómo llegué aquí a batear para dar mis líneas antes de dar jonrones.
1: Usando aquí una línea y buen contacto, Muncy. Lanzamiento para él es bola. Ha estado calladito recientemente Max Muncy, que comenzando el receso de Juegos de Estrellas era el bate que ponía los Dodgers arriba con cuadrangulares. Apego 226, ha remolcado 68 carreras. Muncy batea 246. Ha abierto el lanzamiento, esperando turno Kyle Tucker. 3 bolas, 1 strike. Ya se utilizó a Dalton Rushing. Ya salió de la banca también Freeland. Igual que lo hizo Muncy. Lanzamiento. Es la cuarta bola mala. Ahí negociado muy bien de parte de Max Muncy. Para el hombre que lo están buscando estas oportunidades, él se llama Kyle Tucker.
0: Ahora sí, que le dé como sea, pero que caiga un hitito como el que dio el día de ayer, así que no sabía para dónde salió. Sí. Con un hitito para anotar esa carrera, ya con el juego empatado, cambia todo para los dos equipos.
1: Prácticamente así fue. Pensaba que había sido foul, un sencillo que pegó allá flojo al jardín izquierdo. Vale igualito, aquí chance para Kyle Tucker. El empate en segunda. Lanzamiento es abierto aquí para Tucker. Ahí visita el Montillo de parte aquí de Bernal.
0: Imagínense, si no valen igualito, si no, pregúntenle a Luis González, que dio ese para ganar una serie mundial. Y cuentan igualito.
1: Al gran Mariano.
0: Al gran Mariano Rivera.
1: ¿Con qué más? Una recta cortada. Visita el Montillo aquí de Bernal. 45,150 aficionados por acá se han dado cita. Una visita larga ya al Montillo de parte de Bernal. Jovencito de 22 años tomando control aquí de la situación. Latino con latino se conoce muy bien, se comunica bastante bien. George Soriano. Control zurdo. Hemos hablado control derecho, pero control zurdo viene así cruzadito. Y la tienes que ver bastante bien. Ahora, cuidado con la recta adentro. 1-0 para Kyle Tucker. Lanzamiento es adentro y fue el cambio. Para tú tirar un cambio adentro así cruzado, sí, tienes que, pero que extender mucho el brazo, ¿verdad?
0: Mucho, y no picarlo, porque esa mecánica, cuando le cambias la velocidad de recta a cambio, se tiende mucho a picarlo.
1: Gran chance aquí en 2-0. Lanzamiento es bola adentro, esperando turno, está Dalton Rushing. 3-0 el conteo. Oscar en segunda, en primera base está Muncy. Lanzamiento es cantado strike. 3-1 aquí para Kyle Tucker. Jardineros, principalmente el izquierdo y el central, jugando bastante lejos. Buscando algo bueno que batear aquí Kyle Tucker y los Dodgers y la afición también, todos. En 3-1. Comenzó el swing, lo paró a tiempo. Sí, lo paró a tiempo, dice en tercera base el árbitro. Alan Porter, bases por bolas, bases llenas para... Dalton Rushing.
0: Y vamos a ver si estaba poniendo atención Dalton Rushing. Los tres turnos que hemos visto que han llegado a base han sido por bases por bola. Vamos a ver si se da cuenta cómo le picharon a Muncy, cómo le picharon a Tucker, para que no venga a querer comerse el mundo del primer picheo.
1: Rushing se ponchó cantado como emergente y perdió el reto con un lanzamiento bateable y protegiendo ahí no pudo. Ahí visita al montículo del coach de picheo Dusty Blake. Las bases están llenas. El empate está en tercera base. La ventaja está en segunda. Sea lo que sea, no puedes pedir más en cuanto a oportunidades. Aquí está otra vez. Rushing tiene uno de los tres Grand Slams que han pegado los Dodgers en este año. Tres cuadrangulares con bases llenas. Lo ha hecho Ryan Ward, el novatito. Rushing y Teoscar Hernández. Aquí Luis, con un podridito estaría bien.
0: Sí.
1: Y como tú mencionas, que no se ponga muy grande aquí con
0: sí, han sido turnos largos de los que están en las bases. No hay por qué tratar de batear el primer pitcher.
1: Rushing batea, ha pegado 12 cuadrangulares. Ahora que falla, lo comenzaron ahí con un buen cambio en la parte de afuera. 0 y 1. Batea 251. Slugging de 470. Las bases llenas, el empate está en tercera. Bajo lanzamiento.
0: Buen trabajo por parte de Bernal. Sin tanto movimiento logra meter el guante y pararla enfrente de él. Aquí con la situación como está, toma control y está muy tranquilo Bernal.
1: Una bola en el strike. Ahora que falla otra vez. El mismo lanzamiento, esta vez en slider. Rodolito ahí. Una bola, dos strikes para Luis en el mismo carril.
0: Y ahora viene esa recta alta. Viene porque viene, aunque sea para cambiarle la vista y poder terminarlo con rompiente. Es mi forma de pensar ahí.
1: Una bola, dos strikes, dos outs. Dos por uno a San Luis, bases llenas. Foul, la pelota va corriendo hacia atrás, rodado. El cambio 92 millas, durísimo. Oportunidades que han llegado. Dodgers buscando ese elusivo hit con hombres en posición de anotar. Una bola, dos strikes, dos outs. Bases llenas. Swing y lo falló. Lo pasó con la recta 98. Y continúan las pesadillas de los Dodgers. Se quedaron llenas. Ya completamos 8 entradas. San Luis sigue ganando 2 por 1.
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1: San Luis ha regalado el día de hoy total de 8 bases por bola. Se mantiene lanzando aquí Bessia contra el zurdo Burleson, que abanica y falla. Anoche San Luis regaló 6, Luis, y también golpea 2. Están abriendo las puertas toda la serie y no se ha podido capitalizar de parte de los Dodgers. Lanzamiento, saca foul a nuestra izquierda, el bate poderoso de Alec Burleson. Dodgers ahora de 8-0 con hombres en posición a anotar, han dejado a 10. Estamos en la novena entrada, San Luis arriba 2-1. Le sacaron 31 lanzamientos a Soriano, pero para nada en cuanto a daño. En 0 y 2 es afuera. Bessie lanzó esa octava entrada, hizo 14 lanzamientos, 10 fueron de strike. Ayudado por el tiro a segunda base de parte de Will Smith, cazando allá a Church, tratando de robar. 1 y 2, ya calentando el cerrador O'Brien. Lanzamiento es cantado, strike. 2 turnos, 2 ponches. A quien llegó como emergente. Es el primero de la novena entrada y Dave Roberts va camino ya a la lomita a buscar al zurdo para traerse por allá al derecho que tenía calentando. Bessia, buen trabajo el día de hoy, aunque permitió un sencillo. Repito, llegó por la defensa del brazo de Will Smith. Ponchó a 2 de 4 bateadores. Aquí en la novena entrada hay un out. San Luis va ganando 2-1 en cambio de lanzadores.
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1: El partido 2-1 en la novena entrada, ganando el equipo de San Luis. Ellos van buscando la barrida. Coronado, bases limpias en la novena, viene a lanzar el derecho Brock Stewart.
0: Si viene Stewart, después de Bessia, que hizo tremenda labor, efectividad 2.70. 0 ganados, 2 perdidos en 20 partidos. Ha lanzado 20 entradas completas, permitiendo 6 carreras limpias, 2 jonrones. Ha regalado 8 bases y ha ponchado a 19.
1: Gracias, Luis. Aquí viene a enfrentarse a la parte alta de la alineación José Fermín. Aquí viene a recibir al derecho Braxford, que fue el perdedor anoche en 10 entradas en la victoria 8-6 de los Cardenales. El primer partido lo ganó San Luis 13-8. Hoy lo han permitido ir desde la quinta entrada a los Dodgers. Lanzamiento es cantado, strike. 5-94 millas. Fermín, un hit en 4 turnos, tiene un ponche. En 0-1 con una bases limpias. Es abierto el lanzamiento. Cardenales lo han hecho todo contra los Dodgers. Llegaron el día de hoy habiendo anotado 32 carreras, efectividad colectiva 3.52, con 10 cuadrangulares en 5 juegos, perdiendo 2 por juego, Luis. Demasiados. El día de hoy a base de líneas.
0: Y déjame decirle que con todos los hits que han dado se han quedado cortos con las carreras, porque han sido contactos muy sólidos y después de 2 strikes envasándose.
1: Ellos llevan de 9-2 con hombres en posición anotar. Dodgers llevan de 8-0 en 2-1. Es cantado el strike. 2-2, van rumbo a Colorado, una serie de 3. Si siguen siendo contactos así en Colorado, cuidado. Y después para, San Francisco, 3 juegos en Colorado y 3 en la Bahía. En 2-2, foul, la pelota contra el cuerpo de Fermín. Mañana regresa al montículo Blake Snell. Y vamos a ver qué pasa mañana en cuanto a Shohei Ohtani, ausente el día de hoy. Fatiga, cansancio, el bíceps, la rodilla, de todo para Shohei Ohtani.
0: No lo hemos visto para nada.
1: Lo hemos visto tempranito en allá, después se escondió en la parte de atrás del dugout, pero un día completo le caería bien a Shohei. Batacito lento, primera base hacia adelante, va el pitcher también, fildea el pitcher, en la corrida lo mueve allá los pies y pisa la almohadilla. Buena comunicación ahí de parte de Stewart y también Luis, conociendo el primera base, la experiencia de Freddie Freeman, como que dice, no me voy a meter al medio.
0: Sí, buen trabajo. Y hablando de Shohei, yo creo que muchas veces este tipo de días, hasta el manager te dice, mira, no te me pongas ni los spikes. Aunque dijo que podía agarrar un swing tarde en el partido, pero en el tipo del caso de Ohtani es mejor dejarlo que se reagrupe sus pensamientos y está listo para cuando le den la oportunidad otra vez.
1: Y es bueno para que la oposición escuche, como que él dijo, ah, sí, está disponible por un swing. A la oposición no le va a saber. No. Y sí, Ohtani está disponible, si lo necesito por un swing. Como aquellos días, Luis, también donde un dirigente le decía a varios jugadores ya regulares a esas alturas, tú mañana a 5:30, tú también 5:30. El resto, quédate, sí, oro normal. Y después cambiaba al otro día dos más. Y así se iban turneando. Elevado profundo a la línea izquierda allá del bate. La pelota corriendo hacia atrás. Da un salto y Teófilo Hernández se enganchó de ella, del bate de Iván Herrera. Le robó extra bases al panameño. Y sale también ahí ileso Stewart, gracias a la buena jugada de Teoscar Hernández. Vamos a la novena entrada por los Dodgers, a batear. Aquí la parte baja y la parte alta. Ahí viene Brian, el cerrador. 2-1, San Luis.
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1: Nueva entrada. Y aquí viene el líder de salvamentos de la Liga Nacional, el derecho, Ryan O'Brien, a enfrentar a los Dodgers en la parte baja de la alineación.
0: 57 juegos, 3 ganados, 6 perdidos. Ha salvado 35 de 49 oportunidades, 3.88 de efectividad, 55 entradas, 2 tercios, 55 ponches, 23 bases por bolas. Le batean solamente 2.18 de average.
1: Muchas gracias, O'Brien, con 35 salvamentos delante de Mason Miller, que tiene 32 de San Diego. Envía el primer lanzamiento rompiente y cantado para el bateador, que es Alex Freeland. Falló con elevado al derecho como emergente contra Ryan Stanek en la séptima entrada. Detrás de él, Tommy Evan y luego Mookie Betts. 2-1 San Luis. Lanzamiento es cantado el segundo y van 2-0-2. Hoy lo está tirando, como decimos, flipeando ese lanzamiento rompiente.
0: Bien localizadito afuera.
1: Dodgers no pega de hit desde que Tommy Eman pegó un doble en la quinta entrada. En 0-2, el derecho contra el zurdo. Saque elevado profundo al central, pero bien colocado por allá el jardinero. Y capturando la pelota por allá está Church. Buen contacto de parte de Freeland. Es el primer out.
0: Bueno, aquí, buen contacto, pero es lo que hemos visto de Freeland toda la temporada. No es un jugador que va a sacar muchas bolas. Creo que debe de hacer un ajuste en poder poner la bola de línea o en el piso más, para que su averaje suba, siga subiendo, y obviamente por las esquinas la puede sacar, pero por ahí por el medio está difícil.
1: Luis, eso hay que practicarlo, las prácticas. Es cuando te dice un coach, oye, dale a través del infield, dale al pasto, dale a la tierra. Uh-huh. Es una visión para que se cree en árbitro. Tommy Eman, esperanza grande porque tiene de 4-3 el día de hoy. Y saca foul, la pelota por la derecha, una bola en strike. El partido 2-1 arriba San Luis, que buscan la barrida.

0: Okay, una bola en el strike. Se prepara O'Brien. Línea al izquierdo, limpiecita de hit. Buena cátedra de hit y de bateo el día de hoy de parte de Tommy Edman, su cuarto indiscutible de la noche.
1: Wow. Qué clase de línea. Ese pichó iba a 100 millas en la parte de afuera. Solamente le deja caer la mano encima y se la empuja para el jardín izquierdo para tener el cuarto hit del día para Tommy Edman.
0: Él había pegado el último en la quinta entrada. Aquí tiene este más reciente y le presenta de una vez el empate en primera base para Mookie Betts. Lanzamiento. Ha abierto la pelota en tierra. La mantuvo delante de él allá Bernal. Aquel lanzamiento donde los Dodgers anotaron, le dieron wild pitch al abridor Quinn Matthews. Lanzamiento atrapable que no pudo allá mantener bajo su control Pedro Pajés, que ya está fuera de juego. Lanzamientos abiertos, como que le han dado la luz verde y no todavía puede tomar el brinco allí.
1: Y ahí le había agarrado buen brinco y aparte el lanzamiento era rompiente. Creo que le hubiera ganado fácil ahí a Bernal.
0: El empate está en primera base, una para Mookie Betts, que ha hecho buenos contactos recientemente. Se va para segunda, lanzamientos adentro. Está llegando quieto Tommy Edman. Ya sí, lo calculó bien y tiene base robada y está ahora en posición de anotar la del empate.
1: Y Tommy Edman haciendo de todo. O sea, creo que ese picheo casi golpea a Mookie y le robó todo el tiempo al lanzador, que no pudo hacer nada ahí. Ya tiene la carrera del empate en segunda.
0: 3 y 0. Lanzamiento es bola a la cuarta. Primera y segunda para Teóscar Hernández con un out. La del gane, vamos a decirlo así, está en primera base ya. Un gran turno para Mookie Betts.
1: Y con un Teóscar que se ha visto de lo mejor en los últimos días, Teóscar Hernández, ayer y hoy.
0: Tratando de romper la sequía. De 8-0 con hombres en posición a otra. Lanzamiento es bola. 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Los bicampeones tratando aquí de hacer un ruido. Afuera para Teóscar Hernández, esperando turno Freddie Freeman. O'Brien, lanzador que no le ha sido fácil en cuanto a salvamentos y establecerse. Ha estado con Cincinnati, con Seattle y con San Luis. Tiene 31 años en 2 y 0. Es cantado el strike. Teóscar está reclamando. Batter is challenging the strike call. A ver qué dice aquí el sistema ABS. Ese strike. 2 y 1 el conteo para Teo. El empate en segunda, ventaja en primera. Foul hacia la derecha. Dos bolas, dos strikes. Un lanzamiento también durísimo, 5-97.
1: Pero es un buen swing por parte de Teóscar por dentro de la pelota. Y él siempre viendo dónde viene. Muy buen swing, me gustó ese.
0: Ya no hay retos para los daños. Lo perdió Rush, lo perdió Teóscar. El Teo el día de hoy, dos pases por bolas, un sencillo. Y bateazo de preferencia del 6 al 4 allá en la quinta. Dos bolas, dos strikes. Foul, va contra su pie izquierdo el delantero. 45,150 aficionados buscando una hojita de esperanza acá en esta última entrada. Usted que ha sido paciente también, gracias por escuchar y estar ahí empujando sus Dodgers. 2 y 2, un out, lanzamiento. Casi le pegaba, es bola adentro. 5,97 millas. Definitivamente se está buscando rompiente ahí, Teo.
1: Y le tomó ese picheo muy bien.
0: En 3 y 2. Línea al izquierdo central. Ahí viene Emma. Están enviando a Mookie. Ahí viene Mookie. El tiro quieto. Se acabó el partido. Terminó la sequía. Teóscar Hernández es el héroe con victoria de los Dodgers aquí
2: en esta noche. Por fin ganaron 3-2 a los Cardenales.
1: Wow, tremendo terminar el juego aquí para Teoscar, que un tremendo turno, porque tú dijiste estaba buscando rompiente, lo tiró y no lo falló al mejor cerrador de la Liga Nacional. Buen trabajo por el equipo de los Dodgers en esta última entrada.
2: Mucha falta le hacía a los Dodgers ese elusivo hit con hombres en posición de anotar, que por fin llegó gracias al Teo. Alegría aquí en Ir y Confío en Dodger Stadium por fin también. Y tendremos más cuando regresemos desde casitas.
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2: Llegó la victoria. Primero hacemos una pausa de 10 segundos, identificando a los emisoras en el béisbol de los Dodgers.
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2: 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Luis, sin quitar impulso, vamos una vez a tus comentarios, porque esta fue una derrota que había que evitarla. Hasta el final se fajaron y desde anoche decimos que Oscar Hernández se ha visto mucho mejor. Qué bueno encontrar al hombre ideal a la hora correcta.
1: Sí, creo que todo el turno, desde los turnos anteriores, desde ayer y hoy, te ha demostrado que ha tomado buenos picheos, se está quedando en sus piernas, está cargando temprano. Y mira, no se desesperó, le tomó esos dos picheos pegados, le tiró ese rompiente, no se puso largo y solamente le tiró las manos con un tremendo swing de dos manos, terminado con las dos manos. Y mira, la puso en el jardín izquierdo central para que Mookie Betts pudiera anotar desde primera.
2: Sin olvidarnos de que para que eso ocurriera, el bullpen tenía el día de hoy que trabajar bastante bien. Y lo hizo Enríquez, Phillips, Bessia y al final también Brock Stewart.
1: Sí, tremendo trabajo en equipo. De verdad que en estas situaciones, cuando el equipo está pasando por mal momento, todo se nota. Y yo creo que el picheo ha estado ahí manteniendo tantos juegos cerrados. En la ofensiva no habían podido despertar hasta el día de hoy. Pero este juego vale muchísimo para los Dodgers en no ser barridos en casa. Y ya mañana vas con otro pensamiento contra un nuevo equipo.
2: ¿Y qué me dices tú acerca de Tarek Skubal, que el día de hoy, con todos los buenos contactos, por lo menos te permitió solamente un par de carreras?
1: Mira, a pesar de que llevó a muchos bateadores al 12 strike, rápido, sin tirar tantas bolas, le dieron un par de contactos sólidos, muy sólidos. Creo que hay que trabajar más en localización de picheos. Lo hemos visto, no se ha sentido muy cómodo lanzando aquí en Los Ángeles todavía. Va a tener otra oportunidad la siguiente semana y creo que va a ser pieza clave. Estuvo el tenerlo aquí y el ajustarse le va a tomar tiempo, pero el poder salir con sin decisión el día de ahora y que el equipo haya ganado, creo que eso le da un alivio grandísimo a toda la afición y a todo el equipo completo.
2: Así mismo, Luis, el día de hoy, gracias a ti. Bueno, pues Skubal con 5 entradas, 2 tercios, permitió 10 y 2 carreras limpias, una base y 6 ponches. Enríquez, una entrada, pues donde lanzó un tercio, una entrada de Phillips, un tercio de Bessia y 2 tercios de Stewart, que ganó el partido, que tiene marca ahora Stewart de 1 y 2. Y lo perdió O'Brien, que tiene marca de 3 ganados y 7 perdidos. Dallas se fueron el día de hoy de 9-1 con hombres en posición de anotar. Pero qué uno fue ese grandísimo de parte de Teoscar Hernández con el hit ganador. Al final, Dodgers con 3 carreras, solamente un total de 6 hits. No cometieron errores y dejaron a 11 a bordo. Los Cardenales, 2 carreras, 12 hits, 0 errores y ellos dejaron a 9. Repito, lo ganó Stewart, que tiene marca de 1 y 2. Lo perdió anoche Stewart, hoy lo gana. O'Brien lo pierde, que tiene marca de 3 y 7. 2 horas 59 minutos ante 45,150 aficionados aquí en Uniqlo Field en Dodger Stadium. Terminó esta serie, también los Dodgers aprovecharon el día libre de Arizona y lo empujan a ellos a 9.5 detrás. Y San Diego se pone a 10 detrás de los Dodgers acá, aprovechando con su victoria los Dodgers número 83 de esta temporada. San Luis se va camino a Colorado. Dodgers aquí se mantienen porque mañana llega el equipo de Nacionales, un equipo también hambriento y muy peligroso que anota muchas carreras. La antesala comenzará a las 6:45 con el Cochito Cruz y tendremos dentro de los Dodgers el juego, el primer lanzamiento a las 7 entre los lanzadores zurdos. Blake Snell, que tiene marca en 2 ganados, 1 perdido, efectividad 2.42. Y el también zurdo Jackson Kent del equipo de Nacionales, que tiene marca de 1 y 2, efectividad 5.59. Una gran victoria gracias al sonriente de Oscar Hernández. A nombre de mis compañeros Luis Alfonso Cochito Cruz, Efren Mesa Jr. y a ustedes, como les decía antes de ir, muchísimas gracias por creer en sus Dodgers. Su servidor José Mota deseándoles una feliz noche donde quiera que se encuentren. Será hasta mañana. Muchas, pero muchas bendiciones.
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1: ¿Cómo puedo traer a mi prometida o prometido a los Estados Unidos? Escucha al abogado Joseph Gurian.
2: El proceso K1, 90 Day Fiancé. Si usted es ciudadano americano y se han conocido en persona por lo menos una vez en los últimos 2 años, usted puede pedirle a tu comprometido en ese proceso. Empieza en los Estados Unidos con la UCI y después transfieren una aplicación de visado y el país donde viven ellos para continuar el proceso. Y con eso, cuando te dan la visa, tiene la obligación de casarse entre 90 días de entrar en los Estados Unidos. Es un proceso muy bonito que me encanta. La aplicación son unos $600 y pico a UCIS, no sé la cantidad exacta, y después hay que pagar un visado directo a la embajada, son unos $270. Hay que hacer un examen médico. Yo creo que alrededor, sin abogado, alrededor de $1,000.
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1: ¿Qué es permitido y qué no es permitido durante una manifestación pública? El abogado Joseph Gurian nos explica.
3: Yo, sin embargo, cuando veo unos oficiales o cualquier policía o cualquier cosa formando, si estoy con mi familia o estoy solo, me voy a alejar por gran mayoría de esa situación y voy a protestar en otras maneras, no necesariamente acercarme a ellos. Yo sé que tenemos el derecho libre de varias cosas, pero también tenemos que tener sentido común, y no todos los tiempos son buenos. Depende de lo que está haciendo ICE, ¿verdad? Si ICE está en el proceso de arrestar o investigar, ellos tienen el derecho de hacer ese trabajo, esa función, sin ninguna interferencia de parte del público. Si uno ve un arresto pasando, usted no puede tocar a esos oficiales.
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4: Foco de salud. Científicos aclaran el vínculo entre cáncer de mama y anticonceptivos. Hola, soy Paula Andaló de KFF Health News. Aunque hay publicaciones en redes sociales que hablan de un aumento del riesgo de este cáncer si se utiliza la píldora, expertos aclaran que no se pueden sacar datos de estudios fuera de contexto. Defensores de los pacientes dicen que alarmar no ayuda. Entidades médicas insisten en que los anticonceptivos hormonales ofrecen muchos beneficios para la salud más allá de prevenir embarazos. Pueden reducir el sangrado menstrual abundante, aliviar el dolor causado por la endometriosis y disminuir el riesgo de cáncer de ovario y útero, incluso años después de suspenderlos. Lo mejor, hablar con el doctor para que la mujer tome una decisión informada en base a sus necesidades. Más información en kffhealthnews.org.
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5: Todos queremos criar hijos felices, sanos y agradecidos. Pero la gratitud no es solo decir gracias, es algo más profundo. Es notar lo que recibimos, pensar por qué nos lo dieron, sentirlo y entonces expresar ese agradecimiento. Los niños aprenden gratitud cuando la ven, cuando la escuchan, cuando la viven en casa. ¿Cómo podemos ayudarles? Modelando agradecimiento, contándoles por qué un regalo nos toca el corazón, no solo que nos gustó, eligiendo actividades que fomenten la empatía, hablando de la gratitud cuando aparece y también cuando no aparece, con paciencia y sin vergüenza. La gratitud es una habilidad, se practica, se repite, crece con ellos, y cuando un niño aprende a ver el regalo detrás del regalo, sus relaciones se fortalecen, su bienestar aumenta y su corazón aprende una forma más profunda de la alegría.
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6: ¿Cuáles son las consecuencias si un inmigrante no asiste a su cita migratoria en la corte? El abogado migratorio Joseph Gurian explica las serias consecuencias que puede acarrear no presentarse a esta audiencia.
3: Si uno no se presenta y recibió notificación de esa audiencia, es un cargo de inadmisibilidad y una orden de deportación. Y un cargo de inadmisibilidad es muy importante, porque eso significa como una renuncia de beneficios en el futuro. Entonces, no es al momento recibir la orden de deportación, pero problemas en el futuro. Eso es muy... Hay muchas consecuencias de no irse o presentarse a la corte.
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2: Hola, ¿qué tal, amigos? Este es su programa de Yvonne Welsh y hay información muy importante para usted, derechohabiente del Medicare. Está con nosotros Yvonne. Yvonne, ¿qué tal? ¿Cómo estás?
3: ¿Qué tal, Arturo? Un gusto estar aquí contigo nuevamente, con tu público, trayendo esta información tan importante para toda esa gente que tiene Medicare.
2: Ah, bueno, hablemos del Medicare para aquellas personas que todavía no saben qué es el Medicare. ¿Por qué no nos dices qué es Medicare?
3: Bueno, pues el Medicare es un beneficio de salud para personas de 65 años o personas más jóvenes que han estado en discapacidad por más de 2 años.
2: Ok, y aquí hay dos cosas, porque es muy importante. Hay personas que dicen, ¿cómo más jóvenes? ¿No? O sea, hay una fecha límite para poder tener su Medicare.
3: Claro, las personas que ya cumplieron 65 años, que han trabajado por más de 10 años en este país, ya califican para su Medicare generalmente. Pero también hay personas que son más jóvenes, que por alguna situación en su vida o han tenido una discapacidad o por más de 2 años, ellos también ya califican para el Medicare.
2: Bueno, pues así que si usted ya está en este proceso de poder tener su Medicare, ¿por qué no llama de una buena vez y pues hacen una cita contigo, ¿no?
3: Claro que sí, es muy importante que se enteren de cuáles son los beneficios que ellos califican y bueno, pues aquí estamos nosotros, que con mucho gusto vamos a atenderlos. El equipo de Yvonne Welsh Medicare Plans ya tenemos pues muchos años ayudando y pues es lo que más nos gusta, Arturo, atender a nuestra comunidad, servirles y ver familias felices. Eso es lo que más nos gusta.
2: 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Pues las familias, ya por muchos años, Yvonne, que han estado ayudándole a la comunidad.
3: Fíjate que sí, Arturo, nosotros en Yvonne Welsh Medicare Plans, es un negocio familiar, sabes que mucha familia trabaja con nosotros y ahora, bueno, nuestra familia ya se extendió porque, pues, tenemos el departamento de servicio al cliente, tenemos el departamento de, bueno, los agentes y todo se ha convertido en una gran familia y realmente nuestro objetivo y nuestro deseo es servir a nuestra comunidad y pues estamos dirigidos a las personas de la tercera edad, que son nuestros seres queridos mayores, que es nuestros papás, nuestros abuelitos, y que hemos aprendido que hay mucha necesidad allá afuera, ¿no? La gente no tiene esta información y bueno, pues nosotros estamos ahí para atenderles.
2: Ya lo escuchó. Si usted está en este proceso de cumplir ya los 65 años o ya los cumplió, sabemos, Yvonne, que hay una fecha límite exactamente cuando uno cumple los 65 años de la que no te puedes pasar, porque si no, lamentablemente, hay una penalidad. Entonces, la fecha exacta para poder registrarse para el Medicare.
3: Ok, son 3 meses antes de cumplir 65 años, el mes que cumpliste 65 años y 3 meses después. Si tú te pasas de esa fecha, entonces puede ser que hay una penalidad. Es por eso que si ustedes ya están acercándose y aún no han recibido información, o tal vez tienen mucha información, porque puede ser por los dos lados, tal vez no tienen ninguna información o han recibido tanta que es confuso, estamos aquí para guiarles. Nuestros servicios no tienen ningún costo, Arturo. Tú sabes, nos pueden llamar, estamos aquí. Un compañero los atenderá cordialmente, va a dar toda la información, les va a dedicar el tiempo necesario a cada persona, porque cada persona tenemos necesidades diferentes. Entonces, es importante que le dediquemos ese tiempo a cada persona.
2: Bueno, pues ahí está. 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Si usted está, le digo nuevamente, si usted ya está en ese rango de cumplir los 65 años, pues puede de una vez, Ivonne, puede llamar para pedir información para que cuando llegue exactamente ya la fecha, el límite, ya tenga todo, pues todo esto, toda esta información. Y como dices tú, con tanta publicidad que se escucha, con tantas cartas que les llegan, porque les llegan bastantes, entonces, pues con tiempo pueden ya empezar a prepararse, y en el momento en el que ya necesite ya registrarse oficialmente, pues ya tengan toda la información correcta, ¿no?
3: Claro que sí, Arturo, es importante que nos llamen para el momento que ellos ya califican con su Medicare, tengan la información correcta. Eso es súper importante, pero también hay personas que ya tienen su plan de Medicare y también ellos pueden llamarnos porque también podemos darles información que tal vez ellos no están enteradas. Entonces, es muy importante que nos llamen. Para nosotros, Arturo, de verdad que ha sido una gran satisfacción poder ayudar a tantas personas. Ya tenemos bastantes añitos haciendo esto y ver tantas familias que han tomado ventaja de esto, que han cambiado sus vidas, que les ha ayudado, y es para nosotros una gran satisfacción.
2: Bueno, y sobre todo que siempre hay cambios, ¿no? Entonces, sí, cuando hay cambios, es importante que tengan la información correcta, y con Ivonne Welsh siempre están allí para ayudarle, como usted escuchó. 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Y pues bueno, sabemos que el Medicare se compone de varias partes. Escuchamos que se compone con, y lo manejan ustedes, o el Medicare lo maneja con letras.
3: Claro,
2: y a veces
3: que sí.
2: No sabemos qué es lo que significan esas letras.
3: Okay, pues el Medicare tiene la parte A, que cubre el hospital, todos los beneficios de hospital, cubre la parte B, que son los beneficios médicos, doctores, visitas al especialista, todo eso. La parte C, que son es el plan de Medicare Advantage o el seguro médico que está con el Medicare, la parte D, que son los medicamentos. Entonces, sí es a veces es un poquito complicado porque la gente dice, yo ya tengo la parte A, la parte B, ¿o qué me falta? Es importante que nos llamen para asegurarse que tienen toda esta información.
2: Ahora, estos programas Advantage son los que ustedes manejan, y son varios, y son de acuerdo, como lo decías anteriormente, Ivonne, de acuerdo a la necesidad de las personas. Por eso es bien importante que les llamen para poder hacer un análisis de si están, cómo están de salud, si necesitan algún especialista. Entonces, por eso es bien importante que les llamen.
3: Sí, claro. A veces las personas no saben que pueden obtener diferentes beneficios, que pueden obtener algo que a lo mejor está necesitando, y por el no tener esa información, pues no toman la ventaja. Es por eso que es importante que nos llamen, es importante que le llamen a una persona que se especializa en eso, que está capacitada, que tiene el tiempo, y como tú mencionaste hace un momento, hay cambios. Entonces, cada año hay cambios en los planes, cada año hay cambios en el médico. Y bueno, pues tú no sabes eso, ¿verdad? La gente se dedica a otras cosas. Entonces, nosotros estamos al día, estamos involucrados en eso. Entonces, queremos llevar esa información de la manera más simple a cada persona.
2: 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Como dijo Ivonne, ya las personas que están dentro del sistema del Medicare también pueden llamar, porque también hay mucha información para todos ustedes. es no solamente para las personas que se apenas van a inscribirse en el Medicare o apenas recibieron su información, su tarjetita, sino que también, pues bueno, para las personas que ya están en el Medicare y que les gustaría, pues, ver si va a haber cambios en estos tiempos y cómo pueden ustedes beneficiarse. 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
3: Claro, claro. Queremos hacer este proceso mucho más fácil para cada persona. Entendemos que a veces están pasando por situaciones difíciles, a lo mejor una situación delicada de salud, a lo mejor no entienden, a veces, no sé, a veces también los hijos son involucrados en el cuidado de los padres, también podemos guiarles a sus hijos, a sus familiares. Entonces, sabemos que esto es muy importante, esto es, pues, parte de tener una calidad de vida, ¿no? Entonces, nosotros damos el tiempo necesario, lo hacemos con gusto, nuestro equipo los va a atender cordialmente, con una sonrisa, con el deseo de que cada persona tenga lo que realmente está necesitando.
2: Uy, y sobre todo eso que decías, ¿no? Que los hijos creo que se deberían de involucrar en lo que es el Medicare de sus padres. Si usted que nos está escuchando tiene sus papás o tiene sus abuelitos o tiene sus tías, tíos, pues apunte este número de teléfono también para que llamen y digan, oye, ¿sabes qué, Ivonne? Pues a mí me gustaría ayudarles a mis papás, involucrarme, ¿qué es eso del Medicare y cómo les van a ayudar, ¿no?
3: Claro que sí, nosotros les damos información a ellos también. Y bueno, tú sabes que nuestra comunidad latina somos muy apegados a nuestros papás, a nuestros tíos, a nuestros abuelitos. Entonces sí tenemos mucha gente que nos llama y pidiendo información para sus seres queridos. Así es que ahí estamos nosotros para guiarles.
2: 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Para las personas que tal vez estas personas viven solitas, Ivonne, y no tienen la manera de poder transportarse y poder ir a tu oficina. Pero eso no es un impedimento, no es un problema, porque ustedes pueden ir al lugar donde las personas así lo deseen, ¿no?
3: Claro que sí, Arturo. Nosotros ahora con todo esto de la pandemia hemos ayudado a muchas personas y no tienen que salir de su casa. Nosotros las hemos ayudado por teléfono. Pero si hay alguna persona que desea que vayamos a su casa, claro que lo podemos hacer. Nosotros estamos aquí para servirles. Nosotros estamos aquí para acomodarnos a lo que ellos necesitan. Entonces, si alguien quiere información por teléfono, se la vamos a dar por teléfono. Si alguien quiere información y quiere que vayamos a su casa, lo vamos a hacer y lo vamos a hacer con mucho gusto. Así es que
2: que marquen, llámenos, ¿no? 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
2: 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Es importante que usted entienda cómo es que funciona, pero para esto necesita, pues, una orientación profesional. En el radio, pues, es muy difícil poder explicarles a ustedes cómo es que funciona. 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Creo que año con año hay más información al respecto al Medicare, como tú dices, y solamente ustedes que están involucrados, pues saben de los cambios que puede haber, ¿no?, durante todo el año, ¿no?
3: Así es, Arturo. Así es que, pues, es muy importante que nos llamen. Hay algo que me gustaría mencionar, que realmente este es un trabajo extenso. Nosotros estamos al día, nos estamos enterando, pero para nosotros, Arturo, realmente el trabajar con la comunidad de la tercera edad, las personas mayores, nuestros seres queridos, nos es una gran satisfacción. Nos hemos dado cuenta que, pues obviamente, es la comunidad más vulnerable, es la comunidad que necesita más de nosotros, y bueno, pues es una gran satisfacción hacerlo, ayudarles a sus hijos, a sus cuando hablamos de los hijos de los abuelitos o
2: los papás.
3: Sí, claro, uh-huh. De los papás. Entonces, estamos aquí para servirles y lo hacemos con mucho gusto.
2: Y sobre todo, pues como tú dices, ¿no? Una comunidad muy vulnerable porque pues muchas personas limitadas con el idioma, entonces mucha información en ocasiones viene en el idioma inglés. Entonces están para eso están ahí en Yvonne Welsh, en tus oficinas, porque hay un departamento precisamente para eso, para poderles orientarles, ayudarles con cualquier pregunta.
3: Así es, Arturo. Ahí estamos, en nuestro idioma, hablamos el idioma de las personas y bueno, con respondiendo cualquier pregunta que ellos tengan.
2: Ahora, posiblemente alguien va pasando aquí por esa área, Yvonne, van escuchando el radio, favor que nos hacen, pero viven tal vez en otro condado. ¿Puedes ayudarles?
3: Claro que sí, nosotros estamos en diferentes condados, si tienen familiares que a lo mejor no están aquí en el área, también podemos ayudarles, no, nosotros estamos en otras áreas.
2: Y con el mismo número de teléfono pueden marcarte y piden información.
3: Claro que sí, ahí mismo nos pueden mandar.
2: Así que, bueno, pues ahí está, entonces tal vez usted vive en otro condado, pero también le pueden ayudar con Yvonne Welsh en este proceso de poder entrar al Medicare. Recuerde, ahorita nos van a volver a explicar cómo es que funciona el Medicare y qué personas califican para poder adquirir ya su Medicare y qué es tan importante que se tenga usted que registrar como debe de ser. 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El Medicare, lo decía Simón, son para aquellas personas, principalmente, pues bueno, las que ya están por cumplir sus 65 años.
3: Así es, que ya trabajaron por muchos años, entonces ya es el tiempo de tomarse su tiempo, de tener un buen cuidado. Bueno, siempre tenemos que tener un buen cuidado, ¿verdad? Uh-huh. Pero estas son las personas que por lo general califican para el Medicare.
2: Que hay una excepción que también también ayudan a estas personas en esta excepción.
3: Claro que sí, que son las que han estado en incapacidad por más de 2 años, por lo general, y que son menores de 65 años.
2: Y también a ellos les ayudan para poder tener su Medicare, ahora sí que completo, ¿no?
3: Claro que sí, es por eso es muy importante que nos llamen, porque a veces no saben que ellos ya califican para el Medicare, uh-huh. Y ya a veces hasta lo tienen y no han tomado ventaja de los beneficios. Entonces es importante que nos llamen, no pierden nada, como siempre yo digo, no se pierda los beneficios que necesita y se merece por falta de información, porque realmente así es. Cuando uno no tiene la información, pues no sabes, ¿no?, que está ahí. Y es por eso que es importante que nos llamen.
2: Y que, sobre todo, que toda la información que ustedes dan y el servicio que dan, no hay un cobro, ¿sí?
3: No, nuestros servicios no tienen ningún costo, así es que puede llamarnos, no, nosotros vamos a informarle y con mucho gusto.
2: Así que no hay entonces un cobro. 1-800-514-1448, 1-800-514-1448, por si usted necesita más información acerca del Medicare, que es un programa, acuérdese, federal, que le brinda cobertura de atención médica a las personas mayores de 65 años y que viene, pues bueno, que viene con diferentes letras. ¿Nos vuelves a dar esta información, Yvonne, de qué significan estas letras que tanto escuchamos?
3: Okay, el Medicare tiene la parte A, que es lo que cubre el hospital. Vamos a hacerlo un poquito más sencillo, no quiero
2: irme muy extenso,
3: lo voy a hacer más sencillo. Y ya saben, si quieren más información, me gustaría que sea uno a uno para explicarles un poquito más. Pero Medicare parte A, hospital. Medicare Parte B son los servicios médicos, Medicare Parte D son los medicamentos, prescripciones, y Medicare Parte C son todos esos planes que existen ahí afuera, que tú estás viendo, los Medicare, es el Medicare Advantage. Entonces, eso es lo más sencillo. Obviamente nos podemos sentar, podemos hablar y podemos ser un poquito más extensos en la información. No quiero confundirlos, pero queremos hacerlo más sencillo para cada persona y encontrar la cobertura que realmente necesita cada persona.
2: Pues eso es lo importante, ¿no? Que aprovechen ahora sí que la extensión completa del Medicare, que no nomás sea una parte o otra parte y desaprovechen la otra por falta de información. Como tú lo dices, lo que Yvonne Walsh está tratando de hacer, pues es de que usted tenga al 100% toda la información y que pueda aprovechar al 100% su Medicare. ¿Y cómo es que lo puede aprovechar? Pues solamente llamando, solamente platicando, como dice ella, face to face, uno a uno, por teléfono, quiere ir a su oficina, quiere usted que vayan a su casa o quiere que vayan a la casa de su hijo, donde quiera que usted quiera hacer esta cita, ellos están en la mayor disponibilidad de poderles ayudar. Por eso, pues bueno, ya algunos años, como dice Yvonne, trabajando, pues bastantes años que ya han estado con la comunidad, prácticamente pioneros en esto del Medicare en esta área, Yvonne.
3: Así es, Arturo, llevamos sirviendo a nuestra comunidad más de 20 años, entonces pues sabemos que es una gran necesidad, que la información que a veces les llega no es tan certera, ¿no?
2: Y más que certera, fácil de comprender, Yvonne, porque luego Por ejemplo, vi a mi tía que me decía, oye, ¿qué puedo hacer? Es que no le entiendo, o sea, me mandaron un libro y yo realmente yo no entiendo qué es lo que yo tengo que hacer. Pues para eso, pues ahí está Yvonne, llámale, dije.
3: Así es, estamos ahí para servirles, para ayudarles, para hacer esta información es un poco más fácil, ¿no? Porque a veces, tienes razón, ¿no? Llega tanta información por correo, llega esto y lo otro, y es confuso para mí, para ti, para cualquier persona que vea tanta información, no sabes a dónde ir, pero pues aquí estamos, Arturo. Pues
2: ahora sí ya sabemos a dónde ir, ¿no? 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Porque no solamente este proceso inicia con la plática, Yvonne, como la que estamos teniendo aquí amenamente, sino que pues continúa con el transcurso de los años. Por eso, si usted escuchó tantos años que tiene en el mercado Yvonne Walsh, es porque han estado haciendo las cosas bien, han estado ayudando a la comunidad, no solamente en el inicio, sino en este proceso de seguir todavía conforme van pasando los años.
3: Claro que sí, eso es súper importante lo que tú estás mencionando. Con estos años hemos aprendido que no solamente es ayudar a una persona, sentarte con ella, explicarle y obviamente escoger los beneficios que realmente está necesitando, sino tomarlos de la mano y no dejarlos, seguir con ellos en el proceso. Y tienes razón, yo tengo clientes que tienen muchísimos años conmigo, que ahora son, ya puedo decir, casi parte de mi familia, son mis amigos, porque seguimos atendiéndolos. Nosotros no nos vamos, seguimos con ellos. El equipo de Yvonne Walsh va a seguir mano a mano con ellos, porque no es realmente solo eso, ¿no? Sino que después vienen más situaciones. Necesito este doctor, este especialista, este medicamento. Son muchas situaciones y no están solos. Estamos ahí para servirles. Así es que no, si ustedes son parte de la familia de Yvonne Walsh, van a seguir siendo Yvonne Walsh Medicare Plans, van a seguir siendo parte de la familia de nosotros, ¿no?
2: 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Si usted, lo decimos en este día, hablando con Yvonne pues precisamente para usted que está por entrar al Medicare, que ya está llegando a los 65 años, que ya los acaba de cumplir en estos días y tal vez pues se le ha hecho muy difícil o lo dejó por un lado y no le interesa, tómese una oportunidad de recibir información y yo, bueno, pues ya después la decisión al final de cuentas es del derechohabiente, Ivonne.
3: Claro que sí, claro que sí. Nosotros, nuestro único objetivo es llevar la información y cada quien es el que toma la decisión, obviamente.
2: Y para esto, pues es que no solamente se puede hacer de una manera, Ivonne, es que marque el derechohabiente, que él sea la persona que primero les contacte a ustedes y que abran esta puerta entre Ivonne Welch y usted que nos está escuchando, para poder ser ayudados. 1-800-514-1448, 1-800-514-1448 es el número de teléfono para que usted que nos está escuchando, que va pasando, o que tiene, lo decíamos, que tiene su papá, su abuelito, sus tíos, o incluso tal vez usted conoce a alguien de su trabajo que a lo mejor ya va a estar en esta edad de poder tener su Medicare, pues pásele este número de teléfono y dígale, ya sabes que escuché este programa, escuché a Ivonne que quiere ayudarte, ¿por qué no le llamas? 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
3: Bueno, solamente que para nosotros es un gusto atenderlos, que para nosotros ha sido realmente una satisfacción ver a tantas familias que han cambiado su vida, ayudar a padres, a hijos, y que seguimos ahí, seguimos, nuestro objetivo es ese, ayudar familias, llevar esta información a cada hogar. Estoy aquí para servirles y mi equipo, puedo hablar de mi equipo, del equipo de Ivonne Welch. Somos una familia que queremos llevar, que queremos ayudar que lo queremos ayudar.
2: Qué bueno. Que quieren ayudar a toda la comunidad como lo han venido haciendo, Ivonne, más de 20 años. Pues se dice tal vez fácil, pero le digo, han estado trabajando por toda la comunidad de la tercera edad. Si usted, le decimos nuevamente, está por cumplir sus 65 años, o usted es una persona joven que debido a una discapacidad ya le dijeron que puede calificar a su Medicare, por favor llámele a Ivonne Welch, que está preocupada por usted, porque tenga todo lo que comprende el Medicare, parte A, parte B, parte C, parte D, todo, solamente ella se lo puede explicar detenidamente, como lo dijo, pues cara a cara, para poder ayudarle. 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
3: Pues solamente que estamos aquí, Arturo, y que no se pierdan sus beneficios por falta de información. Y bueno, pues recuerde que hay cambios.
2: Siempre hay cambios.
3: Y necesita estar enterado de los cambios que hay ahorita. Y pues eso es todo. Muchas gracias por...
2: Ivonne, pues gracias a ti por acompañar en este programa informativo de Ivonne Welch y todos los programas que existen Medicare Advantage. 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Recuerde, Ivonne está para ayudarle a usted y a su familia, porque no solamente le está dando esta orientación a usted, la orientación es para todos los que están en su casa. Es importante que usted se involucre y no necesita usted salir de su casa para que entonces pueda recibir la información de Ivonne Welch y también pues los servicios que son gratuitos para toda la comunidad. 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Nos escuchamos en un próximo programa, en este programa informativo de Ivonne Welch. Todos los servicios del Medicare pensando en su familia.
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2: ¡Muy buen día! Sean bienvenidos todos ustedes a El Mercadito de la Mexicana, un espacio abierto a la comunidad de los condados de Ventura y Santa Bárbara, un programa donde todos se apoyan y donde todos salen ganando. Con ustedes, su conductora y amiga, la voz amable de la radio, Alicia Ginas. ¡Adelante!
3: Pues muy bien, muy bien, muy bien, muy bien, amigos, amigas, ¿qué tal? ¿Cómo amanecieron? Muy bien, todo mundo aquí cara sonriente. Es viernes y luego prolonga el fin de semana también para muchos de nuestros amigos. Así que imagínense, yo entre rosas y lirios estoy feliz de la vida porque todo el mundo muy contento y me da mucho gusto porque es reflectivo, así como lo escucha usted. Pues bienvenidos una vez más aquí a Mercadito de la Mexicana. Estamos ya viernes 4 de septiembre de 2026. Saludos hay que enviar inmediatamente para que si tienen la oportunidad, pues también se festejen este fin de semana. Cordial el saludo para Moisés, para Rufino, para Rosalía y para Cándida. Felicidades, Cándida, Rosalía, Rufino y Moisés. Hoy, de fin de semana, 4 de septiembre, felicidades. Dicho lo cual, 805-487-0910. Importante mencionarle, no se espera hasta el último minuto. Es viernes y nuestro programa termina más temprano que de costumbre. ¿Qué tiene para el mercadito? Ya. 805-487-0910, 805-487-0910, y comenzando e inmediatamente nos vamos a la línea. Sí, señores, nos vamos a la línea y vemos de qué se trata. Están sonando. Adelante, mercadito, diga.
4: Buenos días, Alicia.
3: Ah, muy buen día, adelante, diga.
4: Estoy buscando un señor yardero que sepa cortar la yarda muy bien. Si quiere venir a hablar conmigo, yo vivo acá en la Lemegot, 153, pero que me hable si va a venir. El número de teléfono es 805-3126-008. Quiero un yardero que me haga todo el trabajo bien para hablar, a ver qué tanto me cobra. No es mucho lo que tiene que hacerme, es nomás unos cuantos pedazos nomás.
3: Ah, ok. Ahí por Lemegot. Perfecto.
4: Dios la bendiga, bye.
3: Igualmente a usted. Bueno, pues aquí tenemos ya oportunidad de empleo. Hay que llamar al 805-312-6008, Mercadito de la Mexicana. 805-487-0910. Musicalmente nos vamos. Comenzamos, sí, el Mercadito de la Mexicana. Adelante. Y don Luis Pérez. ¿Con qué gusto le recibimos? Alegría.

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5: Seguimos con más de Mercadito de la Mexicana. Son ya 10 de la mañana con 11 minutos. Son las 10 con 11. 805-487-0910. Feliz viernes para todos. Sí, sí, sí. 805-487-0910. ¿Qué tal? ¿Cómo estás?

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0: Adelante, adelante, mercadito, diga. Hola.
1: Buenos días, Ali.
0: Muy buen
1: Buenos
0: día.
1: Buenos días, Alicia.
0: Muy buen día, adelante.
1: Ah, mira, estoy hablando, pidiéndolo el favor para un amigo que anda buscando una adición para, creo que son dos personas y como dos niños.
0: Ah, okay.
1: Y anda buscando una adición.
0: Sí,
1: okay. Apartamento de dos cuartos.
0: Uh-huh.
1: Y me pueden hablar a mí.
0: Uh-huh.
1: Y el número que pueden hablar es al área 805-444-5658.
0: Perfecto.
1: Feliz fin de semana.
0: Igualmente, despuesito de las 11:30, mucho antes, 11:20 por ahí, creo que en clasificados hay algo de lo que anda buscando, ¿ok?
1: Ayer escuché, pero creo que nomás son para dos adultos.
0: Ah, ok.
1: Y él tiene creo que son como dos niños, tres niños, algo así.
0: Oh, ok, ¿para una adición?
1: Sí, pues ya ves que hay adiciones que están grandes y tiene, no sé si un cuarto, no sé cómo sea eso.
0: Ah, ok.
1: Lo he escuchado por ahí.
0: Ándale, pues si tiene oportunidad, vuélvale a oír por si algo llega, ¿ok? Últimamente.
1: Ándale, pues.
0: Ahí seguro.
1: Ok.
0: Adelante, mercadito, diga. Hola.
2: Buenos días.
0: Buen día, adelante.
2: Mire, hablo aquí de Santa Paula.
0: Sí, saludos.
2: Gracias, que sigo vendiendo mi herramienta. Vendo un generador de luz y también vendo plantitas ya para plantarse, ya están grandes, de varios tipos de plantas.
0: Uh-huh.
2: Y mi número de teléfono, 805-746-3176, aquí en Santa Paula.
0: Ok, perfecto, listo. Buen fin de semana también y seguimos.

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0: Adelante, adelante, Mercadito, diga.
1: Buenos días.
0: Muy buen día, adelante.
1: Estoy vendiendo dos racas para garage, si a alguien le interesara.
0: Dos racas para
1: por
0: garage.
1: Por favor.
0: Ok. Adelante.
1: Oh, estoy vendiendo dos racas para garage. Uh-huh. Si alguien le interesara, que por favor me llame al 805-946-4768.
0: Ahora, ¿esas racas son como para sostener algo en particular o cómo?
1: Para almacenar, para poner cosas, almacenamiento en el garage. Uh-huh.
0: Como un anaquel con ¿cómo se llama? Como una vitrina que tiene ahí, ¿sí? No vitrina prácticamente, sí. Pero tiene así para sostener cosas, ¿sí?
1: Exacto, sí.
0: Un cuadro,
1: sí, sí. Okay. Como un tipo mesa, o sobre el otro, tres compartimientos abajo hacia arriba.
0: Perfecto, allí tiene entonces para almacenar, pudiera ser también, ¿verdad?
1: Es para almacenar.
0: 946-4768 para Garage Mayor Metec. Está muy bien, listo.
1: Muchas gracias.
0: Este buen día y buen fin de semana también. Seguimos. 805-487-0910. Repisa, ¿no? También se puede decir esa, ¿no? Si van con los anaqueles de un lado a otro como repisa, ¿no? Para sostener, guardar, poner cosas.

Pedro, mi compadre. ¿Cómo está, compadre? ¿Cómo que dice el bueno, don Pedro? ¿Cómo está? ¿Bien? Hombre, compadre, échale un tequila, compadre. Compadre, ayúdame a cantar esta cancioncita, padre, pues, compadre, venga.

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1: Y seguimos con más de Mercadito de la Mexicana, deseando bonito fin de semana para todos ustedes. Feliz viernes, y el lunes no hay Mercadito. Adelante, Mercadito, diga 805-487-0910.

0: Adelante, seguimos con Mercadito. Adelante, adelante, diga. Hola.
1: Adelante. Hola, muy buenos días.
0: Buen día, adelante.
1: Ah, solamente estoy llamando para mencionarles que tengo aguacates de venta, son orgánicos, son de aquí de California. Uh-huh. Y están grandes, son a 48 aguacates. Uh-huh. Por $35, y en caso de que alguien le interese, número de teléfono es 758-8009.
0: Una vez más, ¿a qué número le llaman? ¿Teléfono?
1: 758-8009.
0: Listo, gracias.

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1: Muy cierto, y bienvenidos ya a la segunda hora de Mercadito de La Mexicana, deseando un feliz viernes a todos ustedes y felicitando a Moisés, a Rufino, a Rosalía y a Cándida en su día. Así es, Cándida, Rosalía, Rufino y Moisés, felicidades. En punto de la hora son las 11 de la mañana con 3 minutos aquí en Mercadito de La Mexicana. Y les recuerdo, vende, busca, regala, intercambia, busca vivienda, llame 805-487-0910, 805-487-0910, Mercadito de La Mexicana.

0: Y seguimos, seguimos. Adelante, mercadito, diga.
1: Sí, buenos días, Felicia. Muy yo sigo bien. Con mi venta.
0: De adelante. Que... A ver, ¿qué tiene usted? A ver, diga.
1: Vendo la jaula de esa de fierro, potente para perico, cacatúas, no sé, en $30.
0: Ah, mira, ok.
1: Tengo un taladro con dos pilas, casi mi nuevo, 40, y tiene su cargador, dos pilas, y este lo vendo en 40. Tengo unas llantas de 8 birlos. Sus rines están bonitos, las llantas más o menos de media vida, $40. Tengo una bicicleta de 3 ruedas en 100. Tengo una bicicleta de esas de los años 70, tipo cholo. Otra parecida como forma de moto. Y las vendo en 100 cada uno. Tengo este... ¿Qué otra cosa tenemos por ahí? O tengo... ¡Ay! ¿Qué se me olvidó?
0: ¿Qué será?
1: Una transmisión para 4 cilindros de Honda, $100. Tengo una para 6, que puede ser para carro, para Ben. 100 también. Tengo 2 taladros de esos de aluminio. De grandes, los vendo en 100 el par. Y tengo una caja de herramientas Snap-on en 100 también. Hay, ¿qué otra cosa por ahí? Pero ahorita yo creo que es todo, porque no me acuerdo de otra cosa.
0: Ah, okay.
1: Y personas interesadas me pueden hablar al 377-6909. 377-6909. O también tengo un asador que es como... lo puede, cuando se baja puede quedar en forma de carretilla o se sube.
0: Ah, con elevador.
1: Algo así, el $40 tiene su bote también, para el gas, su tambito.
0: Con tambito, ok, con cilindro.
1: Exacto, tanque. Entonces lo vendo en $40. Okay. Casi mi nuevo, al 377-6909.
0: Perfecto, así. Listo, buen fin de semana y seguimos.
1: Realmente.

0: Y seguimos, y más de Mercadito de la Mexicana. 805-487-0910.
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0: Muy cierto. Adelante, Mercadito. Diga, hola.
6: Sí, buenos días, señora Rosa.
0: Adelante.
6: Quiero anunciar que estoy buscando una casa de dos recámaras o apartamento para el norte de Osmar, que acepten la sesión 8 de la persona que la tenga. Se puede llamar al 805-5126-527.
0: Perfecto, ahí está el número, ¿eh? 512-6527, sección 8. Buscando. 11 de la mañana ya con 12 minutos. 805-487-0910. Uy, seguimos. No, para todos, que la pasen bien. Unos van a descansar, pero

0: Adelante, adelante, adelante, mercadito, diga.
1: Y buenos días, señor Ali. Es que me anuncio que vendo un asador de gas.
0: Sí.
1: Está seminuevo y también tengo, si se rompe alguna partecita, tengo también las partes para que las puedan reemplazar. Los doy en $70 si alguien gusta llamar al 805-401-9789. 401-9789. Muchísimas gracias, señora Ali, que tenga lindo día.
0: Y para usted un bonito fin de semana feriado y que disfrute y lo descanse también, ¿ok?
1: Igualmente, señora Ali, bendiciones.
0: Igualmente,
1: hasta luego,
0: buen día y seguimos, buen fin de semana para todos los amigos. También tienen plan de salir, pues desde ya haciendo plan, porque sí se nos avecina y mucho trabajo también.

Y más y más y más de Mercadito de la Mexicana, 805-487-0910. Quedó claro, ¿verdad? Próximo lunes no tenemos Mercadito.

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2: Perfecto, listo. Adelante, Mercadito, diga.
3: Sí, buenos días, Alicia. Mire, Alicia, mi esposa está vendiendo muchas cajas de ropa.
2: Sí.
3: Es ropa muy buena, están en súper buenas condiciones. Vienen de señorita y vienen de niño, no sé de qué edades, pero pueden llamar para más información. Y ropa viene también para señorita, bueno, para jovencita, para mujer, más que nada. Para mujer, también para mujeres de adultas, adultas.
2: Sí,
3: y
2: sí, sí.
3: La está vendiendo ella porque ya no quiere, tiene muchas cajas ahí, antes ponía yarda, pero para gente que quiera poner yarda, está súper buena esa ropa. Y para mayor información me pueden llamar al 805-612-7135 y mi esposa puede dar más información ahí.
2: Perfecto.
3: De qué medida son los pantalones. Y los dos pantalones los da muy baratos. $2 yo creo que por pieza.
2: Ah, perfecto. Que le llamen entonces al 612-7135, ¿a usted o a ella?
3: Ajá, ya también yo estaba vendiendo, son 3 tapaderas para carro Nissan de la medida 16. Pero sí, los que se interesen en esas cosas, pueden llamar a ese número, por favor.
2: Perfecto, que esté muy bien y que tenga buen fin de semana también, ¿ok? Listo, adelante, Mercadito, diga. Hola.
4: Buenos días.
2: Muy buen día, diga.
4: Quiero anunciar unos artículos aquí en su programa de radio.
2: Adelante.
4: Para su público, a ver también si algo que le interese, los artículos que tengo en venta.
2: Adelante.
4: Primero, tengo un colchón para 2 personas. Y tengo un estéreo de pantalla para carro. Y tengo un refrigerador mediano. Tengo un refrigerador medianito, como de 1.5 pies de alto. Y pues voy a dejar un número de teléfono para las personas que estén interesadas en hablarme, si les interesa algún artículo que vendo.
2: ¿A qué número?
4: Pero es el 236-5016, 236-5016, es aquí en Oxnard.
2: Muy amable, listo.
4: Gracias.
2: Buen fin de semana también y adelante, Mercadito, diga.
5: Buenos días.
2: Buen día, adelante.
5: Estaba llamando más porque ando buscando un tanquecito de gas propane, si alguien lo tiene, si puede llamarme al 831-710-4516.
2: A ver, entonces quedamos con que está usted buscando un tanque de gas propano, ahí está, hasta allí vamos bien. Y luego el área, importantísimo que mencione que el área es 831 y que el número es 710-4516, importante mencionar el área, importante es 831, quien tenga por allí el tanquecito de gas propano, interesados llamar al área 831, el número 710-4516, listo, gracias, adelante, Mercadito, diga.
6: Buenos días, señora Alicia.
2: Muy buen día, adelante.
6: Sí, mire, yo tengo 2 anuncios.
2: Adelante.
6: El primero es que un señor anda buscando un cuarto, él es el solito, trabaja.
2: Uh-huh.
6: Y también sigo anunciando que vendo garrafones para poner el aceite usado de los carros. Están en buenas condiciones, cada garrafón le caben 5 galones de aceite. Y se dan a $5. Lo que más me está interesando es ayudar a este señor. Uh-huh. Que no tiene dónde vivir, está en el carro.
2: Ah, mira, qué pena.
6: Le gusta un...
2: cuarto. ¿Hello? Se fue. ¿Eh? Adelante. ¿A qué número le van a llamar la persona que está buscando el cuarto?
6: Que me llamen a mí. Él no tiene teléfono.
2: Perfecto.
6: La área es 805-247-0814, 247-0814. Gracias, señora Alicia.
2: Que pase bonito su fin de semana también, ¿eh? Listo. Adelante, Mercadito, diga.
7: Buenos días, Alicia.
2: Buen día. Adelante, Sonia, ¿qué tenemos?
7: Ando buscando un cuarto para mí sola.
2: Ay, qué pena. Oh, que hay un cuarto, una persona.
7: Y yo no trabajo, pero me mandan mi seguro dinero.
2: Ah, perfecto, ya no tienen problema entonces. ¿A qué número, Sonia? Te llaman.
7: Me pueden marcar al 805. 240. Uh-huh. 7.
2: A ver, ¿quieres que vaya a ver de qué número me estás llamando mejor, verdad? Porque ya sé que cambiaste tu teléfono. Entonces, mira, el teléfono es 420, porque estabas al revés, ¿ok? Es 420-5876, para que te lo memorices, ¿ok?
7: ¿Ok?
2: 420, no 240, no. 420-5876. 420-5876, buscando un cuarto para una persona solamente. Listo, buen fin de semana. Ok, adelante, Mercadito, diga. Hola.
8: Buenos días.
2: Muy
8: buenos
2: buen días. Día, adelante. Adelante.
8: Yo estoy anunciando que sigo buscando un estudio chico, un garaje arreglado.
2: Uh-huh, sí.
8: Al número para llamar es la área 805-827-0650.
2: Uh-huh. Ahí está el número, 827-0650. Adelante, Mercadito, diga. Hola.
9: Buenos días.
2: Buen día, adelante.
9: Sí, yo sigo anunciando que tengo dos banquitos altos para sentarse.
2: Dos banquitos altos.
9: También sí, ajá. Y también se vende una banquita para el jardín. Banquita. Esa banquita es de madera.
2: Ahí está lista.
9: Caben tres personas, están en muy buenas condiciones.
2: Ajá. ¿Qué más?
9: Y también se venden bastantes macetas. Ahí tengo macetas de plástico, de cerámica y de barro.
2: Ajá.
9: Están medianas, no están muy chicas.
2: Perfecto. ¿Y a qué número le pueden llamar, por favor?
9: Oh, y también tengo de venta bastantes plantas de diferentes. Ajá. Y el teléfono de llamar es 805-824-4466.
2: Perfecto, buen fin de semana. Adelante, Mercadito, diga.
10: Buenos días.
2: Muy buen día, adelante.
10: Estoy vendiendo un carrito con su car seat. Está casi seminuevo. Y por favor, si me hablan al 805-832-1545.
2: Ahí está el número, 832-1545.
10: 805-832-1545. 45.
2: Perfecto. Gracias. A usted, buen fin de semana y seguimos.
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2: Muy bien, y ahora seguramente tiene listo ya lápiz y papel porque nos vamos a clasificados y vemos qué tenemos para el día de hoy. Así que lápiz y papel a la mano y comenzamos.
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2: Y vemos de qué se trata primeramente para el día de hoy. Es se renta. Sí, esta es una adición de una recámara para una pareja solamente. Está ubicada por la calle Cedar en Oxnard y ya está disponible. Personas interesadas, llamar al 805-207-2110. Se renta. Esta es una adición de una recámara para una pareja solamente. Está ubicada por la calle Cedar en Oxnard. Ya está disponible. Personas interesadas, llamar 805-207-2110. Repito. Se renta una adición de una recámara para una pareja solamente. Está ubicada por la calle Cedar en Oxnard y ya está disponible. 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Por otro lado, se renta. Este es un cuarto con baño privado, muy amplio, para máximo dos personas. No se comparte cocina. Ya está disponible. Y para más información, llamar al 805-276-6566. Se renta. Este es un cuarto con baño privado muy amplio, máximo dos personas. No se comparte cocina y ya está disponible. Para más información, tome nota. Llamar 805-276-6566. Repito. Se renta un cuarto con baño privado, muy amplio, máximo dos personas, no se comparte cocina y ya está disponible. Para más información, llamar al 805-276-6566. 805-276-6566. Lo que tenemos hoy viernes aquí en Clasificados.
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2: Vámonos a ver rapidito. Recordemos que el día de hoy el programa Mercadito de la Mexicana termina más temprano, así que vemos de qué se trata. Adelante, Mercadito, diga.
15: Sí, buenos días.
2: Muy buen día, adelante.
15: Me estoy comunicando porque necesito un pintor que tenga la herramienta necesaria para pintar. Yo voy a poner el material, solamente que me cobre la mano de obra, pero alguien que esté disponible como los fines de semana, porque quiero como que algo económico. Si hay alguien así, por favor que me llame al área 805-401-3280. 805-401-3280. Gracias.
2: A usted, buen día. Una más. Adelante, Mercadito, diga. Hola.
16: Buenos días.
2: Buen día, adelante.
16: Y yo anuncio que vendo un colchón inflable individual. Está seminuevo, no se ha usado. Y también que vendo unos trajes para bautizo nuevos. Tengo como unos 4. Y las personas interesadas que me llaman. Oh, y también que vendo ropa de mujer. Tengo muchita nueva. Uh-huh. Medida 2X y 3X.
2: Okay. ¿Y a qué número le llaman?
16: Niña, para fiesta, está nuevo, color beige, y llamar al 805-407-3153, 407-3153.
2: Muy amable, gracias. Adelante, Mercadito, diga.
17: Buenos días.
2: Buen día, adelante.
17: Mire, estoy vendiendo tres paquetes de pañales para adultos, medida mediana, y trae 20 cada uno, a 5 cada uno. Y también se vende una andadera para adultos, y el teléfono es 805-986-0683. Gracias.
2: A usted, buen día, buen fin de semana. Adelante, Mercadito, diga. Hola.
18: Amiga.
2: Adelante, ¿qué tenemos para el Mercadito?
18: Yo todavía sigo buscando la carriola, mi amiga.
2: Está buscando una carriola, ahí está.
18: De tres llantas, mi amiga, y la gente que la tenga, la quiera vender, que me hable al 805 al 420-8011.
2: Perfecto, buen fin de semana, gracias. Adelante, Mercadito, diga.
19: Ah, buenos días. Oiga, quería anunciar que vendo una cama queen. Uh-huh. No está tan usada, nomás lo usé como unos 3 meses hoy.
2: Ah, caramba, okay.
19: Y también me dan unos zapatos como para vestido, para salir, del 5.5, nomás que a mí ya no puedo andar poquito alta. Ah, qué caramba. Ya me duele el pie.
2: Oh, qué caramba.
19: También los estoy vendiendo tan seminuevos.
2: Ajá.
19: Eso también los doy baratos si alguien los quiere.
2: ¿A qué número le llaman?
19: Por favor, si alguien quiere las cosas, que me hable al 805-253-0249.
2: Perfecto, buen fin de semana.
19: 503-0249, gracias.
2: A usted, buen día, 253-0249. Ahí está el número, 805-253-0249. 11:34, Mercadito de la Mexicana, 805-487-0910. Seguimos.
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0: Adelante, adelante, mercadito, diga. Hola.
1: Buenos días, Alicia.
0: Muy buen día.
1: Estoy vendiendo dos rebozos nuevos, de los buenos, y estoy vendiendo también un par de cuadros de Interior Home. Tienen, son como unos tigres, con sus candeleros. Están muy bonitos. Las personas interesadas pueden hablarme al 805-616-7114.
0: Okay, ahí está el número.
1: ¿Cómo?
0: Adelante con el número.
1: ¿A qué número? 805-616-7114.
0: Perfecto, listo.
1: Ahí gracias, que usted tenga un buen día.
0: Y para usted y para todos un bonito fin de semana feriado, decía yo anteriormente. El lunes es día de trabajo, no se trabaja aquí en La Mexicana, no tenemos mercadito, al menos esto es lo que me mandaron de gerencia y yo se los comunico a ustedes. Ah, sí, sí. Se los comunico tal cual fue, tal cual fue. 805-487, entonces seguramente lo vamos a dejar descansar si es que resulta acertada la contestación de que no se elabora por ser día del trabajo y demás. Por lo demás, pues sigan disfrutando nuestra programación bonita y variada. Vamos a seguir unos minutitos más aquí para Mercadito de La Mexicana. ¿Tiene algo? Llame 805-487-0910 y le recuerdo todo lo que pasó esta mañana aquí en el programa. Queda todo acomodado, así perfectamente, copia, ¿sí? Y queda en la lista del mercadito, que está disponible despuesito de la 1 de la tarde, aquí en el 200 Sur, calle A, cuarto piso. 200 Sur, calle A, cuarto piso. Encuentra la copia de lo que pasó esta mañana aquí en el Mercadito de La Mexicana, incluyendo los clasificados. Usted escuchó que se rentaba uno cuarto, una adición, un apartamento, lo que haya sido en clasificados. Ahí viene una sección aparte en donde vienen los clasificados. Por aquello de que se le haya perdido un número o no lo escuchó muy bien, pues entonces ahí está escrito y ya está un poquito más delineado que de qué se trata, dónde queda, ya está, si ya está disponible o no. Entonces viene una sección aparte dentro de lo que confiere todo el programa de El Mercadito de La Mexicana. Son ya las 11 de la mañana con 43 minutos. Ah, y desde luego, despuesito de la una, en este caso después de las 12 del mediodía, pues ya saben ustedes que les espera un programa muy, muy variado, invitados especiales, precio en este caso premios también, ¿verdad? Regalos, sorpresas, bueno, de todo, a Beauty por Haber, lo encuentra con el programa de Juan González, órale, junto con nuestra querida amiga también, ¿verdad? Tiene una amiguita, una camarena ahí que le estaba apoyando, compañera y demás, pues eso le espera despuesito de las 12 del mediodía, terminando el Mercadito de La Mexicana. 805-487-0910, 11 de la mañana ya 44 minutos, seguimos.
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Amigos, amigos, amigos, hasta aquí llegamos dentro del Mercadito de la Mexicana, pero ya está lista la alfombra roja para que lleguen todos y cada uno de ustedes al programa y ojalá. Y órale, ándale. Ya están allí listos, Juan González. También está lista Camarena. No, amigos, invitados, sorpresas, regalos y muchas sorpresas más. Pásenla bien, pasen bonito su fin de semana. Cuídense mucho y nos seguimos, Dios mediante, hasta pronto. Cuídense, continuamos, gracias.

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2: Muy buenas tardes, señoras y señores. Estamos aquí directamente desde Las Vegas en nuestro congreso anual. Saludos a Camarena. ¿Cómo estás, Camarena?
3: Muy bien, Juana. ¿Y a ti? ¿Qué tal te está yendo allá en Las Vegas?
2: Fíjate que muy bien, aprendiendo varias cosas. Este año se enfocaron mucho en el tema de inteligencia artificial, cómo les ayuda a las oficinas de abogados, cómo ayuda a los clientes con sus citas médicas, también muchas cosas de ciencia forense. Y obviamente estamos escuchando de expertos, de doctores, quiroprácticos, científicos, abogados en los juicios. Se aprende bastante. Las clases eran las 12:30. Hoy en la mañana de las 9 hasta las 6 vamos a estar en clase. Y mañana también, y el domingo mediodía. Así es que regresamos con mucha información, y todo lo que hacemos nosotros es para tener más sabiduría y de esa forma conseguir la compensación que nuestros clientes se merecen en los casos de mordidas de perro, accidentes automovilísticos o caídas. Así es que mucha, mucha escuela, mucha educación, y lo hacemos cada año para prepararnos mejor para todos esos clientes de las oficinas de abogados de Richard Francis Asociados en los 4 condados, Camarena, en Ventura, Santa Bárbara, Riverside y San Bernardino. Así es que estamos contentos de estar aquí. Y muchas gracias por estar tú en el estudio con el público que nos está apreciando más y más cada viernes. Y tomar un segundo para saludar a Luis. Luis, ¿cómo estás? Buenas tardes.
4: Muy bien, aquí ya estamos listos.
2: Bueno.
3: ¿Sí escuchas?
2: Sí. Hola.
3: Ahí está. ¿Sí escuchaste, Juan? Parece que sí. ¿Lo perdimos o qué? Bueno, pues Juan se encuentra desde Las Vegas. Aquí vamos a extrañarlo un poquitito, no sé cuánto, pero lo vamos a extrañar un poquitito. Así como que ya no escuché nada, Luis, no sé qué le pasó a mis audífonos, pero bueno, seguimos pretendiendo que sí estamos escuchando. Bueno, Juan se encuentra desde Las Vegas, se fue, bueno, a nutrirse de muchísima información, pero no se preocupen, solitos no vamos a estar, vamos a tener aquí de las oficinas, ¿ah?
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3: Ahí está, que nos va a estar también acompañando para que vean que Juan nunca los va a dejar solo. Aparte tenemos una invitada también, que el honor de tener aquí a alguien. Mujeres, pongan mucha atención porque les traigo una invitada que nos va a nutrir de información para que sepan de todas las cosas interesantes que se pueden hacer en esos cuerpecitos, en la carita. Y bueno, le damos la bienvenida a Arlene. Gracias por estar aquí con nosotros. ¿Cómo estás? Buenas tardes.
6: Hola, buenas tardes. Pues primeramente, mi nombre es Arlene. Soy creadora de Luxury Body Sculpting. Primero que nada, quiero agradecerles muchísimo por permitirme estar aquí con ustedes y compartirles un poco de información acerca de qué es lo que hago. En Luxury Body Sculpting nos enfocamos en el bienestar, lo que viene siendo el cuidado corporal, faciales. Les ofrezco servicios como lo que son drenajes linfáticos, maderoterapia corporal, facial, vendas corporales, detox corporales, levantamiento de glúteos, relajantes, reducción de celulitis y muchísimo más.
3: Ahí está, vamos a entrar en detalles un poquito más amplio por acá, ordenándoles acá el micrófono a las chicas, así es de que no te pierdas todo eso. También te vamos a estar regalando $100, ¿verdad? Que traemos
5: $100
3: para regalar en gasolina. Uh-huh. Saludos también a toda nuestra gente de San Bernardino, Riverside, Fontana, Colton, Ontario, bueno, toda nuestra gente que se encuentra en sintonía, Ventura, Camarillo, Oxnard, donde quiera que nos estés escuchando en este show, órale, en ausencia de Juanito, que no lo vamos a extrañar, hombre, estamos bien acompañados en esta tarde. Mariela dice que si ella se va a dar vuelo, ella va a regalar.
5: Yo me voy a dar vuelo, yo voy a regalar los $100, voy a...
3: Vamos a estar informados. Y bueno, Luis, como tú eres el que estás ahí manejando, ya Juan, ya lo despedimos, ¿verdad? Ya para no guiarnos de que si lo vamos a tener o no lo vamos a tener. Ya nosotros seguimos a lo nuestro.
4: Se desconectó. Yo creo que no está en Wi-Fi, por eso.
3: Ahí está. Bueno, Bueno, también te recordamos, número en cabina es área 805-487-0910 para que te reportes y empieces a marcarnos acá. Nos encantaría saludarte y saber quién nos está acompañando. 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
5: Bancarrota.
3: 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Y reportarte, te ayudan en tu propio idioma. 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Y ahí está. Bueno, también recuerda, vamos a estar regalándote $100 en gasolina para los que se reporten. Esos 100 dolarotes que ahorita, bueno, pues sabemos que todo mundo ocupa dinerito para el gas, y más como está el gas ahorita. ¡Qué bárbaros! Bueno, Arlen, ahora sí vamos a entrar un poquito en ¡ay!
4: Hola. No, se me estaban poniendo nerviosas, sí. Una nomás haciendo señas, que no, que a mí no me pasen el micrófono y todo.
3: Luis, está como las niñas de la escuela.
5: Muy preparada, ¿verdad?
3: Ella.
4: Nomás agachan al que está allá mero atrás del salón y agachan nomás de la cabeza como diciendo no.
5: Escondiéndose, ¿verdad?
4: No, no, no. No.
3: Oye, dijeron, pregúntale a Luis.
4: Pues a pregúntame, ver, pregúntame. Preguntas.
3: Luis sí está bien, dice, no, a mí échame todas las preguntas. No, pero vamos a preguntarle a Arlen de los masajes. Por ejemplo, estamos hablando que ofreces algo para la cara. ¿Cuál es el como que el más popular o el que tú recomiendas más? ¿O cuáles son los que podemos? Vamos a empezar por el rostro, ¿no? Okay. Y luego nos hablas de los que haces para la cara.
6: Perfecto. Pues uno de los servicios más solicitados ahí en cabina es viene siendo la maderoterapia facial, y la combino con drenaje linfático, y también pongo una mascarilla extrahumectante con arcilla, aplico luz LED, y cada tratamiento va lo enfocamos en la necesidad de la piel de cada una de ustedes. Otra cosa que ayuda mucho a estimular el colágeno de la piel. Eso viene siendo lo que son en el área del cuerpo. Okay. De la cara, perdón.
3: En el área de la cara. Ok. Hay otros del cuerpo que yo tuve la oportunidad de que masajeara todo este cuerpo.
6: Sí, ese viene siendo el drenaje linfático corporal. Igual, es uno de los beneficios de él es estimulamos el flujo linfático, que nos ayuda a mover los líquidos retenidos, nos da una sensación de... nos ayuda a desinflamar, a quitar esa pesadez en el cuerpo, nos relaja, así como Camarena dice, que es fabulosa.
3: ¿Sabes qué es fabuloso? Yo la verdad no había tenido oportunidad de ir, les confieso, nunca me había dado un masaje de estos. Ella me invita, y obviamente como no tiene esa experiencia, pues yo llegué así, y luego ya me da como dos pequeñas cositas así, y me dice, póntelo, esa es su ropa interior. Dije, ¿en serio?
4: ¿Qué pues, más chico que las tanguitas o qué?
3: Oh my God.
4: ¿O no?
3: Sí,
4: el
3: no.
4: Hilo dental.
3: El G-string. Más chico. Sí, Luis, no sé, no te quiero explicar tanto porque eres menor de edad. Pero está pequeñísimo. Y yo de primera, así, obviamente, pues así, toda nerviosa, ¿no? Así dije, híjole, pues esta me va a ver hasta el apellido, ¿no? Con estas cositas pequeñas. Pero no, tiene unas manos increíbles y la verdad hay a veces que como mamás o muchas como esposas, de repente no te das o no nos damos el tiempo de consentirnos de esa manera. Y cuando yo me invito, Camarena, te va a gustar, y que es súper relajante, y a veces tú nada más piensas que lo tuyo es andar de allá para acá y que no te mereces esos masajitos. Ella lo hace increíble. Después de haber pasado el nervio que ellas tienen ahorita, Luis,
5: yo con las pequeñas.
3: Sí, no.
5: Yo así. Ella nos va a invitar a hacernos un masaje de esos,
3: sí,
5: ¿verdad?
3: Ya saben. Ahora sabes lo que yo sentí esa vez cuando estas cositas. Me dices cuando estés lista, y yo pues con estas cosotas que me ponen, pues en un segundo. No, pero sí es muy bueno, te relajas. Yo en un segundo sentí así como que me desvanecí, me quedé dormida. Así como que dije, haz de mí lo que quiera.
6: ¡Ay! Sí, no, inclusive cuando hago desintoxicamiento corporal, pues las pongo en una manta térmica, ¿no? Entonces les aplico un gel, les estimulo lo que es la linfa. Y es bien chistoso porque empiezan platicando y están, hable y hable, y hace cuenta después, utilizo aromaterapia. Entonces, ya cuando les doy a oler el aceitito y todo, le digo, inhala y exhala 3 veces y están bla, bla, bla, bla. Y ya cuando inhala la segunda vez, ya la tercera, las pierdo ya completamente, ¿no? Las pierdo completamente. Es súper relajante.
4: Ahora, ¿esto nomás para mujeres o es para para hombres también?
6: Es para hombres también. Para niños también, porque hago también reflexología.
4: Ok, muy bien.
6: Ajá. So es hombres, mujeres, niños.
3: No hay discriminación, Luis. Puedes ir a que te...
4: No. Yo quise preguntar porque como están hablando de puras mujeres, dije, a lo mejor nomás es solamente mujeres, ¿no?
3: No, sí, entonces, también para los hombres también. Tú tienes derecho a hacerte ese cuidado del cuerpo, ese cuidado en la cara, en la piel, que es buenísimo. Yo tuve oportunidad de hacer los dos. Te digo que ese día ya después decía, oye, ¿y no serás tan amable de llevarme a mi casa? Pues yo ya no puedo.
5: Estaba súper relajada, ¿verdad?
3: Sí.
6: Y otra cosa que me gustaría enfatizar un poquito también es que en el drenaje linfático la mayoría de las mujeres padecen o padecemos de estreñimiento. Tengo muchísimas chicas que llegan con estreñimiento y el drenaje linfático te ayuda a estimular.
3: Oh, sí. Oh,
5: ajá. Interesante.
6: Uh-huh. Y muchas veces tengo chicas que, o sea, hacen gimnasio, dietas y todo, y no bajan. O sea, su pancita sigue como inflamadita. Y no es tanto como el ejercicio lo que comes, sino la inflamación que traes, el líquido retenido que tienes. Uh-huh. Entonces pueden ver una gran diferencia entre un antes y un después.
3: Y más o menos, ¿como tú consideras que cada qué deberíamos de hacernos estos tipos de masajes?
6: Yo siempre, si nunca te has hecho un drenaje linfático, siempre recomiendo tus 3 primeras sesiones cada semana. Después de ahí nos podemos ir cada mes, conforme lo vaya. Tú te vas sintiendo, ¿no?
3: Como tú lo vayas viendo. Dependiendo de la necesidad, obviamente, que cada cuerpo, cada mujer somos diferentes, ¿verdad? Uh-huh.
6: Cuando trabajamos mucho tiempo sentadas, tengo chicas que se inflaman muchísimo del vientre.
4: Entonces podemos llegar de un 0 a un número 1.
6: Sí, más te podría decir que sí, la verdad. Y es todo un complemento, ¿no? Eso es como tus masajes, tu alimentación, ejercicio, todo. Yo siempre les doy un poquito de recomendaciones, igual como cremas corporales, de todo.
4: Muy bien. Okay, es muy bueno saber.
3: Ahí está, se me hace que nos vamos a llevar a Luis en la próxima sección que me toque.
4: No, pues sí, pues cuidado conmigo, porque si me duermo voy a roncar. Es que ronco, ¿eh? No, y bastante.
6: Ahí es, yo les digo, aquí llegan a Vegas. En Vegas, lo que pasa en Vegas se queda en Vegas. Lo que llegan a ir, tu ronca, lo que sea, ahí se queda. No sale de ahí.
5: Nadie va a saber.
6: Nadie va a saber.
3: Dice Luis que la ha de roncar tan fuerte de esos que casi jalan el techo, ¿sí, Luis?
4: Casi.
3: No, pero de todo se vale. Ya ves que ahí se queda todo. Así es de que, mujeres, no se te olvide consentirte de vez en cuando. Mariela, ya sabemos que ella ya... Uh-huh. Sí, está ya.
5: Sí. Voy a hacer mi cita con Arlet para hacerme un masaje de esos, ¿verdad?
3: No. Oye, me estaba diciendo que hay un masaje de los que hace, que te tomas, que ¿cuál es el que te toma más tiempo?
6: Tengo una sesión que se llama Luxury Body Sculpting y esa se llama Deluxe. Y es una sesión de 3 horas. ¿Qué hacemos en esa sesión? Empezamos con lo que viene siendo un detox corporal en manta térmica. Después de ahí hago maderoterapia corporal y la mezclo con drenaje linfático, donde ocupo lo que es pura madera. Todo lo mío es lo más orgánico que puedan tener, manual y madera. La madera pues es holística, eso nos ayuda mucho a relajar los sonidos y todo. Y después de ahí aplico lo que son unas vendas frías que nos ayudan a desinflamar y a que nuestra piel se ponga más firme después de todo el movimiento que hicimos. Y esa es una igual de mis sesiones más más agendadas y es una sesión de 3 horas. Y ves un antes y un después desde tu primera sesión.
3: Oye, eso vamos a hacernos esa de las 3 horas.
5: Sí, esa es la que yo voy a hacer, esa es la que yo quiero, la de 3 horas.
6: No, luego, primeras chicas me dicen, es que 3 horas, le digo, te juro que no la sientes. No la sientes, o sea, 3 horas se van súper rapidísimo.
3: Sí, yo cuando me dijiste que hacías esto, que tenías esto de 3 horas, yo dije, es que yo no creo que le voy a resistir. Para empezar, ahora sí les voy a decir, el lugar donde yo más mala soy es en la cama. De verdad, en la cama soy pésima. O sea, no me gusta dormir.
4: Salud, porque está divorciada.
7: Ay, no, no inventes, ya iba a decir, ya somos dos.
3: No, Luis, por favor, es que soy malísima porque soy muy mala para durar mucho en la cama, o sea, me encantaría, sí, para dormir, me encantaría hacer
7: para que tu cuerpo esté relajado.
3: Sí, para que, o estar quieta. O sea, yo soy así como que bien inquieta, y yo así como quisiera, tengo la oportunidad de decir, no me tengo que levantar a las 4 de la mañana o 5, pero automáticamente ya estoy despierta. O sea, ya no estoy... Ya
4: es,
3: no
4: que
3: estoy
4: el, es que el cuerpo durmiendo las 8 horas, llega un tiempo donde ya se despierta solo.
3: ¿Tú crees?
4: Sí, a mí me pasa. Yo sí, si yo duermo... Yo muchas de las veces, casi la mayoría, no todos los días, pero a ciertos días me duermo a lo más tarde a las 11 de la noche. Pero si yo me llego a dormir a las 9 de la noche, a las 6 de la mañana ya estoy parado.
3: Sí, ¿por pero ya descansó tu cuerpo? No, sí, pero sí. Yo tengo eso, es como, yo me puedo dormir a las 11 o 12, no importa, pero a las 4 de la mañana, 5 ya estoy despierta. O sea, porque yo conozco amigas, mi hermana, que son de las que les puedo llamar y, ay, como 9, ay, no, todavía no me quería salir de la cama. Yo decía, ¿cómo me encantaría que me gustara mucho la cama? O sea, no, pero yo soy malísima en la cama, la verdad, déjenme decirles. A mí aunque duerma Luis 3 horas, 4 horas, y quisiera decir, quiero permanecer. Hay a veces que les puedo confesar, la única manera que me puedo tranquilizar, hay un hombre que me tranquiliza bastante para que yo duerma un poquito más en la cama, que es cuando llega mi hijo. A ver, mamá, con permiso, vamos a dormirnos un ratito juntos. Y él es el que logra, a lo mejor a veces, que dure un poquito más, porque sé que está ahí, que vamos a pasar un rato juntos y que puedo durar. Pero te puedo decir que a mí hasta para ver series me cuesta estar silenciada en un lugar.
4: Es que tú no llegas a esa edad. Vas a llegar a una edad donde ya estás sentado y ya estás a estira. Más ronqui, ronqui. Oye, hasta tú mismo te despiertas.
3: Sí, voy a llegar a una edad donde Netflix me ve a mí y yo no.
7: Ándale.
4: Sí. Pues sí, y luego te apagan la televisión y despiertas. ¿Y por qué me la apagan?
7: Pues
4: es que estás dormido. Pero ¿cómo? Es que la estoy viendo y bien dormido uno que se queda. Entonces, todavía no llegas a esa edad.
3: Todavía ando bien inquieta, ¿verdad? O sea, sí, por eso cuando me dijiste el de 3 horas, sí lo pensé, se me hizo interesante, pero sí dije, ¿y cómo le voy a aguantar 3 horas si ni en mi cama las aguanto? O sea,
6: inclusive he tenido chicas que me dicen, es que yo tengo ansiedad, no creo que aguante. Yo siempre les digo, o sea, todo está en tu mente, nena, todo está en tu mente, entonces, vamos a tratarlo, y si no, hacemos diferentes cositas, el chiste es de que lo logres.
4: Entonces, aparte de lo físico, también es mental, ¿verdad? Sí. También trabajas eso, lo mental, lo mentalizas a las personas para que estén quietas y todo, y especialmente para los niños, ¿no?
6: Sí.
4: Imagino que te han tocado niños que no son inquietos.
6: Ajá.
4: Y a veces hay niños que les pones la mano en la espalda y les das cosquillas. Sí. Entonces,
6: sí.
4: ¿Todo eso trabajas con ellos?
6: Sí. Ayudarlos a transmitir como calma, sí, porque inclusive tengo chicas que llegan así como que súper aceleradas. Yo sé cuando es su primera vez y cuando hace cuenta como que dejan al marido en casa. Ajá. Y están como que en el teléfono.
3: Sí. Ay, y les digo,
6: la primera regla, nena, tu teléfono, silencio. Avísales que esta sesión va a durar 3 horas. Cualquier cosa, tú déjame saber. Si te llegan 3 mensajes, yo te aviso que te están llegando mensajes. Pero lo que quiero es que te relajes, ¿no? Porque, o sea, imagínate, o sea, llegan súper estresadas y todavía están en la sesión. A veces que le digo, a ver, respira, tienen que respirar como 20 veces hasta que logramos calmar esos nervios, esa ansiedad. Entonces ya cuando poco a poco se van relajando, o sea, como que se van perdiendo, ¿no? Y entonces empiezan a fluir y empezamos a hablar y les empiezo a preguntar como, okay, a ver, tranquila, ¿cómo estuvo tu día? Es hora de cuidarte, de consentirte, este día es único. Así vuelvas a venir conmigo 1, 2, 3,000 sesiones más, este es único. Cada sesión conmigo es única, nunca vas a ser igual. Siempre vas a experimentar algo diferente.
3: Sí. Totalmente estoy de acuerdo. Yo cuando fui contigo sí dije, pues espero que lo haga rápido porque yo soy bien desesperada. Me recuerdo una chica, ya ves cuando empiezan a tomar de repente estos cursos como para hacer pestañas o que cejas o el pelo y de repente te dicen, ay, acompáñame, es que necesito a alguien, una modelo para hacerle las pestañas, porque ajá, estoy haciendo. Entonces hay una chica que me está, insiste y insiste para ponerte las pestañas. Y yo dije, no, pues como soy de inquieta, pues no sé si. Y luego, mire, es que yo soy bien inquieta y soy bien desesperada y no sé si te voy a aguantar. No soy de ese, de, pues de esas cosas. No soy tan tranquila, tengo un problema, no es que no te quiera. No, sí, camarera, te vas a relajar. Ay, se los juro, quería morir. Sí. Apenas había hecho la mitad de mi ojo. De verdad, les comparto, sentía el corazón así. Me movía y luego le digo, no, es que tenemos que parar porque me siento que me voy a ahogar, que me voy a morir, que algo me va a pasar. No lo pude terminar.
4: Es que todo depende de la persona también, de cómo te tranquiliza.
3: Tal vez sí,
4: porque hay muchas personas que no lo saben. Entonces, pues tienen que saber cómo tranquilizarte para que estés
5: también haciendo el trabajo.
3: No sé, porque con ella sí pensé, dije, pues no sé, cuando me dio la parte que me dio, que dijo un masaje, pues yo pensé como un masaje en tu espalda, algo así rápido. Pues, como cuando mi hijo lo hace, ya mamá, ya 3 minutos. Y yo pensé que iba a ser así, cuando me diste la ropa,
7: ahí todas colapsan, todas se asustan.
3: Sí, de verdad, yo
5: otra vez no se las des, déjalas así. Sí, sí.
3: Oye, te pone una canasta así y me dice, camarena, ahí está tu ropa, vístete. Y yo veo la canasta así, pues las toallas y todo, y dice, pues esta mujer, ¿dónde dijo que estaba la ropa? Eran dos cositas así como estos dados, o sea, pequeñas como una pastilla. Y yo dije, no manches, no voy a.
4: O sea, ¿ya te sentías Eva?
3: Sí, la verdad. Prácticamente, o sea, eres la única persona extraña que no me había visto así hace mucho
7: tiempo. No te preocupes, años. No eres la única, no eres la única.
3: Y luego yo dije, Dios mío, ¿cuánto se va a tardar? Eso quiere decir que no va a ser algo tan rápido. Y sí me espanté luego cuando empezaste con mi pierna, que así de aquí para. Dije, no, esta va a ir por partes del cuerpo, no inventes.
7: Sí, pues imagínate, o sea, con una pierna y otra pierna. No.
3: Yo pensé que un masaje así me vas a dar toda la. Y órale, ya estás lista en 15 minutos. No, pero sí, ya cuando empezó, pero te sientes increíble al día siguiente, yo decía. No, creo que sí quiero regresar otra vez con ella. Me lo merezco, trabajo muy duro. Así es de que mujeres, si piensan en un apapacho, Luis, ya estás pensando también tú, si alguna vez quieres regalarle algo a tu esposa, pues ya sabes que la puedes mandar con ella, que la
4: consienta. Esa sí, consienta. Es buena opción.
3: Sí, buena opción, ¿no? A que les den un masajito.
4: Y ahora ya que viene la Navidad, pues es buena.
3: Sí.
4: Para buen que regalo.
3: Sí, ahí está. El más beneficiado vas a ser tú porque te la van a mandar bien relajada a casa.
4: No, pues eso es lo bueno, pues.
3: Sí, por eso te
4: mientras
3: digo.
4: Mientras esté allá, uno va a estar bien relajado en la casa. Sin gritos, sin nada, ahí va a estar uno bien relajado.
3: Oye, te va a llamar Arlen, por favor, dale el de 3 horas.
4: Y si puedes, unas poquitas más.
7: Ay, no. Eso dice ahorita, y ya sí. cuando vaya le va a estar mandando mensaje, ya vienes.
3: No, ¿y por qué?
7: Ya
3: no,
7: vienes. ¿Y no por qué así tanto?
3: No, eres de darle libertad.
4: Sí. Sí, a veces se va, ella se va con sus amigas o se va con sus hermanos, sus hermanas, y ella dura hasta que ella quiera. Yo no estoy ahí oye, ¿a qué horas vas a venir? ¿Qué es otro? No, yo hago lo mío.
3: Oh, ¿en serio?
4: Sí, yo hago lo mío y ya ella que se divierta y ya después pues ya le pregunto, ¿y qué fue? No, pues hice esto, pues ya está ahí. Pero no ando así, igual ella tampoco no es de que,
3: ¿dónde
4: oye, ¿dónde estás? Ya me llegas, ¿qué estás haciendo? Que mándame una foto, que mándame un video. No.
3: Ay,
4: se tiene uno que respetar en ese sentido también.
5: Ah, pues digo, ¿tres horas? ¿Tres horas? ¿Tres horas? ¡Oh, wow!
3: Carlos, tu novio. Wow.
7: Sí.
3: Oye, sí, ya nos están animando, ¿verdad? Oye, pues sí existen los hombres.
4: Bueno,
3: así.
4: Es más con decirte nomás para que sepa nomás entre. Queda aquí nomás entre nosotros.
7: Lo que se habla que aquí se queda, ¿no?
4: Aquí okay. Se queda. De los 20 años que tengo yo casada con ella, ajá, nunca los hemos peleado.
3: ¿En serio?
4: Nunca, ni los hemos gritado, ni los hemos insultado, que eso, nunca.
3: Dios mío, sí existen. Gracias tenemos
4: a Dios. Esperanza. No es para que vea la buena relación que tengo yo con él.
7: La esperanza muere al último.
3: Claro
7: so.
3: Que sí.
7: Tenemos.
3: Tiene que ir a alguien así, por
4: favor. Un consejo. Siempre busca a una persona que te va a complementar, no que te va a hacer feliz.
3: Ok.
7: Sí. Es que en realidad la felicidad te la das tú.
4: Exactamente.
3: Sí, ¿sabes qué? Sí me dijo esa frase de recién que llegué, me dijo, tienes que buscar a alguien. Camarena, tienes que buscarte, ahora sí, ponte lisa, tienes que buscarte a alguien que te complemente, ya sacúdete ese cerebro.
7: No, imagínate, sí, sí. No, ya.
3: Ya, qué bárbara. Nos lo estamos pasando muy bien. Y bueno, te damos el número de teléfono en cabina. 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
3: 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Nos vamos a una pausita musical, Luis. ¿Sí?
4: Claro que sí.
3: Y ya regresamos con más. Eso se pone más bueno.

0: Bueno, pues ya estamos aquí de regreso en su show, órale. Pues Juan González se encuentra allá en Las Vegas disfrutando de mucha información que nos va a traer el próximo viernes, diría la canción. 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
0: 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Vamos a hacerle la invitación a todos los radioescuchas para que se reporten, porque tenemos, Mariela es la encargada, la caja fuerte de esos 100 dolarotes en gasolina que traemos, pero Luis y yo ya pusimos una póliza que si no se los gana nadie... son para nosotros, ¿verdad, Luis?
1: Claro. Uy, yo sí pensaba llevármelos yo.
0: Para que nos lleves a pasear, ¿verdad? También claro. 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Y bueno, ¿les parece si nos vamos a las líneas telefónicas, Luis?
2: Vámonos.
0: Vamos a ver quién se reporta, porque les vamos a estar dando la oportunidad de esos 100 dolarotes. A ver por acá, ¿quién tenemos? Buenas tardes.
3: Sí, buenas y cordiales tardes ahí para todo el grupo, la belleza de Camarena, Arlén.
0: Sí, gracias.
2: No nomás es una belleza, son tres bellezas.
3: Mariela Tapia, por supuesto.
0: Aquí, Mariela. Claro. Ahí
3: está. Los controles. Es un placer escucharlos por aquí.
1: Muchísimas gracias.
3: Estamos escuchándolos. Muchas gracias.
0: ¿Quién es este?
2: Arturo.
0: Arturo. Ah, ok, Arturo, gracias por reportarte aquí. Ya estás anotado en mi lista para la oportunidad de ese dinero, ¿eh?
3: Enrique Pavo.
0: Ah, ¿es Enrique?
3: Enrique Pavo. Sí.
0: Okay. Pensé, ok, Enrique, ya estás aquí. Gracias por reportarte, corazón.
3: Ah, gracias.
0: A ver, nos vamos a la siguiente llamada. Hola, buenas tardes.
4: Hola, buenas tardes.
2: Ay, ¿puede bajarle a su radio, por favor?
4: Hola.
0: Hola, ¿con quién tenemos el gusto?
4: Soy Elizabeth.
0: Elizabeth, pues ya quedaste también aquí anotada. ¿O alguna pregunta que le quieras hacer a nuestra invitada?
4: No escuché cómo se llama el lugar donde hace todo, oye, donde hace todos esos milagros.
0: Ah, sí, son milagros, ¿eh? ¿Dónde lo haces?
5: Estoy ubicada en Ventura, por el mall de Ventura. Les voy a compartir la...
0: O en tu número de teléfono.
5: Mi número de teléfono es 805-403-2448, me mandan un mensajito y yo les comparto lo que viene siendo mi Instagram y cualquier pregunta que tengan, ahí les contesto.
4: Gracias.
5: De nada.
0: Ahí está, y también ya quedaste anotada para esos 100 dolarotes. A ver por acá, ¿quién tenemos? Buenas tardes.
6: Hola, buenas tardes, habla Verónica.
0: Hola, Vero, ¿cómo estás?
6: Muy bien, gracias, aquí escuchándolas.
0: ¿Tenías alguna pregunta para mi invitada o nada más querías que te anotara para esos 100 dólares?
6: Quería que me anotara y quería ver si me podría repetir, no alcancé a agarrar el número de teléfono.
5: Es 805 área 403-2448.
6: ¿08?
5: 48.
6: 48,
0: ok. Ahí está.
5: Gracias.
0: Ahí está, a ver por acá, ¿quién tenemos? Hola, buenas tardes.
7: Hola, buenas tardes.
0: Buenas tardes.
7: Soy Arturo.
0: Hola, Arturo. Anotado aquí ya para tu oportunidad de ganarte esos 100 dolarotes, Arturo.
7: Claro, claro, gracias, saludos.
0: Saludos y gracias saludos. Por reportarte. Ah, ya lo estábamos confundiendo, ¿eh? Ahí y está, sí, ya. Sí.
2: Es que se parece, la ¿verdad? Voz se parece mucho. Mucho,
0: ahí estamos a hacerle la invitación al condado allá de San Bernardino para que se reporten. Me estaba diciendo Juan, ay, dales la oportunidad, diles que se reporten para que tengan, nos encantaría tener un ganador de por allá. Y recuerda, ¿cómo dijo que se llama su hermano?
2: Rudy.
0: Ah, Rudy que se encargaría de regalarles esos 100 dolarotes, sería el encargado.
2: Que aprovechen. Oye, ahorita, porque ahorita no hay escuelita, ¿eh? Aprovechen, el maestro no está en la clase, hay que aprovechar.
0: Gracias
2: ahorita.
0: Gracias a Dios. Oye, yo pienso que Juan iba, lo escuché así como tan estresado toda la semana, que yo creo que sí se la creyó cuando tú y yo dijimos que íbamos a tener fiesta.
2: Pues claro que la tenemos, claro que tenemos fiesta aquí ahorita.
0: De cómo lo, sí. De cómo lo escuché, por eso yo creo que me llamó para darme la lista así enorme, como
2: de
0: para
2: lo que no puedes hacer.
0: Sí, de lo que no puedo hacer, y Camarena, por favor, esto y esto y esto y esto. Y yo, pues acuérdate que Luis y yo vamos a tener fiesta, por favor, ya tenemos el mariachi armado y todo. Bueno, para que no diga que somos mal portadas, Mariela, ¿cuántos años tienes trabajando con Juan?
5: Ah, mira, tengo apenas trabajando con él 1 año y 6 meses. Uh-huh. Sí.
0: ¿Y qué tal es como jefe?
5: Ah, Juan es un excelente jefe. Él es
2: No, di la verdad, di la verdad. No te está escuchando, no te está escuchando.
5: Voy a decir la verdad, ¿verdad?
0: No te escucha, de todas maneras ya se desconectó.
5: Ay, sí.
2: Ya no te escucha él.
5: No, él es muy buen jefe, es muy profesional, muy inteligente. Como ser humano es súper carismático. Él es, como te digo, tiene muchos años de experiencia. Entonces, es una cualidad que no solo aplica, ¿verdad? Con su equipo, pero sino también en el trato diario con los clientes, porque para nosotros Richard Francis Asociados, nuestra prioridad es darle el mejor servicio al cliente, ¿verdad? Él es muy es muy buen jefe. Sí. No puedo decir nada malo de él, ¿verdad?
2: Pero cuéntanos de ti. Tápate
5: los oídos.
2: Cuéntanos de ti. Cuéntanos de ti.
5: De mí.
2: Sí, ¿cómo te quieres que eres casada, eres soltera, eres abuelita? Cuéntanos de ti. ¿Qué quieres saber de ti?
5: Ay, ¿qué quieren saber de mí?
0: Luis, ¿por qué tú la metes en esos aprietos?
5: ¿Por qué meten esos problemas?
2: No, es que mira, aquí en el show, cada vez que viene una persona nueva de las oficinas, ajá, de Frances, siempre nos cuenta su historia de personal, de ella, uh-huh, de quién es.
0: A ver, entonces, vamos a entrevistarla. Bueno, ¿quién eres?
5: Yo soy la asistente legal de la abogada Alta Manso. Trabajamos el departamento de bancarrota, ¿verdad? Hacemos capítulo 7. Ese es mi rol en mi trabajo, ¿verdad? También estoy aprendiendo a hacer casos de accidente de coches, ¿okay? Eso es lo que yo hago.
0: Es que a lo mejor tú no
5: sabes. Aparte de darle buen servicio a todos nuestros clientes,
0: es
5: ¿verdad?
0: Que tú, claro. Tal vez hay que decirle a Luis que Juan estaba tan estresado que pensó que tú y yo sí íbamos a hacer una fiesta, que te digo, sí nos dio una lista. Nos dio una lista donde la puedes ver ahí todo lo
2: sí,
0: que
2: sí,
0: nos
2: escribió. Sí, aquí la estoy viendo, por eso lo estoy preguntando.
0: Si es todo Juan, que le preguntemos de Juan, si es carismático, divertido, baila.
5: En realidad, Juan sí es muy carismático. Uh-huh. Hay ocasiones que llegan clientes a la oficina, ¿verdad? Uh-huh. Llegan bien estresados, especialmente las mujeres. No sé qué tiene el Juanito que llegan las mujeres estresadas y platica él con ellas y, bueno, se salen bien contentas. Él es muy, sí.
0: Es el relajador de las mujeres en la oficina, entonces.
5: Bueno, no. Es su forma de cómo él se expresa, ¿verdad? Cómo él maneja las situaciones. La comunicación que tiene con los clientes, pienso que para un líder como él es importante, ¿verdad?
0: Entonces, ¿cuántos años tiene ya trabajando Juan ahí?
5: Juan tiene haciendo esto 40 años, pero con Richard Francis Asociados tiene 33 años.
0: Oh, wow.
5: Sí, tiene una trayectoria muy, muy extensa. Sí.
0: Ahí está, bueno.
2: ¿Ves cómo cambia el tema? ¿Viste cómo cambió el tema?
5: ¡Claro!
2: Un extremo a otro extremo.
0: Claro, es que Luis, que sí. Tienes que entender pues que la está escuchando el jefe, o sea.
5: Oh, sí, tengo que decir puras cosas buenas. No, o sea, pero honestamente
0: cuando se enoja,
5: es muy buena persona.
0: ¿No se enoja o qué?
5: ¿Sabes qué?
0: Dilo, yo te defiendo.
5: Realmente yo no he tenido, nunca lo he mirado enojado. En serio, de todo lo que yo tengo, él es una persona, sabe cómo controlar a lo mejor sus emociones, a lo mejor cuando está un poquito enojado, estresado, uh-huh, pero yo nunca lo he mirado, no.
0: ¿Enojado?
5: No, yo, sí. En mi caso
0: es
5: yo nunca
0: es un pan de Dios.
5: Entonces. No, no lo he mirado. Sí, y nos trata con mucho respeto, ¿verdad? Muy respetuoso, sí. Sí,
0: ahí está. Sí. Bueno, ahí está nomás para que diga que no hicimos la tarea tú y yo.
5: Ah,
0: un poco no tan al pie de la letra, pero ahí va. Ahí quedó. Bueno, vámonos a la línea, ¿te parece, Luis? Porque estamos por ahí viendo que suena y suena. A ver, por acá. Hola, buenas tardes.
8: Buenas tardes.
0: ¿Con quién tenemos el gusto?
8: Con Marcela.
0: Marcela, ¿te quieres registrar para esos $100 en gasolina que vamos a estar regalando o le quieres hacer una pregunta a nuestra invitada?
8: Las dos cosas.
0: A ver, Marcela, adelante con la pregunta y ya quedas aquí anotada.
8: Ya, sí, quiero saber si tiene tratamiento para las espinillas de los adolescentes.
5: Sí, sí, también.
0: Ahí está. Para que hagas la cita, ¿cuánto dura o cuántas secciones o depende del caso?
5: Todo depende del caso. Pues tengo que ver al chico o a la chica y ya depende de ahí. Ya yo le hago una evaluación y ahí te digo qué podemos hacer y cuánto tiene el proceso y todo, cómo sería.
0: Ahí está Marcela.
8: Gracias
0: por reportarse, porque nosotros estábamos acá. Miren, no es que yo sea chismosa ni nada, pero fuera del aire después de la pausa musical, no. Luis nos tenía aquí como niñas de escuela a las tres. Y nos estaba diciendo qué tal nos teníamos que poner de listas, cómo tenía que ser ese hombre, y la que más empezó a sudar fue Mariela.
1: Oh, sí, sí.
2: No sé si escuchan ahorita como el viento que está en los micrófonos. Ya está bien roja.
0: Ya la pusimos eso en estrés, Luis.
2: Ya va a decir, ¿verdad? No, cuando le diga a Juan, necesito que vayas al programa, va a decir, no, ya no voy.
1: Yo ya no voy a ir
2: para allá.
0: Luego me meten en estrés, en problemas. Y
5: empiezo a sudar. Y ya no me gusta todo eso.
1: Híjole, Dios mío.
0: Y luego yo empiezo a sentir que el corazón me palpita muy raro. Más cuando Luis me empieza a hacer preguntas, que de dónde soy, casada, soltera.
2: Yo me pongo en los pies de los radioescuchas. ¿Sí? ¿Qué es lo que quieren ellos saber?
1: Contesté así, ¿verdad? Ya
0: quedó aclarado todo lo de Mariana. ¿O le preguntamos más? Poco. Date vuelo, Luis, pregúntale más.
1: Ay, ay, ay.
2: Es que no ha dicho cuántos años tiene, no ha dicho si es casada.
1: Tengo 45 años. Casada, tengo dos hijos hermosos. Ajá. A los que
0: felizmente
1: adoro con todo.
0: Casada, mira, sí. Pues sí trae anillo. O sea.
2: Híjole, no, mejor me quedo callado. Ya con la carita que hizo, ya me quedo callado mejor.
1: Sí.
0: Ay, Dios de mi vida. Bueno, Marlene, ¿algo más de los tratamientos? ¿Alguno que se nos pasó? ¿Algo que quieras agregar, comentar?
5: No, pues igual, me encantaría que cualquiera que tuviera una pregunta me mandara un mensajito y les respondo todo lo que quieran saber. Son varios servicios, como les dije, drenaje linfático, hago postoperatorio también, preparo a las chicas antes de su cirugía y después de su cirugía. Pues como les dije, maderoterapia corporal, los faciales, vendas frías, detox corporales, yesoterapia para cierre de costillas, reducción de celulitis, levantamiento de glúteos.
0: Vamos a ir a ese.
1: Sí, yo voy a querer ese.
2: ¿Y cuáles son los horarios?
5: Los horarios, trabajo por cita. Trabajo por cita. Regularmente los días que trabajo tarde vienen siendo miércoles y viernes. Siempre trato de ser muy flexible con cada una de ustedes. Sé que son mamis, yo también soy mami, entonces para mí es bien importante que la mujer se vaya siendo prioridad, ¿no? Porque siempre nos dejamos al último. Atendemos al esposo, a los hijos, al primo, a todo mundo menos nosotras. Entonces, soy muy flexible. Inclusive me ha tocado trabajar a veces a las 4:30 de la mañana. Déjenme les digo. Tengo chicas que vienen
1: Riverside.
5: De por allá por Los Ángeles. Es de Van Nuys, de por ahí arriba. Okay. Entonces, vienen antes de los partidos de fútbol de los niños. Entonces, me ha tocado entrar a las 4:00 a.m, 4:30. Me ha tocado irme a la 1:00 a.m. de ahí.
2: ¿Trabajas también los fines de semana?
5: Trabajo también los fines de semana.
2: 24/7.
5: Ay, no.
2: No.
5: Tengo que dormir. dormir, tengo que atender a mis dos pequeñitas también. Entonces, es que no, pero sí soy muy flexible.
2: Tienen que tener descanso también.
5: Sí, tienen que descansar.
2: Sí. Tienes razón.
0: Oye, pues vamos a darle la oportunidad de esos $100, si no, Luis y yo no los vamos a gastar, ¿eh?
1: Es y por... si no los quieren ustedes, nosotros sí los queremos, entonces, ¿verdad, Les?
5: Sí, sí, sí.
0: Oye, entonces vamos a darle la oportunidad acá posible. Ah, también hasta los dados. Fíjate cómo estaba estresado que hasta los dados me dejó, ¿eh?
2: Cuidado con Juan,
0: de verdad,
1: yo toda la lista de las cosas
0: sí,
1: que según esta es una tarea extensa y bueno, vamos a tratar a de hacer también, el mejor trabajo
0: le
1: posible,
0: dije,
1: ¿verdad?
0: Cuando pasé le dije, oye Juan, me dijiste que pasara por unas cuantas preguntas o por la Biblia sobre tu persona.
2: No, deja de eso, a mí me dijo, dice, pon las cámaras.
0: ¿Oh, en serio?
2: Sí, pon las cámaras para ver qué es lo que está, sí, qué van a hacer. ¿Qué? Más que le dije, no, ahorita las cámaras no están funcionando muy
1: qué
2: bien.
1: Qué bueno que no las pusiste, ¿verdad?
2: Las puse.
0: Qué bueno, nos salvó de todo el desastre que se hizo fuera del aire, lo que se perdió, Juan. Yo sé que él quisiera estar acá, la verdad, vigilando que nos estamos portando bien.
2: Sí.
5: Es que las mujeres siempre nos portamos bien.
0: La verdad.
5: Sí, o sea. Somos unos angelitos.
2: Solamente aquí está el diablito que hace todo.
0: Sí, la verdad.
1: ¿Qué te preguntas?
0: Luis es el que nos está haciendo las preguntas, el que nos está aconsejando. O sea, ve, diviértete, pórtate mal, pásala bien y négalo todo.
5: Sí, como dice la canción, si no me acuerdo, no pasó.
1: Yo venía un poquito nerviosa y dije, bueno, no sé cómo vaya a estar esto, pues, pero ¿sabes qué?
0: A ver, ¿qué tal te la estás
1: pasando? Me la estoy pasando de maravilla. Yo voy a querer venir todos los viernes.
0: ¿Qué te dije?
1: No. Cuando la abogada Altamanso no pueda venir a hablar de lo que hacemos nosotros en la bancarrota, aquí va a estar su servidora para venir a explicar, ¿verdad?
0: ¿Qué te dije? Venía ella toda, me la encontré y, ay, no, vengo bien nervio. No te preocupes, te vas a divertir tanto que después vas a querer venir.
1: Sección, el próximo viernes a lo mejor puedo profundizar un poquito más, ¿verdad? De lo que hacemos.
0: Ahí está.
1: En nuestras...
2: Mira, una de las...
1: Vinemos con Juanito y a ver qué hacemos, ¿verdad?
0: Sí.
2: Una de las cosas que tenemos nosotros es de que cuando están apagados los micrófonos somos muy serios. Tú nos puedes ver y vas a decir, mira, ese muchacho es muy serio, esa muchacha es muy seria. Pero ya nomás se prenden las luces de los micrófonos y olvídate.
1: O sea, se arma la fiesta.
0: Sí, claro, somos otros. Claro. Sí, la verdad nos transformamos, dije yo. Cuando yo conocí,
1: también ya me estoy empezando a transformar. Ya
5: no sabía esa, no me conocí esa parte de mí.
1: No conocí esa parte de mí que puedo hacer, a lo mejor hasta locutora.
2: Uno nunca sabe. Uno nunca sabe,
1: ¿verdad?
0: Ve a Luis cuando llegamos, qué seriedad.
1: Oh,
0: en la puerta.
1: Bien serio, se miraba estresado. Yo dije, a lo mejor está enojado el señor.
0: 20 de menos. Si algo te hicieron. Te hizo tu jefe allá abajo, no es nuestra culpa, por lo menos sonríe y di buenos días.
2: Es que yo aquí enfrente de los micrófonos me desquito.
5: Esa es la venganza, ¿no?
0: Esa es su terapia. Sí. Aquí se desahoga. Ajá. Sí, claro. Porque te digo que así lo veía yo así. Yo dije, nombre, este Grinch. ¿Quién sabe?
1: Yo también cuando lo miré entrar dije,
5: sí, muy serio, sí, yo también, sí, fue la impresión que me dio.
0: Y todas en el grupo que hicimos rápido, es Grinch, y yo, sí, pero déjenlo, después en el aire se transforma.
1: No, creo que sí, es verdad eso, ya cuando estamos en el aire todos nos transformamos, ¿verdad?
0: Sí, ya es
5: todo fluye.
0: Cosa. Todo fluye. Sí, ¿qué te dije?
1: Sí.
0: Ella me llamó todavía ayer. Moreno, es que no sé qué voy a decir. Ay, ya, así como yo me puse en tus manos y prácticamente ahora sí, sin nada, y me relajé, tú vas.
2: Así también tú ponte en frente del micrófono.
1: No, ¿verdad? Si te digo, mire yo cómo venía.
0: Sí, ya sé. Y venía así con la Biblia, y es que tienes que preguntar
1: es que
0: eso.
1: Juan,
0: Juan dice que le gusta el color azul, que nació a las 5 de la mañana y que era el favorito de su
1: no
0: mamá.
1: Es verdad.
0: No es está verdad. Escuchando Juan y va a decir, yo no. ¿Qué
1: yo no dije eso, no.
0: Nomás dijo que dijeras que era muy guapo, simpático, amable, que nunca te regaña, que nunca se enoja, y sí lo dijiste.
1: Sí, la verdad sí, no, él siempre se porta muy bien con los empleados. Te digo, es un líder con mucha inteligencia, es muy inteligente. Y él sabe cómo manejar situaciones difíciles, conversaciones, especialmente cuando hay conversaciones que se tienen que hacer con ciertos clientes que son un poquito difíciles. Uh-huh. Él sabe cómo deescalar la situación y sabe cómo manejar la conversación para que el cliente entienda lo que va a suceder, ¿verdad? Y también darles el mejor resultado posible. So, sí, él es muy bueno en todo eso. Es muy, muy profesional.
0: Sí. Vaya, entonces, pues, tiene como mucho cuando tiempo. Entra alguien así como de esos molestos por no razón o porque no entendieron, ajá, algo, ¿qué le dicen aquí, Juanito?
1: No, nosotros a veces ahí en la firma estamos como, y estamos esperando a este cliente y está, llamó y está muy molesto y
0: San Juan
1: el
0: está.
1: Otro y San Juan baja y habla con el cliente y todo está bien.
0: ¿Sí?
1: Y dice, oye, ¿no estaba enojado el cliente? Le digo, no, Juanito, pues como si usted salió y habló con esa persona y, ¿verdad? Te digo, es muy bueno en lo que hace.
0: Sí,
1: ahí aparte está. De tiene mucho conocimiento con las aseguradoras también de auto, ¿verdad? Él sabe cómo ellas manejan, cómo trabajan. Él es muy inteligente.
0: Está en buenas manos con Juan González.
1: Claro que sí.
2: Recuerde, ¿se merece el aumento o no?
0: Sí, se lo merece. Creo que llegando Juan de Las Vegas, el aumento claro seguro sí. le va a dar. Bueno, ¿les parece? Vamos a darle la oportunidad de esos $100 a la posible ganadora, Verónica, que se reporte a teléfono.

0: Cuando la luz no.
1: No, y
2: ya me tiene entonces, miedo, ¿quién no?
3: Bueno, se las hace Stuartlet, se las hace Camarena.
1: A ver, ¿cuál es el número de teléfono de Richard Franny y asociados?
0: De Richard Francis es 805-485-8888.
1: ¡Yay! ¿Y el de Riverside?
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1: Ahí está, ya se lo poner facilita, ya se lo llevó, ya se lo llevó.
2: Ya ves, yo que le iba a preguntar más solamente una pregunta, pero no quiso, bueno. Vámonos. Ya ganó.

0: Ay, ay, ay, Verónica. Bueno, pues ahí te reportas a las oficinas, ahí van a tener esos 100 dolarotes para ella, ¿verdad? Uh-huh. Bueno,
1: ahí
0: pues
1: se los vamos a estar entregando por
0: Nosotros estábamos planeando que nos íbamos a ir nosotros por ahí de compras o a ver qué íbamos a hacer,
2: Es viernes y el cuerpo lo sabe.
3: No, y luego como va a ser fin de semana
2: largo.
3: Con más razón.
0: Oye, ¿sabes qué? Sí, me estaba enterando, ni sabía que era fin de semana largo. En serio, sí, me dijeron, tampoco. No, pues que va a ser fin de semana largo, que para dónde nos vamos. Oye, hubiéramos aprovechado, nos tocaba viernes,
2: sábado, domingo, el lunes.
0: Así le hubiéramos de ver, Johanito, no, pues mamá, ella la sola al programa. Para vernos reportado, ¿no? Pues muchísimas gracias a Arle que estuvo con nosotros. ¿Tu número de teléfono nuevamente?
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0: Ahí está, para que haga sus citas. Recuerda que también es un tema muy interesante para todas las mamás que tienen problemas con los niños que puedan estar sufriendo de acné en sus caritas en el tiempo del desarrollo, que es cuando les sucede, pues uh-huh. Pueden hacer una cita allí ahí contigo. Un placer conocerte también, Mariela.
1: Muchísimas gracias. Sí, pero no, ya te digo, ya en cuanto se prenden, así como dijo Luis, a los micrófonos, ya uno entra así como que ya se transforma.
2: En confianza.
0: Sí, ¿sabes qué? Que no sé, que para que no, lo tenemos que decir, o sea, se tiene que decir, pero espero que no se sienta, se crece tanto Luis, pero es que yo creo ya Luis nos da confianza, cuando sí, ya estamos con él al aire, así como que nos relaja y todo fluye. Nos da
3: no, pues imagínate, tres bellezas enfrente de mí, ¿qué voy a hacer? ¿Qué hago?
0: Darnos seguridad y confianza.
2: Exacto. Sí, claro.
0: Y ganas de buscarnos un hombre así que dice el que sí existe.
2: Que sí existen,
0: ¿verdad? Y igual le podemos hacer el llamado al amor de nuestra vida, ¿verdad? Que sí, te reporte pues que lo estamos buscando.
3: Sí, nunca sabes en dónde te lo vas a encontrar. Exactamente. Nunca sabes.
0: Sí, la verdad, donde menos.
2: El día menos esperado.
0: Ay, bueno.
2: Esperaremos ansiosas,
0: ¿verdad? Sí. Oye, imagínate, ya cambiando totalmente el tema, ya dijimos de Juanito, ya casi a punto de despedirnos, porque ya veo a Luis casi que me está diciendo, camarena, ya estamos casi a punto de despegar.
1: Se fue muy rápido.
0: Sí, te dije. No.
2: Voló, el tiempo voló, la verdad. Sí.
1: Juanito, si nos estás escuchando, el próximo viernes aquí nos miramos, ¿eh? Nada de que me lo voy a perder.
0: No. Oye, imagínate que me enteré y estaba yo ahí, dije, le voy a preguntar a Luis, que él siempre que tiene esas respuestas. Si ustedes les dijeran que ustedes pueden servir como un experimento que ya está probado, para rejuvenecer, ¿ustedes se prestarían?
1: Ah, yo sí.
2: Sí.
3: Yo pienso que sí también.
0: ¿También lo harías?
3: Sí, sí.
0: Este científico de la Universidad de Harvard supuestamente ya está pues buscando así como nosotros.
2: Bellezas como nosotros.
0: Sí, que ya todos dijimos que sí, que ya está probado este tratamiento de rejuvenecimiento de las células, porque se dice que no crees que nada más es supuestamente lo que David acaba de investigar, no es nada más que envejeces porque pasaron los años. Se trata de nuestras células. Entonces, con este tratamiento, haz de cuenta que supuestamente es como ese disco duro que le quitas a la computadora porque pasa mala información. Ajá, y es cuando empezamos a envejecer.
3: Lo reemplazas
0: y se dice que él ya ha hecho este tratamiento y te da un cambio hasta de 10 años. Pero está buscando, obviamente, quien se quiera prestar. Y de esto, fíjate que esto lo interesante que estaba leyendo era que ahora con este tratamiento sí funciona y sí hay muchos como nosotros.

0: nosotros que queremos participar, y más que nos los va a hacer gratis. O sea, él dice, ¿estás preparado para vivir hasta más de 100 años, posiblemente 200 años, 150 años? Lo interesante está aquí. Empieza a ahorrar porque ya se va a tratar de cuánto dinero tengas.
1: Ahí ya torció el rabo la puerta.
2: Ahí ya cambia todo, ¿verdad? Ahí ya no nos gustó tanto la idea, ¿verdad?
0: Sí, es como, sí, yo todo estaba leyendo, todo bien interesante. Imagínate 200. Pero sí me pregunto, ¿sí les gustaría vivir como 200 años? Que te digan 200 años, pero te vas a ver así como estás, o sea.
2: Todo pero a lo mejor te va a doler todo, a lo mejor no vas a sentirte bien, a lo mejor, no sé, ¿verdad? A lo mejor tu físico va a ser igual como estás ahorita, pero tal vez
0: sí, yo también
2: vas a tener enfermedades igual,
0: 200
2: ¿verdad?
0: Años, yo ya voy a estar cansada, yo no creo que, no sé, ¿a ti?
1: Pues todo a mí sí me todo gustaría. Depende de cómo empezaste tu vida. Si tienes hijos de, por ejemplo, de 15 y tú tienes unos 50, 55, entonces tal vez diría sí. ¿Por qué? Porque quieres ver a tus nietos, ¿entiendes? Entonces, pero si ya eres una persona de que ya vistes a tus nietos y tienes bisnietos y todo, tal vez a lo mejor vas a decir, no, es que yo ya hice en este mundo lo que tenía que hacer, entonces ya, ¿qué más hago? ¿Entiendes? O sea, yo para mí depende de la situación que estés.
0: Ah, ok. No, pues sí, creo yo que depende de la situación o las ganas que tengas, pero también. es algo interesante. Aparte, pues, como te digo, de todo esto es que hay que empezar a ahorrar porque según nuestro bolsillo, es los años que posiblemente en un futuro se dice que tal vez nuestra generación, nosotros, vamos a ser los últimos que vamos a ver que la gente envejece, porque viene tan fuerte el futuro que ya las próximas generaciones no van a ver gente envejecer.
2: Oh, wow.
0: ¿Qué les parece?
2: Bueno, ay, eso es si un lo tema vemos, muy interesante.
1: Bueno, y si no lo vemos,
2: interesante.
0: Que a nosotros ya nomás nos toque, fuimos los últimos.
2: A mí sí me gustaría mirarme como me miraba a los 30.
0: Entonces, si tú sí lo harías. No, te digo que sí está creciendo, ¿sí? Si tú lo haces, o sea, que te haga rejuvenecer 10 años, o sea,
2: ¿sí?
0: Empieza a ahorrar porque vamos con él. No, ahorita yo voy a buscar la información donde nos podemos registrar. Sabemos que es aquí en la Universidad de Harvard, con este científico de las células, y puedes apuntarte para decir, yo estoy dispuesta a hacer...
2: ¿Dónde está para anotar?
3: ¿Dónde firmo?
2: ¿Dónde sí. firmo?
0: Así, buscamos la página donde nos tenemos que registrar, y entonces nosotros ahí hacemos lista, y después, imagínate, llegamos en 6 meses o en 7 meses, va a decir Luis, hijas de la mañana, ¿qué les pasó?
2: Ya sí, ¿por qué
1: te voy a decir, ¿y estas niñas? Sí. ¿Qué pasó con estas niñas?
2: ¿Qué pasó con las niñas?
1: Ahora ya tenemos programa de niños,
2: ¿no?
1: ¿O qué?
2: Pero realmente pienso que las tres que estamos aquí, nos miramos muy bien, ¿verdad? Eso es algo que sí es verdad.
0: Ajá.
2: No sé qué edades tengan ustedes, pero pienso que
0: nos vemos
2: se
0: miran
2: muy bien.
0: Pero si vamos y nos rejuvenece 10 años
2: más, entonces pues sí lo hacemos, sí, sí. ¿Verdad?
0: O sea, nos vamos, nos apuntamos y ya después. Yo sé que si Juan ya escuchó esta información, te lo prometo que está buscando ya la información en la computadora.
2: Se está apuntando.
0: Para apuntarse para que lo rejuvenezcan, que en 6 meses ya se vea 10 años.
2: No, pero Juan es come años.
0: ¿Verdad que sí?
2: Sí, claro.
0: Pero recuerda que también cuenta mucho como tu tipo de piel. Y sí, se ve que su piel es
3: genética,
0: ¿no? Su sí. genética y pues
2: y
0: sí,
2: también el tipo de vida que lleves, ¿verdad? Si tomas mucho, si, ¿verdad?
0: Y, si te desvelas,
2: todo eso tiene
0: refleja
2: el trabajo también, qué tipo de trabajo haces,
1: el
2: ¿verdad?
1: Estrés,
2: el estrés. Ajá.
0: No, estoy segura que el lunes...
2: Y Juan es cero estrés.
0: De seguro que el lunes te no, prometo no que vas verdad. A tener un aumento.
2: Oye, creo que sí. Juanita, decir, ¿está escuchando?
0: Sí.
2: Voy a querer un aumento.
1: Gracias al programa.
2: Gracias al programa.
0: El que me divertí, quiero ir.
2: Sí.
0: Y quiero seguir participando.
2: Claro que sí.
0: Ahí está, pues, muchísimas gracias a todos nuestros radioescuchas que nos acompañaron, a Luis que estuvo manejando los controles y que igual nos echa porros en todo lo que hacemos, que nos relaja, señores, y se nos quita el estrés y nos deja ahí listas para fluir y conversar.
1: Y nos deja hacer lo que queramos cuando él no está.
0: Y gracias que se fue de vacaciones, que anda ahí en Las Vegas disfrutando. Y nos vemos el próximo viernes. Ale, pues espero que no sea la última vez que nos acompañe.
3: Ay, será un placer para mí acompañarlos aquí de nuevo y ya saben.
2: Ahí está. Para mí también.
0: Ahí este fue su show. Órale, el próximo viernes no te lo pierdas. Aquí tienes una cita con nosotros en punto de las 12. Bye bye. Chao, chao.

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1: Hola, ¿qué tal, amigos? Este es su programa de Ivonne Welsh y hay información muy importante para usted, derechohabiente del Medicare. Está con nosotros Ivonne. Ivonne, ¿qué tal? ¿Cómo estás?
2: ¿Qué tal, Arturo? Un gusto estar aquí contigo nuevamente, con tu público, trayendo esta información tan importante para toda esa gente que tiene Medicare.
1: Ah, bueno, hablemos del Medicare para aquellas personas que todavía no saben qué es el Medicare. ¿Por qué no nos dices qué es Medicare?
2: Bueno, pues el Medicare es un beneficio de salud para personas de 65 años o personas más jóvenes que han estado en discapacidad por más de 2 años.
1: Ok, y aquí hay dos cosas, porque es muy importante. Hay personas que dicen, ¿cómo más jóvenes? ¿No? O sea, hay una fecha límite para poder tener su Medicare.
2: Claro, las personas que ya cumplieron 65 años, que han trabajado por más de 10 años en este país, ya califican para su Medicare generalmente. Pero también hay personas que son más jóvenes, que por alguna situación en su vida o han tenido una discapacidad o por más de 2 años, ellos también ya califican para el Medicare.
1: Bueno, pues así que si usted ya está en este proceso de poder tener su Medicare, ¿por qué no llama de una buena vez y pues hacen una cita contigo, ¿no?
2: Claro que sí, es muy importante que se enteren de cuáles son los beneficios que ellos califican y bueno, pues aquí estamos nosotros, que con mucho gusto vamos a atenderlos. 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
2: Fíjate que sí, Arturo, nosotros en Ivonne Welsh Medicare Plans, es un negocio familiar, sabes que mucha familia trabaja con nosotros y ahora, bueno, nuestra familia ya se extendió porque, pues, tenemos el departamento de servicio al cliente, tenemos el departamento de, bueno, los agentes y todo se ha convertido en una gran familia y realmente nuestro objetivo y nuestro deseo es servir a nuestra comunidad y pues estamos dirigidos a las personas de la tercera edad, que son nuestros seres queridos mayores, que es nuestros papás, nuestros abuelitos, y que hemos aprendido que hay mucha necesidad allá afuera, ¿no? La gente no tiene esta información y bueno, pues nosotros estamos ahí para atenderles.
1: Ya lo escuchó. Si usted está en este proceso de cumplir ya los 65 años o ya los cumplió, sabemos, Ivonne, que hay una fecha límite exactamente cuando uno cumple los 65 años de la que no te puedes pasar, porque si no, lamentablemente, hay una penalidad. Entonces, la fecha exacta para poder registrarse para el Medicare.
2: Ok, son 3 meses antes de cumplir 65 años, el mes que cumpliste 65 años y 3 meses después. Si tú te pasas de esa fecha, entonces puede ser que hay una penalidad. Es por eso que si ustedes ya están acercándose y aún no han recibido información, o tal vez tienen mucha información, porque puede ser por los dos lados, tal vez no tienen ninguna información o han recibido tanta que es confuso, estamos aquí para guiarles. 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Tú sabes, nos pueden llamar, estamos aquí. Un compañero los atenderá cordialmente, va a dar toda la información, les va a dedicar el tiempo necesario a cada persona, porque cada persona tenemos necesidades diferentes. 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
1: 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Y como dices tú, con tanta publicidad que se escucha, con tantas cartas que les llegan, porque les llegan bastantes, entonces, pues con tiempo pueden ya empezar a prepararse, y en el momento en el que ya necesite ya registrarse oficialmente, pues ya tengan toda la información correcta, ¿no?
2: Claro que sí, Arturo, es importante que nos llamen para el momento que ellos ya califican con su Medicare, tengan la información correcta. Eso es súper importante, pero también hay personas que ya tienen su plan de Medicare y también ellos pueden llamarnos porque también podemos darles información que tal vez ellos no están enteradas. Entonces, es muy importante que nos llamen. Para nosotros, Arturo, es una, de verdad que ha sido una gran satisfacción poder ayudar a tantas personas. Ya tenemos bastantes añitos haciendo esto y ver tantas familias que han tomado ventaja de esto, que han cambiado sus vidas, que les ha ayudado, y es para nosotros una gran satisfacción.
1: Bueno, y sobre todo que siempre hay cambios, ¿no? 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Y pues bueno, sabemos que el Medicare se compone de varias partes, escuchamos que se compone con, y lo manejan ustedes, o el Medicare lo maneja con letras.
2: Claro,
1: y a veces
2: que sí.
1: No sabemos qué es lo que significan esas letras.
2: Okay, pues el Medicare tiene la parte A, que cubre el hospital, todos los beneficios de hospital, cubre la parte B, que son los beneficios médicos, doctores, visitas al especialista, todo eso. La parte C, que son es el plan de Medicare Advantage o el seguro médico que está con el Medicare, la parte D, que son los medicamentos. Entonces, sí es a veces es un poquito complicado porque la gente dice, yo ya tengo la parte A, la parte B, ¿o qué me falta? Es importante que nos llamen para asegurarse que tienen toda esta información.
1: Ahora, estos programas Advantage son los que ustedes manejan, y son varios, y son de acuerdo, como lo decías anteriormente, Ivonne, de acuerdo a la necesidad de las personas. Por eso es bien importante que les llamen para poder hacer un análisis de si están, cómo están de salud, si necesitan algún especialista. Entonces, por eso es bien importante que les llamen.
2: Sí, claro. A veces las personas no saben que pueden obtener diferentes beneficios, que pueden obtener algo que a lo mejor está necesitando, y por el no tener esa información, pues no toman la ventaja. Es por eso que es importante que nos llamen, es importante que le llamen a una persona que se especializa en eso, que está capacitada, que tiene el tiempo, y como tú mencionaste hace un momento, hay cambios. Entonces, cada año hay cambios en los planes, cada año hay cambios en el médico. Y bueno, pues tú no sabes eso, ¿verdad? La gente se dedica a otras cosas. Entonces nosotros estamos al día, estamos involucrados en eso. Entonces queremos llevar esa información de la manera más simple a cada persona.
1: 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van a inscribirse en el Medicare o apenas recibieron su información, su tarjetita, sino que también, pues bueno, para las personas que ya están en el Medicare y que les gustaría, pues, ver si va a haber cambios en estos tiempos y cómo pueden ustedes beneficiarse. 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
2: 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Queremos hacer este proceso mucho más fácil para cada persona. Entendemos que a veces están pasando por situaciones difíciles, a lo mejor una situación delicada de salud, a lo mejor no entienden, a veces, no sé, a veces también los hijos son involucrados en el cuidado de los padres, también podemos guiarles a sus hijos, a sus familiares. Entonces, sabemos que esto es muy importante, esto es, pues, parte de tener una calidad de vida, ¿no? Entonces, nosotros damos el tiempo necesario, lo hacemos con gusto, nuestro equipo los va a atender cordialmente, con una sonrisa, con el deseo de que cada persona tenga lo que realmente está necesitando.
1: Uy, y sobre todo eso que decías, ¿no? Que los hijos creo que se deberían de involucrar en lo que es el Medicare de sus padres. 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
1: 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Para las personas que, tal vez estas personas viven solitas, Ivonne, y no tienen la manera de poder transportarse y poder ir a tu oficina. Pero eso no es un impedimento, no es un problema, porque ustedes pueden ir al lugar donde las personas así lo deseen, ¿no?
2: Claro que sí, Arturo. Nosotros ahora con todo esto de la pandemia hemos ayudado a muchas personas y no tienen que salir de su casa. Nosotros las hemos ayudado por teléfono. Pero si hay alguna persona que desea que vayamos a su casa, claro que lo podemos hacer. Nosotros estamos aquí para servirles. Nosotros estamos aquí para acomodarnos a lo que ellos necesitan. Entonces, si alguien quiere información por teléfono, se la vamos a dar por teléfono. Si alguien quiere información y quiere que vayamos a su casa, lo vamos a hacer y lo vamos a hacer con mucho gusto. Así es que
1: que marquen, llámenos, ¿no? Que llamen,
2: claro,
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1: 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Es importante que usted entienda cómo es que funciona, pero para esto necesita, pues, una orientación profesional. En el radio, pues, es muy difícil poder explicarles a ustedes cómo es que funciona. Por eso les invitamos para que marquen y hagan una cita para que puedan recibir, ya lo dijo Ivonne, tal vez en el lugar de su predilección, tal vez en su casa o por teléfono, como usted guste. 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Creo que año con año hay más información al respecto al Medicare, como tú dices, y solamente ustedes que están involucrados, pues saben de los cambios que puede haber, ¿no?, durante todo el año, ¿no?
2: Así es, Arturo. Así es que, pues, es muy importante que nos llamen. Hay algo que me gustaría mencionar, que realmente este es un trabajo extenso. Nosotros estamos al día, nos estamos enterando, pero para nosotros, Arturo, realmente el trabajar con la comunidad de la tercera edad, las personas mayores, nuestros seres queridos, nos es una gran satisfacción. Nos hemos dado cuenta que, pues obviamente, es la comunidad más vulnerable, es la comunidad que necesita más de nosotros, y bueno, pues es una gran satisfacción hacerlo, ayudarles a sus hijos, a sus cuando hablamos de los hijos de los abuelitos o
1: los papás.
2: Sí, claro, uh-huh. De los papás. Entonces, estamos aquí para servirles y lo hacemos con mucho gusto.
1: Y sobre todo, pues como tú dices, ¿no? Una comunidad muy vulnerable porque pues muchas personas limitadas con el idioma. Entonces, mucha información en ocasiones viene en el idioma inglés. Entonces, están para eso están ahí en Yvonne Welsh, en tus oficinas, porque hay un departamento precisamente para eso, para poderles orientarles, ayudarles con cualquier pregunta.
2: Así es, Arturo. Ahí estamos, en nuestro idioma, hablamos el idioma de las personas y bueno, con respondiendo cualquier pregunta que ellos tengan.
1: Ahora, posiblemente alguien va pasando aquí por esa área, Yvonne, van escuchando el radio, favor que nos hacen, pero viven tal vez en otro condado. ¿Puedes ayudarles?
2: Claro que sí, nosotros estamos en diferentes condados, si tienen familiares que a lo mejor no están aquí en el área, también podemos ayudarles, no, nosotros estamos en otras áreas.
1: Y con el mismo número de teléfono pueden marcarte y piden información.
2: Claro que sí. Ahí sí. Mismo nos pueden mandar.
1: Así que, bueno, pues ahí está. Entonces, tal vez usted vive en otro condado, pero también le pueden ayudar con Yvonne Welsh en este proceso de poder entrar al Medicare. Recuerde, ahorita nos va a volver a explicar cómo es que funciona el Medicare y qué personas califican para poder adquirir ya su Medicare y qué es tan importante que se tenga usted que registrar como debe de ser. 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El Medicare, lo decía Yvonne, son para aquellas personas, principalmente, pues bueno, las que ya están por cumplir sus 65 años.
2: Así es, que ya trabajaron por muchos años, entonces ya es el tiempo de tomarse su tiempo, de tener un buen cuidado. Bueno, siempre tenemos que tener un buen cuidado, ¿verdad? Uh-huh. Pero estas son las personas que por lo general califican para el Medicare.
1: Que hay una excepción, que también también ayudan a estas personas en esta excepción.
2: Claro que sí, que son las que han estado en incapacidad por más de 2 años, por lo general, y que son menores de 65 años.
1: Y también a ellos les ayudan para poder tener su Medicare, ahora sí que completo, ¿no?
2: Claro que sí, es por eso es muy importante que nos llamen, porque a veces no saben que ellos ya califican para el Medicare, uh-huh. Y ya a veces hasta lo tienen y no han tomado ventaja de los beneficios. Entonces es importante que nos llamen, no pierden nada, es como siempre yo digo, no se pierda los beneficios que necesita y se merece por falta de información, porque realmente así es. Cuando uno no tiene la información, pues no sabes, ¿no?, que está ahí. Y es por eso que es importante que nos llamen.
1: Y que, sobre todo, que toda la información que ustedes dan y el servicio que dan, no hay un cobro, ¿sí?
2: No, nuestros servicios no tienen ningún costo, así es que puede llamarnos, no, nosotros vamos a informarle y con mucho gusto.
1: Así que no hay entonces un cobro. 1-800-514-1448, 1-800-514-1448, por si usted necesita más información acerca del Medicare, que es un programa, acuérdese, federal, que le brinda cobertura de atención médica a las personas mayores de 65 años y que viene, pues bueno, que viene con diferentes letras. ¿Nos vuelves a dar esta información, Yvonne, de qué significan estas letras que tanto escuchamos?
2: Okay, el Medicare tiene la parte A, que es lo que cubre el hospital. Vamos a hacerlo un poquito más sencillo, no quiero irme muy extenso, lo voy a hacer.

0: No quiero confundirlos, pero queremos hacerlo más sencillo para cada persona y encontrar la cobertura que realmente necesita cada persona.
1: Pues eso es lo importante, ¿no? Que aprovechen ahora sí que la extensión completa del Medicare, que no nomás sea una parte o otra parte y desaprovechen la otra por falta de información. Como tú lo dices, lo que Yvonne Welch está tratando de hacer, pues es de que usted tenga al 100% toda la información y que pueda aprovechar al 100% su Medicare. ¿Y cómo es que lo puede aprovechar? Pues solamente llamando, solamente platicando, como dice ella, face to face, uno a uno, por teléfono, quiere ir a su oficina, quiere usted que vayan a su casa o quiere que vayan a la casa de su hijo, donde quiera que usted quiera hacer esta cita, ellos están en la mayor disponibilidad de poderles ayudar. Por eso, pues bueno, ya algunos años, como dice Yvonne, trabajando, pues bastantes años que ya han estado con la comunidad, prácticamente pioneros en esto del Medicare en esta área, Yvonne.
0: Así es, Arturo, llevamos sirviendo a nuestra comunidad más de 20 años, entonces pues sabemos que es una gran necesidad, que la información que a veces les llega no es tan certera, ¿no?
1: Y más que certera, fácil de comprender, Yvonne, porque luego por ejemplo, vi a mi tía que me decía, oye, ¿qué puedo hacer? Es que no le entiendo, o sea, me mandaron un libro y yo realmente yo no entiendo qué es lo que yo tengo que hacer. Pues para eso, pues ahí está Yvonne, llámale, dije.
0: Así es, estamos ahí para servirles, para ayudarles, para hacer esta información un poco más fácil, ¿no? Porque a veces tienes razón, ¿no? Llega tanta información por correo, llega esto y lo otro, y es confuso para mí, para ti, para cualquier persona que vea tanta información, no sabes a dónde ir, pero pues aquí estamos, Arturo. Pues
1: ahora sí ya sabemos a dónde ir, ¿no? 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Porque no solamente este proceso inicia con la plática, Yvonne, como la que estamos teniendo aquí amenamente, sino que pues continúa con el transcurso de los años. Por eso, si usted escuchó tantos años que tiene en el mercado Yvonne Welch, es porque han estado haciendo las cosas bien, han estado ayudando a la comunidad, no solamente en el inicio, sino en este proceso de seguir todavía conforme van pasando los años.
0: Claro que sí, eso es súper importante lo que tú estás mencionando. Con estos años hemos aprendido que no solamente es ayudar a una persona, sentarte con ella, explicarle y obviamente escoger los beneficios que realmente está necesitando, sino tomarlos de la mano y no dejarlos, seguir con ellos en el proceso. Y tienes razón, yo tengo clientes que tienen muchísimos años conmigo, que ahora son, ya puedo decir, casi parte de mi familia, son mis amigos, porque seguimos atendiéndolos. Nosotros no nos vamos, seguimos con ellos. El equipo de Yvonne Welch va a seguir mano a mano con ellos, porque no es realmente solo eso, ¿no? Sino que después vienen más situaciones. Necesito este doctor, este especialista, este medicamento. Son muchas situaciones y no están solos. Estamos ahí para servirles. Así es que no, si ustedes son parte de la familia de Yvonne Welch, van a seguir siendo Yvonne Welch Medicare Plans, van a seguir siendo parte de la familia de nosotros, ¿no?
1: 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Si usted, lo decimos en este día, hablando con Yvonne, pues precisamente para usted que está por entrar al Medicare, que ya está llegando a los 65 años, que ya los acaba de cumplir en estos días y tal vez pues se le ha hecho muy difícil o lo dejó por un lado y no le interesa, tómese una oportunidad de recibir información y ya, bueno, pues ya después la decisión al final de cuentas es del derechohabiente, Yvonne.
0: Claro que sí, claro que sí. Nosotros, nuestro único objetivo es llevar la información y cada quien

0: es el que toma la decisión, obviamente.
1: Y para esto, pues es que no solamente se puede hacer de una manera, Ivonne, es que marque el derechohabiente, que él sea la persona que primero les contacte a ustedes y que abran esta puerta entre 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decíamos, que tiene su papá, su abuelito, sus tíos, o incluso tal vez usted conoce a alguien de su trabajo que a lo mejor ya va a estar en esta edad de poder tener su Medicare, pues pásele este número de teléfono y dígale: ya sabes que escuché este programa, escuché a Ivonne que quiere ayudarte, ¿por qué no le llamas? 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
0: Bueno, solamente que para nosotros es un gusto atenderlos, que para nosotros ha sido realmente una satisfacción ver a tantas familias que han cambiado su vida, ayudar a padres, a hijos, y que seguimos ahí, seguimos, nuestro objetivo es ese, ayudar familias, llevar esta información a cada hogar. Estoy aquí para servirles, y mi equipo, puedo hablar de mi equipo, del equipo de Ivonne Welch. Somos una familia que queremos llevar, que queremos ayudar a que lo queremos ayudar.
1: Qué bueno, que quieren ayudar a toda la comunidad como lo han venido haciendo, Ivonne, más de 20 años. Pues se dice tal vez fácil, pero le digo, han estado trabajando por toda la comunidad de la tercera edad. Si usted, le decimos nuevamente, está por cumplir sus 65 años, o usted es una persona joven que debido a una discapacidad ya le dijeron que puede calificar a su Medicare, por favor llámele a Ivonne Welch, que está preocupada por usted, porque tenga todo lo que comprende el Medicare, parte A, parte B, parte C, parte D, todo, solamente ella se lo puede explicar detenidamente, como lo dijo, pues cara a cara, para poder ayudarle. 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
0: Pues solamente que estamos aquí, Arturo, y que no se pierdan sus beneficios por falta de información. Y bueno, pues recuerde que hay cambios.
1: Siempre hay cambios.
0: Y necesita estar enterado de los cambios que hay ahorita. Y pues eso es todo. Muchas gracias por...
1: 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Recuerde, Ivonne está para ayudarle a usted y a su familia, porque no solamente le está dando esta orientación a usted, la orientación es para todos los que están en su casa. Es importante que usted se involucre y no necesita usted salir de su casa para que entonces pueda recibir la información de Ivonne Welch y también pues los servicios que son gratuitos para toda la comunidad. 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Nos escuchamos en un próximo programa, en este programa informativo de Ivonne Welch. Todos los servicios del Medicare pensando en su familia.
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